hacer una oración ahí en tu lugar, dile: Señor, yo quiero permanecer solo en ti. Que tu presencia nunca se aparte, Señor, de mí. Derrama tu Espíritu, Señor, sobre nosotros.

0: No te angusties por qué vas a vestirte. Mira cómo crecen los lirios.
1: ¿Cómo crecen?
0: No trabajan ni hilan. Si así viste Dios a los campos,
1: Dios,
0: no hará mucho más por ti.
1: Mucho más por ti.
0: No hará mucho más por ti.
1: ¿Cuánto nos amas, Señor?
0: ¿Cuánto nos amas, Señor?
1: ¿Cuánto? ¿Cuánto?
0: ¿Cuánto nos amas, Señor?
1: ¿Cuánto? ¿Cuánto?
2: El libro de Génesis, capítulo 43. El hambre seguía azotando la tierra de Canaán. Cuando el grano que habían traído de Egipto estaba por acabarse, Jacob dijo a sus hijos:
3: vuelvan y compren un poco más de alimento para nosotros.
2: Pero Judá dijo:
4: el hombre hablaba en serio cuando nos advirtió: no volverán a ver mi rostro,
5: a menos que su hermano venga con ustedes.
4: Si envías a Benjamín con nosotros, descenderemos y compraremos más alimento. Pero si no dejas que Benjamín vaya, nosotros tampoco iremos. Recuerda que el hombre dijo: no volverán a ver mi rostro a menos que su hermano venga con ustedes.
3: ¿Por qué fueron ustedes tan crueles conmigo? ¿Por qué le dijeron que tenían otro hermano?
6: El hombre no dejaba de hacernos preguntas sobre nuestra familia. Nos preguntó: ¿su padre todavía vive? ¿Tienen ustedes otro hermano? Y nosotros contestamos sus preguntas.
7: ¿Cómo íbamos a saber que nos diría: traigan aquí a su hermano?
2: Judá le dijo a su padre:
4: envía al muchacho conmigo y nos iremos ahora mismo. De no ser así, todos moriremos de hambre. Y no solamente nosotros, sino tú y nuestros hijos. Yo garantizo personalmente su seguridad. Puedes hacerme responsable a mí si no te lo traigo de regreso. Entonces, cargaré con la culpa para siempre. Si no hubiéramos perdido todo este tiempo, ya habríamos ido y vuelto dos veces.
2: Entonces su padre Jacob finalmente les dijo:
3: si no queda otro remedio, entonces al menos hagan esto. Carguen sus costales con los mejores productos de esta tierra: bálsamo, miel, resinas aromáticas, pistachos y almendras. Llévenselos al hombre como regalo. Tomen también el doble del dinero que les devolvieron, ya que probablemente alguien se equivocó. Después, tomen a su hermano y regresen a ver al hombre. Que el Dios Todopoderoso les muestre misericordia cuando estén delante del hombre, para que ponga a Simeón en libertad y permita que Benjamín regrese. Pero si tengo que perder a mis hijos,
2: así que los hombres cargaron los regalos de Jacob, tomaron el doble de dinero y emprendieron el viaje con Benjamín. Finalmente llegaron a Egipto y se presentaron ante José. Cuando José vio a Benjamín con ellos, le dijo al administrador de su casa:
8: esos hombres comerán conmigo hoy al mediodía. Llévalos dentro del palacio, Luego mata un animal y prepara un gran banquete.
2: El hombre hizo conforme a lo que José le dijo y los llevó al palacio de José. Los hermanos estaban aterrados al ver que los llevaban a la casa de José y decían:
9: es por el dinero que alguien puso en nuestros costales la última vez que estuvimos aquí.
6: Él piensa hacer como que nosotros lo robamos. Luego nos apresará, nos hará esclavos y se llevará nuestros burros.
2: Los hermanos se acercaron al administrador de la casa de José y hablaron con él en la entrada del palacio.
6: Señor, ya vinimos a Egipto una vez a comprar alimento. Pero cuando íbamos de regreso a nuestra casa, nos detuvimos a pasar la noche y abrimos nuestros costales. Entonces, descubrimos que el dinero de cada uno de nosotros, la cantidad exacta que habíamos pagado, estaba en la parte superior de cada costal. ¡Aquí está! ¡Lo hemos traído con nosotros!
9: También trajimos más dinero para comprar más alimento. No tenemos idea de quién puso el dinero en nuestros costales.
2: Les dijo el administrador.
10: Tranquilos, no tengan miedo. El dios de ustedes, el dios de su padre, debe de haber puesto ese tesoro en sus costales. Me consta que recibí el pago que hicieron.
2: Después soltó a Simeón y lo llevó a donde estaban ellos. Luego el administrador acompañó a los hombres hasta el palacio de José.

0: donde perdió el control y se echó a llorar. Después de lavarse la cara, volvió a salir, ya más controlado. Entonces ordenó:
1: traigan la comida.
0: Los camareros sirvieron a José en su propia mesa y sus hermanos fueron servidos en una mesa aparte. Los egipcios que comían con José se sentaron en su propia mesa, porque los egipcios desprecian a los hebreos y se niegan a comer con ellos. José indicó a cada uno de sus hermanos dónde sentarse, y para sorpresa de ellos los sentó según sus edades, desde el mayor hasta el menor. También llenó sus platos con comida de su propia mesa y le dio a Benjamín 5 veces más que a los demás. Entonces festejaron y bebieron libremente con José.
2: Capítulo 44.
0: Cuando los hermanos estuvieron listos para marcharse, José dio las siguientes instrucciones al administrador del palacio:
1: llena sus costales con todo el grano que puedan llevar y pone el dinero de cada uno nuevamente en su costal. Luego, pon mi copa personal de plata en la abertura del costal del menor de los hermanos, junto con el dinero de su grano.
0: Y el administrador hizo tal como José le indicó. Los hermanos se levantaron al amanecer y emprendieron el viaje con sus burros cargados. Cuando habían recorrido solo una corta distancia y apenas habían llegado a las afueras de la ciudad, José le dijo al administrador del palacio:
1: sal tras ellos y deténlos, y cuando los alcances, pregúntales: ¿por qué han pagado mi bondad con semejante malicia? ¿Por qué han robado la copa de plata de mi amo, la que usa para predecir el futuro? ¿Qué maldad tan grande han cometido?
0: Cuando el administrador del palacio alcanzó a los hombres, les habló tal como José le había indicado. Respondieron los hermanos:
3: ¿de qué habla usted?
4: ¿De qué habla usted?
3: Nosotros somos sus siervos y nunca haríamos semejante cosa. ¿Acaso no devolvimos el dinero que encontramos en nuestros costales? Lo trajimos de vuelta desde la tierra de Canaán. ¿Por qué robaríamos oro o plata de la casa de su amo?
5: Si usted encuentra la copa en poder de uno de nosotros, que muera el hombre que la tenga. Y el resto de nosotros, mi señor, seremos sus esclavos.
6: Eso es justo. Pero solo el hombre que haya robado la copa será mi esclavo. Los demás quedarán libres.
0: Ellos bajaron rápidamente sus costales de los lomos de sus burros y los abrieron. El administrador del palacio revisó los costales de cada uno de los hermanos, desde el mayor hasta el menor, y encontró la copa en el costal de Benjamín. Al ver eso, los hermanos se rasgaron la ropa en señal de desesperación. Luego volvieron a cargar sus burros y regresaron a la ciudad. José todavía estaba en su palacio cuando Judá y sus hermanos llegaron. Entonces se postraron en el suelo delante de él.
7: ¿Qué han hecho ustedes? ¿No saben que un hombre como yo puede predecir el futuro?
0: Respondió Judá:
8: oh, mi señor, ¿qué podemos responderle? ¿Cómo podemos explicar esto? ¿Cómo podemos probar nuestra inocencia? Dios nos está castigando por nuestros pecados. Mi señor, todos hemos regresado para ser sus esclavos. Todos nosotros, y no solo nuestro hermano que tenía la copa en su costal.
7: No. Yo jamás haría algo así. Solo el hombre que robó la copa será mi esclavo.
1: Los demás pueden volver en paz a la casa de su padre.
0: Entonces Judá dio un paso adelante y dijo:
8: por favor, mi señor, permita que su siervo le hable tan solo unas palabras. Le ruego que no se enoje conmigo. A pesar de ser usted tan poderoso como el faraón mismo, mi señor,

0: anteriormente nos preguntó a nosotros, sus siervos, ¿tienen un padre o un hermano? Y nosotros respondimos, sí, mi señor, tenemos un padre que ya es anciano, y su hijo menor le nació en la vejez. Su hermano de padre y madre murió, y él es el único hijo que queda de su madre, y su padre lo ama mucho. Usted nos dijo, tráiganlo aquí para que lo vea con mis propios ojos. Pero nosotros le dijimos a usted, mi señor, el muchacho no puede dejar a su padre, porque su padre moriría. Pero usted nos dijo, a menos que su hermano menor venga con ustedes, nunca más volverán a ver mi rostro. Entonces regresamos a la casa de su siervo, nuestro padre, y le dijimos lo que usted nos había dicho. Tiempo después, cuando él nos dijo que regresáramos a comprar más alimento, le respondimos, no podemos ir a menos que permitas que nuestro hermano menor nos acompañe. Nunca llegaremos a ver el rostro del hombre a menos que nuestro hermano menor esté con nosotros. Entonces mi padre nos dijo, como ya saben, mi esposa tuvo dos hijos, y uno de ellos se fue y nunca más regresó. Sin duda, fue despedazado por algún animal salvaje, y no he vuelto a verlo. Si ahora alejan de mí a su hermano, y él sufre algún daño, ustedes mandarán a la tumba a este hombre entristecido y canoso. Y ahora, mi señor, no puedo regresar a la casa de mi padre sin el muchacho. La vida de nuestro padre está ligada a la vida del muchacho. Si nuestro padre ve que el muchacho no está con nosotros, morirá. Nosotros, sus siervos, ciertamente seremos responsables de haber enviado a la tumba a ese hombre entristecido y canoso. Mi señor, yo le garanticé a mi padre que me haría cargo del muchacho. Le dije que si no lo llevaba de regreso, yo cargaría con la culpa para siempre. Por favor, mi señor, permita que yo me quede aquí como esclavo en lugar del muchacho, y deje que el muchacho regrese con sus hermanos. Pues, ¿cómo podré regresar y ver a mi padre si el muchacho no está conmigo? No podría soportar ver la angustia que le provocaría a mi padre.
1: Capítulo 45. José ya no pudo contenerse. Había mucha gente en la sala. Y él les dijo a sus asistentes,
2: salgan todos de aquí.
1: Así que estuvo a solas con sus hermanos en el momento de decirles quién era. Entonces perdió el control y se echó a llorar. Lloraba con tanta fuerza que los egipcios podían oírlo, y la noticia pronto llegó hasta el palacio del faraón.
3: Soy José. ¿Vive mi padre todavía?

0: soy José. Vive mi padre todavía.
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1: Maracaibo, Venezuela. Para todos los que están conectados a través de la web, la www.lavozqueclama.org.be, les saludamos en el nombre poderoso de nuestro Señor Jesucristo. Vamos a la palabra de Dios. La glotonería y la embriaguez del corazón es el tema que queremos compartir. Evangelio de Lucas, capítulo 21, el verso 34, dice la escritura. Es Jesús quien habla a sus discípulos, le está hablando allí sobre su venida y sobre la institución de su reino acá en la tierra, y Jesús está hablando allí sobre diversas cosas, acontecimientos proféticos que se van a dar y que se están dando o que se iban a dar en el momento que él está hablando esta palabra, en los postreros días, postreros tiempos, para que esa profecía se hiciera una realidad. Jesús había hablado a sus discípulos y les había hecho el planteamiento de que él se iba a ir de acá del planeta. Él dice: a ustedes les conviene que yo me vaya. Yo me voy a enviar el Consolador. Jesús es la representación de la raza humana en el reino eterno. Y Jesús se ha convertido en heredero de todas las cosas. Y todos aquellos que han decidido creer en él son coherederos con él de la gloria eterna. Jesús, el Hijo de Dios, él quiere que usted sea partícipe de eso maravilloso, su gloria ya, la eternidad y todo lo que implica el reino de Dios. Pero Jesús, previendo y tomando en consideración que nosotros pudiéramos caer en una situación de esta, él habla a sus discípulos. Evangelio de Lucas, capítulo 21, el verso 34, dijo Jesús: mirad también por vosotros mismos, que vuestros corazones no se carguen de glotonería y embriaguez y de los afanes de esta vida, y venga de repente sobre vosotros aquel día. Mirad también por vosotros mismos, que vuestros corazones no se carguen de glotonería y embriaguez y de los afanes de esta vida, y venga de repente sobre vosotros aquel día. Porque como un lazo vendrá sobre todos los que habitan sobre la faz de la tierra. Velad pues en todo tiempo, orando para que seáis tenidos por dignos de escapar de todas estas cosas que vendrán, y de estar en pie delante del Hijo del Hombre. Estar en pie delante del Hijo del Hombre. Jesús está diciendo a sus discípulos, está diciendo a usted que tenga cuidado y no se cargue usted de glotonería. Esta palabra, cuando la evaluamos en el marco del contexto escritural, obviamente no tiene que ver con comida, es el corazón. El corazón no come, no se alimenta así como usted lo hace por a través de su boca, pues. Aunque, por supuesto, él recibe de los nutrientes que el cuerpo, todos los órganos del cuerpo se activan, y él por supuesto recibe su parte necesaria para poder seguir funcionando. Pero aquí la escritura, cuando está hablando, primero no se está refiriendo a alimento así, y no está hablando de un corazón que come, y no está hablando específicamente de ese miembro del cuerpo que está palpitando todos los días. Allí está ese miembro de su cuerpo, allí internamente, órgano de su cuerpo que día tras día está latiendo. Bueno, este asunto de glotonería, la glotonería tiene que ver con gula, en este caso bien específico del corazón. Gula tiene que ver con desenfreno. Fíjese usted que si bien es cierto, va paralelo con el concepto de la gula física, hablando de comer con con exceso, bueno, eso tiene que ver desenfreno, eso, glotonería, exceso, tiene que ver con libertinaje, con abuso, con algo disoluto, vicioso, corrompido, intemperante e inmoderado, intolerante, intransigente, obcecado, terco y testarudo. Todo eso asocia todas estas cosas con la glotonería, pero no la glotonería de comer alimento, la glotonería del corazón. Es una gula, es un exceso, es un desenfreno que hay. ¿Dónde comienza la gula del corazón en el ámbito sexual? Bueno, la gente no está conforme con una sola mujer, si quieren tener varias mujeres, son golosos. Dice por ahí alguien, no puedes con la que tienes en la casa y estás buscando por ahí por fuera. Pues es una actitud extrema, es un exceso. Tú tienes lo tuyo, lo que Dios te dio, y andas buscando por allí otra mujer. Y cuando es el asunto del sexo y la persona comienza a caer en un estado de glotonería, de gula sexual, él cometió sus fechorías por fuera y queda insatisfecho. Está bajo los efectos de la gula, está bajo los efectos de la glotonería, está cargado de glotonería, en este caso en el ámbito sexual, el hombre allí está buscando y entonces comienza a tener sexo con una mujer, comienza a tener sexo con otra, y entonces llega, hay hombres en estos momentos en el mundo, sobre todo en la parte artística, que tienen facilidad de pues tener sexo con quienes quieran, pues estos hombres comienzan a tener sexo con mujeres y se comienza a recibir el exceso y comienza a... Y

tu esposa. Y si no tienes tu esposa, tú no puedes estar deseando a las hermanas de la iglesia. Tú tienes que desear una hermana de la iglesia, solo una, y pedirle a Dios que te ilumine. Y que no sea una hermana que ya está comprometida, que ya está casada. Pues eso es un exceso, es un vicio que está allí. Eso tiene que ver con este asunto del cual Jesús le hablaba a su pueblo. Tengan cuidado de que ustedes no entren en ese exceso del sexo. Pero también se puede entrar en, además de desear desmedido tener sexo y sexo, no como plantean algunos por allí, que nosotros los cristianos evangélicos tenemos sexo son los jueves. ¿Quién dijo eso, chicos? Algunos dijeron que era los miércoles, que los evangélicos tienen sexo en los miércoles, chicos. Creo que siempre que haya la voluntad, la disponibilidad, el tiempo, el amor, la comprensión, usted puede llevar a su esposa allí a la bendición de Dios. Yo le digo, esa es la bendición de Dios. ¿Entiende? Esa es la bendición de Dios. ¿Cuántos me creen que es así? Esa es la bendición de Dios. ¿Cuántos le aplauden, pues, mi hermano? El sexo no es malo. Eso es una bendición de Dios para usted y para mí. Me habían dicho que nosotros tenemos sexo los jueves ahora. Pero entonces hay gente que tiene, es exceso. El exceso. Entonces se convierte en una gula. Y la esposita, ya por favor, ya. Hermano, coge pausa. Ah, oh, si tú, entonces yo voy a ir por fuera. Entonces te vas a ir por fuera y te puedes contaminar con una enfermedad. Porque estás allí, mucha avidez. Estás insatisfecho. No, hermano, todo tiene un límite y un equilibrio en Dios. Y usted tiene que ver qué es lo que está pasando con su vida. Si es que usted está en estado de gula, de glotonería sexual. Hay unos glotones sexuales por allí. Y el Señor está diciéndole a usted hoy, cuidado que te estás cargando de glotonería. Ya no quieres una. Y parece que usted ve, y con mucha tristeza, hemos visto hombres de Dios, pastores, sí, pastores así como yo, pues, que ven una hermanita, la ven más jovencita, la ven lozana y allí, y ven a la esposita, le ven los cauchitos, las arruguitas, el pelito, aquella manita, y entonces comienzan a tirar para allá. Ese glotón, hermano, comete lo tuyo. Dice que la glotonería crea envidia, hermano querido, un deseo desmedido de poseer algo que no es tuyo. Esa es glotonería también. Pues eso no es tuyo. Tú tienes tu comidita ahí, tu esposita la tienes allí. Y tú estás mirando a otra para allá. ¿Por qué? Si cuando tú tienes tu comida, te sirvieron tu comida, agradece a Dios y come tu comida en paz. Disfruta de lo que Dios te ha dado. Entonces, la glotonería va por ahí también, hermano. Hay gente glotona. Da cuidado usted. Si su corazón no está lleno de glotonería, pero de sexo. Hay gente, hermano, que está lleno de glotonería, pero es de trabajo. Sí, son glotones de trabajo. Dijo Jesús, tenga cuidado que usted no sea un glotón de eso. Se puede cargar. No puede, no haces nada. No, porque estoy trabajando. Todo es trabajo. Trabaja en la mañana, trabaja en la tarde, trabaja al mediodía, trabaja en la noche. Y no descansa, hermano. Yo he dicho, y yo creo en los 10 mandamientos. Yo creo que Dios le dio al hombre un día para descansar. Eso lo dice la Biblia. Bueno, escoja usted su día para que no entremos en conflictos de días. Pero usted necesita descansar. Pero usted es un glotón, quiere trabajar todos los días. Y lo más tremendo es que trabaja y no te alcanza el dinero. No te alcanza el tiempo. Y es que no te va a alcanzar el tiempo. ¿Por qué no te va a alcanzar el tiempo? Porque la Biblia dice, y es una profecía, y se está cumpliendo en nuestras narices. Y si aquellos días no fueren acortados, nadie sería salvo. Pero por causa de los escogidos, aquellos días serán acortados. El hombre ahora inventa el avión, inventa la televisión, inventa el celular para tratar de alcanzar el tiempo. Y el tiempo va adelante. ¡Yuhu! Te voy dejando botado en celulares. Ya no hay que inventar el hombre para tratar de alcanzar el tiempo. Pero el tiempo se le sigue escapando de las manos, mi hermano querido. Y Jesús nos enseña a nosotros, sus hijos, que debemos de tener, coordinar y aprovechar, dice su palabra, aprovechemos bien el tiempo. Entonces, ¿qué hace? Nos volvemos excesivos en el trabajo.
Trabaja y trabaja. Hermano, tú puedes. No, yo no puedo porque yo trabajo.

0: plata. Y dice, hermano, y dice, no, yo no, tengo que trabajar, y hay que trabajar. Y yo estoy de acuerdo con el trabajo, mi hermano. Yo trabajo, soy una persona que trabajo. Yo tengo una empresa y me muevo y trabajo, me gusta trabajar. Por ahí dicen, el que trabaja no come paja. Yo no como paja, como bistec, me como mi chuletica cuando puedo por allí, mi pescadito frito, yo me lo como sabroso. ¿Por qué? Porque trabajo, y el que trabaja no come paja, pues. Si tú trabajas porque necesita o no quiere comer, disfrutar de lo que Dios le ha dado, el todo del hombre, dice la palabra de Dios, es que disfrute de los bienes que posee, no que lo esté acumulando allí. Y un desespero, una agonía se crea por trabajar y trabajar. Sí, es la canción de, no sé si es Ali primera, dice que dice, trabajar y trabajar y no me alcanza para el sudor. Y es que viven tragando humo y tienen humo en el corazón. Sí, hermano, corazón allí asfixiado de tanto trabajar, pero porque tragando y tragando y tragando trabajo, y no tienes tiempo para Dios. Usted va a una persona por allí, usted que me está escuchando, usted, ¿cuántas veces un hermano ha llegado a su hogar y le dice, ay, quiere, vamos para la iglesia? Ay, disculpe, no tengo tiempo, no tengo tiempo. No tienes tiempo para Dios, mi hermano querido. Tienes tiempo para tu trabajo. Tienes tiempo para ir a hacer la cola, cobrar el cheque. Tienes tiempo para hacer la cola en el mercado. Tienes tiempo para esto, tienes tiempo para aquello. Pero no tienes tiempo para Dios, porque estás saturado de trabajo, trabajo, trabajo. Y vas a trabajar. Tienes que hacer una pausa. Yo quiero que trabajes. Pues trabajas, vas a estar prosperado. Pero tienes que establecer límites en tu vida. Tienes que descansar. 6 días debe trabajar. Reposa un día de la semana. 7º día, reposa allí con tu familia. Piensa, despeja tu mente. Necesitas hacerlo en Dios, porque estás atragantado ya. Y ese atragantamiento no te deja coordinar tu día, tu tiempo. Entonces estás allí. Se crea una congestión. Se crea congestión en tu vida, mi hermano. Tu familia desatiende. Entonces, porque el problema está que ya no tienes tiempo para Dios, no tienes tiempo para la familia, no atiendes a la familia. Entonces, ahí así como el que traga mucho, y tú ves la comparación que Dios hace, traga mucho, no tiene cuidado de más nadie sino de trabajar. Y dice, ya no, ustedes no tienen que quejarse, porque qué trabajo soy yo, y trabajo, y bueno, no les doy todo, pues qué más quieren, no. La gente te necesita a ti, tus hijos te necesitan, la familia te necesita, tu esposa te necesita, que hables con ella un momento. No todo es trabajo, hermano. Hay espacio de tiempo en el que tú tienes que dedicarle un poquito para Dios también. Venga a orar acá en la iglesia del Dios Altísimo. A partir de las 6 de la mañana los cielos se abren para escuchar tu oración. Esa es una publicidad que tenemos ahí solamente. Pero estoy seguro que desde el momento que usted se dispone a orar a Dios, usted va a recibir la bendición. Aparte tiempo. No me diga que usted tiene que irse a trabajar, que pastor, yo tengo que irme a trabajar. Venga tempranito, parece más temprano, no todos los días, pero venga a orar a Dios. Aparte tiempo para ir a su congregación. ¿Cómo es eso que usted no va a la congregación, no volvió más allá? Porque está muy ocupado, ahorita no puedo, pastor, mañana tampoco puedo, no puedo. Bueno, va a llegar el momento que usted va a decir, Dios mío, le dice, yo no puedo, tampoco que tú no puedes, yo tampoco puedo. Es un asunto recíproco, tú tienes que dar. Y cuando tú das, tú vas a recibir de parte de Dios la bendición. Dijo Jesús que tú debes y yo debemos tener cuidado, no cargarnos de tanta gula allí, tanto exceso. Y eso va a conllevar a una vida de libertinaje también, mi hermano querido. Poco le importan los tiros, relámpagos y borrascas. Para él el mundo es chiquito, si venden cerveza gasta. No interesa. Porque hay una vida desconsiderada y quería un libertinaje. Ahorita en estos días hay un exceso. Un exceso, eso se llama gula. Jesús lo dice aquí. Mirad por vosotros mismos que vuestro corazón no se carguen de glotonería. Ahorita hay una glotonería de saber. Sabe mucho y sabe. No se dejan decir nada. Pues sabe mucho. Dios está hablándonos. Considero yo, amado hermano, que todo el conocimiento que tú tienes, tienes que presentarlo en una acción de humildad delante del Dios eterno. Nuestra conducta, no, yo soy don fulano y no te atiendes a nadie, no miras a nadie, y todos te tienen que rendir pleitesía a ti. Eso es una glotonería lo que tú tienes, una gula de fama, porque el conocimiento se te subió a la cabeza. Está ciebrita, hermano. Hay gente que dice que son ellos los que saben y los demás no saben nada. Todos los demás somos burros. Ellos son los que saben. Están cargados, hermano querido. Cargados. Y entonces, por esa condición de ese supuesto saber, entonces hacen lo que les da la gana, pues. Viven como les da la gana. No existe sujeción en ellos para con nadie. No se sujetan a nadie, porque ellos dicen que ellos no se sujetan a hombre, ellos se sujetan a Dios. Mentira, mentira. El que no se sujeta a un hombre, ¿cómo va a decir que no se, que se sujeta a Dios? Si el canal precisamente para nosotros sujetarnos es a través de la gente, de los hombres, hombres, mujeres de Dios que Dios ha puesto. Y usted tiene que sujetarse, mi hermano querido. No puede vivir en libertinaje haciendo lo que usted le da la gana, porque usted es don fulano y usted se la sabe toda. Tiene que decir como el gran sabio: solo sé que no sé, que no sé, que no sé nada. Sí, hermano, no sabemos nada. Estamos todavía en pañales. El apóstol decía: ahora vemos oscuramente como por un espejo, hermano querido. Estamos apenas degustando de las deleites de Dios que ha querido revelarnos por su gracia divina. Entonces, y usted no puede, por esa conducta, vivir en libertinaje y cometer abusos. Pero es porque está cargado de glotonería. La palabra de Dios dice, acá en la primera de los Corintios, primera de Corintios, el capítulo 10, dice la escritura, en el verso 7, hablando de su pueblo, pueblo de Dios, dice: ni seáis idólatras como algunos de ellos, según está escrito, se sentó el pueblo a comer y a beber y se levantó a jugar. Hay gente que solamente tiene tiempo para divertirse, hermano. Y yo estoy de acuerdo con la recreación. Yo, Jesús González, estoy de acuerdo con que la gente necesita recrearse. Pues entonces la gente lo que quiere es puro recreación. Más nada. Jugando, jugando. Si yo estoy de acuerdo que los muchachos jueguen. Puede jugar fútbol, béisbol, todo juego que sea sano. Pero no es posible. Entonces tú te cargues y todo sea puro juego. No puedo porque estoy jugando. Me voy para el juego. Hay gente que anda en eso, hermano. No va a la iglesia porque tiene que el juego de futbolito, el juego de béisbol, todo. O sea, se antepone y comienza y se harta de eso. Está harto de eso. Colapsa tu vida, mi hermano. Va a colapsar tu vida en Dios. Porque tu corazón comienza a inclinarse hacia allí. Y el problema es la glotonería, mi hermano, es que tiende a no saciar al hombre. Si usted es así, si usted tiene tendencias hacia algo específico y solo es eso, y más, y quiero más, y más, entonces usted no se sacia ni se va a saciar. Y va a procurar más, porque entró en un estado de gula, en un exceso, en un desorden. Eso es lo que es esto. Jesús está diciendo: tenga cuidado de que usted no se cargue, entonces su vida se convierte en un desorden. No hay control, hermano querido, en tu vida. Está viviendo, Jesús está diciendo que tiene que tener control en tu vida, tiene que haber límites allí, invisibles, pero tiene que haberlo. Dice la escritura: todo me es lícito. Ese es el asunto. Todo te es lícito. Dios no quiere imponerte nada. Todo, dice la escritura, no sigue sección. Todo te es lícito. Pero entonces, es el hombre de Dios que entonces reflexiona y Dios te dice: pero no todo conviene. Todo me es lícito, mas yo no me dejaré dominar de ninguno. Pero cuando me dejo dominar, cuando yo estoy lleno de gula, pues lleno de excesos. No hay control en mi vida, sino que vivo y vivo y para adelante, es que voy y es para allá. No me interesa nada, paso por encima de los demás. No hay reverencia, no hay equilibrio en la vida del hombre. Jesús está diciendo que en estos tiempos, la posibilidad de que nuestros corazones se carguen de glotonería está allí latente. O vamos a jugar mucho, mucha diversión. Inclusive, escúcheme, hermano, lo que le voy a decir. Hay gente que está cargado de exceso de austeridad, ¿oyó? Y parece mentira, dice: quiere ser pobre, ¿para qué? Y más pobre y sufrir, yo mejor sufra para el Señor. Y entonces está frustrado, está sufriendo, hermano, martirizándose, no se preocupa por nada porque cree que eso es lo mejor. Es un exceso, es un desorden en tu vida. que hay allí. No hay un control. Dios es Dios de control y quiere que tú tengas autocontrol. Nuestra vida debe estar controlada por el Eterno, debe existir un equilibrio. Va a haber momentos difíciles, pero no puede ser que todo el tiempo, y yo procure ese asunto. Quiero vivir en el sitio más peupérrimo que haya. No me preocupo por querer mejorar mi calidad de vida y la de mi familia, la de mis hijos. No me preocupo porque tengan educación. Bueno, como yo soy, yo me quedé bruto. Ustedes también tienen que hacer bruto. ¿Cómo es eso? Esos son excesos, mi hermano, en la vida del hombre. Sí, la glotonería o la gula te hace poner obtuso, cerrado. Dijera mi mamá, como un casco de mula, pues ya que la vaca tiene la pezuña hendida. Mi mamá decía cuando no le entendía, como un casco de mula, cerrado. No te entran balas, ni un barrito te entra por allí. Cerradito todo el tiempo. Así se pone una persona cuando está en ese estado, y usted debe reflexionar hoy, porque Jesús ya con anticipación nos está diciendo, pero ¿por qué se presenta esta situación? ¿Por qué? Bueno, hermano, porque es que el enemigo, el adversario de Dios, te va a presentar manjares a ti, te va a poner tipo de sexo de todas formas y maneras, ¿entiendes? ¿Quién te dijo que no podías? ¿Te gusta esa mujer? Tú eres una mujer, pero que es sexo libre ahora. Pues, y sabes, se comienzan a besar, hermano. Besos apasionados ahí, las mujeres, hermano. Da dolor de estómago. Hombres dándose besos apasionados. Brr, horrible, hermano. Patético. Escalofriante. Brr. Dios mío, Señor Jesucristo. Ampara, Dios, a esas personas. Ten misericordia, Dios. Pero para ellos eso es normal. ¿Cree que eso está bien? ¿No ha visto usted artista besándose en la televisión ahí, creando una reacción perversa en la mente de los niños? Pero es porque están, hermano, están insatisfechos, están llenos de glotonería. Y eso quiere llegar e invadir. Jesús lo dijo. Eso puede invadirlo en cualquier área de su vida. Puede invadir la glotonería. El pueblo se despreocupó. Pareciera que ya Dios no está allí. Pareciera que Dios ya no lo está mirando. Se despreocupa y no le importa. Cuando usted se despreocupa y cree que Dios no lo está mirando, usted está metido en un problema. Porque el enemigo le va a presentar un manjar. Usted no sabe cuál es. Hay gente que está llena de avidez, de glotonería por real, buscando plata. Se meten en deudas, buscando plata por allí. Entonces ya no juegan el quino, será. Y esto y lo otro, buscando, hermano, y juegan el triple gordo, ese sí está. Y el tiquecito de yo no sé qué, buscando, hermano, allí, plata, plata, y sueñan con reales. Entonces quieren quitarle los reales a los demás. Sí, hacen triquiñuelas, hermano. Pero lo de ellos es conseguir la plata como sea. Y no les alcanza el dinero. Pues están llenos de avidez allí. De esa, de gula, de glotonería, de excesos en su vida. Hay un desenfreno, pues, como caballo desbocado. No lo para nadie. Pero yo quiero que en este día de hoy usted vea que la palabra de Dios quiere ponerle un freno a su vida, mi hermanito. Si usted es el que está solamente dedicado a su trabajo, frene, mi hermano, párese un momento. ¿Qué estoy haciendo con mi vida? Si usted es un glotón sexual y tiene a su esposita que casi le va a dejar el chinchorro, por favor. Si usted es mujer, usted es la glotona, por favor, tome, coja pausa. Todo eso, todo tiene un equilibrio. Todo tiene allí un espacio y un momento. Claro que sí. Los excesos son dañinos. La gula, el abuso. Mire, hermano, inclusive crea vicios. Hay gente que es viciosa. ¿Sabía usted eso? Gente que es viciosa. Viciosa a muchas cosas. Viciosa al cigarrillo. Gente viciosa. Son cristianos, son viciosos. Y gente que es viciosa al café. Pero no es que tome un café como alimento, sino vicio, hermano querido. Tiene que tener cuidado con eso. Un hermano acá que dice, yo estaba enviciado, hermano. Los días que Dios me llamó a un sacrificio, Dios me empezó a depurar, pues. Una ruina, ya que es un vicio. Café, y café, y café, y café. Bueno, los cubanos deben decirle que está en el infierno ya, porque los cubanos no toman café. Los cristianos cubanos, pues ellos dicen que, oye, tú, mi hermano, ¿cómo vas a tomar tu café? El café tiene cafeína, eso es una droga, chico. Fúmate un puro, que eso sí es bueno, manito. Así me contó un hermano que viajó a Cuba. Y ellos estuvieron en una vigilia, un matutino, no sé qué cosa por allí. No sé si los hermanos cubanos, si eso es así, pero eso me lo contaron a mí, no sé si será verdad. Entonces el hermano sacó su termo de café y empezó a repartirle café. Óyeme tú, mi hermano, ¿cómo tú vas a tomar eso, chico? Café, café, eso es del diablo, hermano. Fumate un puro, esto sí es bueno. Usted sabe que Cuba es productor de tabaco terriblemente. Dice que los mejores tabacos del mundo vienen de Cuba, los hermanos allá. Ellos, ¿y sabe por qué? Dicen porque lo hacen. Para el calor, gente. Para que su cuerpo entre en calor, pues. Al tomar el humo caliente, pues entra en calor. Y usted se toma café. Pero el café contiene cafeína. La cafeína es una droga, mano. De muy bajo calibre. Pero hay gente que se vuelve adicto al café, mano. Vicioso. Bueno, dice la escritura, tengan cuidado ustedes que no estén cargados de glotonería. Y eso es glotonería. El exceso, el descontrol que hay. Hay gente que, mire, hermano, si no toma café y café y café, un dolor de cabeza. Hermano, le hacemos una oración. No, deme un cafecito. O le damos una pastillita, no, un cafecito, con eso me curo. Claro, porque su cuerpo está demandando la cafeína ya. Está allá en su cuerpo y le pide. Bueno, yo no tomo café, pero los que toman café, que tomen moderadamente. Todo puede hacerse moderadamente. Y yo respeto a los hermanos cubanos, pero la verdad es que aquí en este país el tabaco es comprobado que produce cáncer, hermanos queridos. Y si produce cáncer, hacemos una unificación allí. La Biblia dice, y el que destruyere el templo del Señor, él lo destruirá él. Así que cualquiera que esté ingiriendo tabaco allí, está atentando contra el templo del Señor. Si eso es contundente, definitivamente. Y también aquellos que excesivamente toman café, que pudiera causar consecuencias en su vida, vicioso. Este tipo de cosas es tanto que hacen que la persona se corrompa. Hay gente, hermano, que son glotones o tienen gula de intolerancia. Son excesivamente belicosos. Si los miran, se ponen bravos. ¿Usted sabía eso? ¿Por qué me estará viendo ese hermano? ¿Para qué se le perdió un igual a mí? Belicoso, hermano. Sí, intolerante. Usted puede estar cargado de eso, hermano. No se ha dado cuenta. Ay, yo soy una persona tan tranquilita. Yo como no me meto con nadie. Usted está cargado de eso allí. Es una glotonería de intolerancia. ¿Eh? Es que a mí nadie me mira. Vaya. Te pones bravo si te miran. Entonces, si no te miran, bueno, me pasan por un lado y como que si yo no estuviera allí. Me provoca meterle el pie. Para si se revientan la nariz. Para si me ven. Yo no soy el hombre invisible ni la mujer invisible. Tienen que verme. ¿Qué es lo que quieres? Si te ven, te pones bravo. Y si no te ven, también te pones bravo. ¿Cómo hacemos contigo, pues? ¿Ah? Tú nuna. Así decía mi mamá. Cuando metía los brazos al bebé, así. Bailalo, vamos a bailarlo, pues, al hermanito. Tú nuna. Habrá que bailarte. El problema está, es que si te bailamos, escúcheme, hermano, si te bailamos, pero no te bailamos al son de la música que tú quieres, te me vas a poner bravo también. ¿Sí, mi hermano? Hay gente que quiere que lo bailen, pero al son de la música que a ellos les gusta. Así, ahí sí es feliz. Pero este asunto de Dios no es así. Dios no te va a sacar a ti a bailar al son de la música que tú quieres. Dios no me va a sacar a bailar a mí, si es que nos quisiera sacar a bailar, a danzar, pues. Bailar, danzar, es lo mismo, yo. Y para Dios se danza, para Dios se baila, pues. Entonces Dios quiere sacarte a danzar, a bailar, pero al son de su música, mi hermano querido. No al son de la música, fija, eso que yo no voy para esa iglesia, porque viene lo que me están diciendo. Y me lo dijeron, fue clarito a mí. Lo que le faltó fue decir el nombre, porque es intolerante, excesivamente intolerante. Se pone bravo por cualquier cosa, hermano querido. No tolera a nadie, no soporta a nadie. Jesús, aquí en esta escritura, nos habla a nosotros de que tengamos cuidado, de que no nos carguemos, porque es que ahí está el enemigo presentándole todo esto, inmoderante, una persona que no modera su vocabulario, está lleno de gula, habla hasta por los codos. Por allá hace tiempo dice, ese hermano habla más que un radio fiao, man. Y la Biblia dice, hermano, que en las muchas palabras no falta pecado, yo querido hermano. La Biblia dice que usted debe ser tardo para hablar y pronto para escuchar.
1: Pero ni siquiera razona ni piensa lo que está diciendo. Ay, bueno, yo lo dije, hermano, estás cargado de hablar y no mides tus palabras, no sabes la consecuencia de lo que dices, pero es que estás cargado de eso. Y no se trata solamente de las mujeres, como plantea nuestro hermano Ordoña. Hay algunas que hablan bastante, pero hay hombres, hermanos, que mire, no sé quién hay que hablar. Si no habla, parece que fuera a explotar. Bueno, deténgase allí en el nombre de Jesús, porque estás descargado de eso, lleno allí, y eso va a corromperte. No hay un equilibrio. Mire, hay personas totalmente intransigentes. Usted no puede, usted le dice, ay, bueno, vamos a hacerlo por aquí. Bueno, sí, por ahí, pero sí, yo creo que eso por ahí no va a salir muy bien, porque esa cosa no se hace por ahí. Eso, hermano, tú no, yo mejor no me meto en eso, porque yo creo que por ahí, si es por ahí, yo no me voy, porque yo creo que eso por ahí no. Hermano. Ajá, bueno, hermano, ¿y qué te parece a ti si lo hacemos? ¿Cómo es que dices tú? Bueno, yo decía que sí, pero creo que como yo digo tampoco es.
2: Ay.
1: Ni siquiera tu propia va a ser intransigente con su propia sugerencia. Imagínese usted, él planteó un caso y, no, creo que eso no tampoco va a servir, porque es contrario a todo, hermano, volteado a todo. Pues está cargado, se cargó de eso es glotonería, hermano, eso es gula. Lo hace entrar en esa condición intransigente, obcecado. Vamos, hermano, ¿no? Esterco, testadura. La testa aquí no le entran balas, hermano. Tú lo aconsejas y le dices, ay, hermanito, pero será que tú, mira, yo pienso que, ay, lo más tremendo no es eso. Va a llegar a pedirte consejo. Si te llega y te pide, ay, hermano, ¿qué le parece a usted? Usted sabe que está pasando. Ah, bueno, hermano, mire, a mí me ha pasado. Yo creo que usted me alegra. Ay, qué bueno. Hermanito, hermano, mire, yo creo que la cosa es por aquí, usted hace por acá y ese por allá. Ay, mire, por ahí. A mí me gusta mejor es por aquí. Bueno, pero tú no, ya. ¿Tú fuiste por ahí? Sí, yo fui por ahí. ¿Y qué te pasó? Bueno, no me funcionó, pero yo quiero seguir insistiendo. Bueno, pero mira, prueba por aquí. No es por aquí. Entonces. Nada, hermano, terco, cerrado, no quiere nada. No le aconseja y no recibe el consejo. Pero es porque está cargado, hermano, de glotonería. Esa es su vida y se alimenta de eso. Y cada día, mientras más terco es, más tercote es. Terco y terco, obtuso y obtuso. Bueno, Jesús dijo, le dijo a usted y me dice a mí con relación a él. Fíjese usted, hermano, que en los tiempos antiguos, yo estuve buscando por aquí una escritura, no la iba a dar, pero la voy a dar. Está en el libro de Deuteronomios. La glotonería, hermano, que el pueblo de Israel, hermano, estaba al día para tratar de detener cualquier acción que pudiera causar perversión dentro del pueblo. En el libro de Deuteronomio, en el capítulo 21, el verso 18, dice, si alguno tuviera un hijo contumaz y rebelde, que no obedeciera la voz de su padre ni la voz de su madre, habiéndole castigado, no le obedeciera, entonces lo tomarán su padre y su madre y lo sacarán ante los ancianos de su ciudad y a la puerta del lugar donde viva, y dirán a los ancianos, este es nuestro hijo contumaz y rebelde, no obedece a nuestra voz, es glotón y borracho. Ellos presentan al muchacho, su hijo, hermanos. Creo que usted piense en esto. A veces tenemos glotonería de irrespeto. Esto no era permitido. O sea, los hijos hacían lo que les da la gana. Cachetean al padre. Le dicen griterías a la madre. Le hablan ellos. Ese muchacho que es grosero. Nada, hermano, no le entran balas allí. O sea, no le importa. Le levanta la voz.
2: Oye, en mis tiempos, aquellos tiempos. Mi vieja decía, atrévame a levantar la voz y le arranco los dientes. Nunca le arrancó los dientes a nadie, pero no llegamos a hacer nada de ese tipo de cosas. Le arranco los dientes. Pero la gente le habla cosas horribles a sus padres y a ellos no les interesa. Perversión. O sea, en ese tiempo, si un hijo tenía un comportamiento que era un bebedor de caña y llega a la casa, ¡mamá, ya llegué, habla conmigo ahí! Borracho.
0: tumbando la puerta. Ay, hijito, como tú quieras. Ojalá que es esto.
1: Tiene el plato por allá, chico.
0: Y la viejita recogiendo la comida. ¿Cómo es eso, chico? ¿Tú sabes lo que le pasaba a este tipo de gente? Y dirán a los ancianos de la ciudad: este nuestro hijo es contumaz y rebelde, no obedece a nuestra voz, es glotón y borracho. Entonces, verso 21, todos los hombres de la ciudad lo apedrearán y morirá. Así quitarás el mal de en medio de ti, y todo Israel oirá y temerá. Sí, hermano, eso está pasando. Allí en Colombia estábamos hablando de una hermanita. Dios mío, la hermanita. Ay, hermano, yo doy gracias al Señor. Porque, mire, ¿sabe quién sufría yo? ¿Y eso? ¿Y cuál era su problema? Le digo yo. No, hermano, pues que cuando los muchachos llegaban a la casa borrachos, hasta me sobaban. Los hijos le caían a correr a la, si no había comida. Borrachos, no traían comida. Y entonces agarraban y golpeaban a su mamá. Hay gente que está sucediendo eso, hermano. Gente que, o sea, no hubo respeto. Pues están cargados. Eso, de glotonería, hermano querido. Pero esta glotonería les está causando tal efecto de una actitud extremadamente pasiva y excesivamente tolerante al mal. O sea, hay el que está cargado de intolerancia, que no lo pueden ni ver. Y hay el que, bueno, sí, lo que tú digas. Ajá. Tírate por allá, de cabeza o de pie. De cabeza, para decir, ah, bueno, ¿cómo es eso? Excesiva. Sí, hermano, esos extremos, esos son perversos. Te cargas de eso. No te importa lo que tu hijo te diga, yo te estoy diciendo, tú tienes que levantarte en el nombre de Jesucristo y dice, este asunto no va a continuar aquí en mi casa. Joven caballero, si usted quiere seguir viviendo sobre este techo, usted se sujeta en el nombre poderoso de Jesucristo. Usted no va a hacer más lo que le da la gana. En mi casa, usted no va a llegar más borracho, caballero. Olvídese de eso, mi amigo. No lo quiero más borracho aquí. Y cuando llegue borracho, se me acuesta calladito y a mí no me está pidiendo comida. En el nombre de Jesús. Te le va a hablar en el nombre de Jesucristo. Ya basta de esa acción intolerante y perversa que está carcomiendo la vida de la sociedad acá en nuestro pueblo, haciendo daño, hermano. Se ha volteado completamente por un exceso de tolerancia. Ay, no, porque el pobrecito es mi hijito, es mi hijita, y cómo hago yo, es el que trae la comida para la casa. Qué comida ni qué hecho cuarto, chico. No traiga nada, mi hermano. Dígale, si es por eso, no, ya Dios proveerá. Tiene que comenzar a caerle a Dios. Dios es su proveedor. Lo está usando a él para traerle la provisión. Pero si él se está descarrilando y no está haciendo las cosas en la línea de Dios, usted se levanta en el nombre de Jesucristo, porque él enviará sus cuervos y le va a alimentar a usted, así como hizo con Elías. Amén. Amén. Alabado Jesús. No tenga miedo, mi hermano, mi hermana. ¿Quién es el que me trae la comida a la casa? ¿Cuál es el problema, pues? Dios proveerá. Así le dijo Abraham a su hijito cuando iban rumbo al monte Moriah a sacrificarlo. Dios proveerá. Dios se proveerá. Dios va a proveerle. Usted no tenga miedo de decirle las verdades en el nombre de Jesucristo. Deje ese exceso. Está lleno de gula usted, de intolerancia. Se tolera todo. Digo, de exceso de tolerancia es el asunto. Tolera todo. Le dicen grosería. Y el que se agacha la cabeza. No, mi hermano. Yo le invito a Dios que usted levante su rostro y llénese de la autoridad que Dios le ha delegado como padre, como madre, como hermano mayor a usted, como esposo, como esposa, como todo. Usted como esposo, usted puede hablarle con autoridad a su esposo, que viene allá a golpearla y quiere, ay, tengo miedo, hermano, me va a pegar, ahí llegó mi esposo, no, allá, y corre para allá, y corre para acá. ¿Qué es eso, hermano? Usted es una hija de Dios. Usted se va a levantar en el nombre de Jesucristo. Y usted le va a decir a su esposo, te ubica, chico. ¿Qué te pasa? Te me ubicas, mi hermanito querido. Yo soy tu esposa y me merezco respeto. Tú no puedes venir aquí a golpearme. Tú no puedes venir aquí a generar improperios con mi vida. Yo no te temo. Yo le temo al Dios del cielo. Y si le pone un ojo morado, usted se levanta y le dice, te sujetas, diablo, en el nombre de Jesús. Te sujetas, diablo, en el nombre de Jesús. Diablo, suelta a mi esposo. Entonces usted va a comenzar una batalla, una guerra contra el mal. Y va a dejar ese extremo de pasividad que está en su hogar y ha invadido su vida el enemigo. enemigo está entronado allí. Usted tiene que desentronarlo en el poderoso nombre de Jesucristo. A él y a él sea la gloria. Alábele, mi hermano. Son excesos, hermano. Son excesos. Y Jesús nos está advirtiendo a nosotros: velad por vosotros mismos, que vuestros corazones no se carguen de glotonería. ¿Pero qué es eso que el corazón no come, mi hermano? Pero son los excesos. Los excesos que nos rodean y que el enemigo nos puede comer a comer. En el corazón. Y dame más. Y tu vida se convierte en un vicio, hermano. Usted que me está escuchando no tiene autoridad en su hogar. Yo le estoy diciendo que Jesús le dice a usted: eso es un exceso que usted tiene de pasividad, de no tomar la autoridad que Dios le ha delegado en su mano. Y usted, mujer de Dios, no le tenga miedo a su marido. Levántese en el nombre de Jesús. Yo le digo: Dios está contigo. De ponerte un ojo morado no pasa. Párese de él. Sí, hermano, sin miedo. Párese. Párese en el nombre de Jesús. Párese. A mí una vez confronté a un tipo y me dio un golpe neto en la boca, hermano. Me sangraba la boca y di un paso adelante. A ver, suéltame otro. Le dije: ¿cómo es el asunto? Diablo, te sujeta en el nombre de Jesús. El tipo se quedó paralizado ahí, dio media vuelta y se fue. Hermano querido, si tenemos que morir por nuestra fe, vamos a hacerlo, como dijo alguien por allí, con las botas puestas, el apresto del evangelio, el calzado. Póngase ese calzado usted allí, firme en Cristo Jesús. Nadie debe amedrentarlo a usted. Usted tiene al glorioso, al eterno, al Dios todopoderoso. Él está de su lado. Mujer, usted que está escuchándome allí, que está siendo amedrentada por sus hijos, que está siendo amedrentada por su esposo, yo le digo hoy: lo que pasa es que el enemigo te invadió de extrema pasividad y está llena de gula y crees que esa es tu vida. Yo te digo hoy: esa no es tu vida. Tu vida es el tener el control de esa vida tuya y de tu familia en Cristo Jesús. Desecha eso. Comienza a despojarte hoy en el nombre de Jesús. No tengas miedo. El Señor te dice que está contigo. Y cuando, mira, el más pequeñito, el zelo de la autoridad y del poder de Dios hace huir al gigante en el nombre de Jesucristo de Nazaret. Amén. Gloria sea nuestro Dios. Guardaos de ese asunto de la gula. Pero también Jesús dice allí: y de la embriaguez. La embriaguez. La embriaguez del corazón. No es que el corazón está rascado así como. Y va papi, está pum, pum, pum, pum. Estoy borracho. No tiene nada que ver con eso. La embriaguez de la cual Jesús habla tiene que ver con una condición de fascinación, de éxtasis, porque eso es lo que causa el alcohol. Sí, cuando tú te embriagas, estás, ay, qué bonita, bien de estrella. El que se droga, pues entiéndame usted, que usted que consume alcohol, el alcohol es una droga, lo que es una droga legal en Venezuela. En estos días vi un documental, en Holanda legalizaron las drogas, mi hermano. Tiendas de drogas, chupetas de marihuana, caramelos de marihuana. Si usted llega a una tienda y hace una compra de marihuana, de todo, en todas las presentaciones: pipas, pipitas, pipotas, tabacotes, tabaquines, larguitos, chucutos, como usted los quiera, y en diversas presentaciones. Y cocaína también te la venden en menor cantidad, pero países en Europa, mi hermano, eso es normal ya, pues. La legalizaron, la droga. Tipo decía: aquí entramos, vamos a entrar con una cámara, con un bolígrafo. No, pero si eso no le interesa, eso está legal allá. Bueno, el alcohol es una droga legal. Y cuando una persona se embriaga, entra en un estado de fascinación, de frenesí, de alucinar, inclusive va a tener arrebatos, delirios y extravíos. Bueno, cuando la Biblia habla de este tipo de cosas, tiene que ver con esa conducta suya, que obviamente sale de su ser interior. Está fascinado. Y es que el embriagarse
1: tiene consecuencias, físicamente hablando, tiene consecuencias terribles y letales. La Biblia habla de unos hombres que se embriagaron, hombres de Dios. En el libro de Génesis, en el capítulo 9, nos habla de un hombre de Dios. Y un hombre de Dios, Dios escogió y fue el único que salvó cuando emitió juicio sobre el planeta Tierra. Dice la palabra de Dios en el libro de Génesis, capítulo 9, en el verso 20. Después comenzó Noé a labrar la tierra y plantó una viña y bebió del vino y se embriagó. Y estaba descubierto en medio de su tienda. Una de las cosas que Dios le mostró al hombre cuando entendió, conoció la ciencia del bien y del mal, era que estaba desnudito. Ay, se tapó. Tuve miedo porque estaba desnudo y me escondí. Dios cosió para ellos unas túnicas. Y desde siempre el hombre tuvo cuidado de mostrar su vergüenza. Hoy día, volviendo a la gula, hay gente que anda mostrando el fundillo por ahí donde quiera las mujeres. Sí. Lo muestran de todo tipo, forrado en pantalones o forrado que se le ve una cosa horrible, hermano. Las licras ahí, hermano, que las licras que da mucho que desear, hermano. O sea, yo no estoy en contra ni entro en conflicto en la forma de que la gente se vista, siempre que sea use una ropa de mujer y que no tenga tendencias contrarias al género que corresponde. Si es femenino, pues debe ser una mujer femenina, cualquier ropa que se ponga. Pero lo que la Biblia condena es los extremos, esos excesos, donde tanto hombres como mujeres se ponen ropa descarada, verdaderamente, y están mostrando sus partes íntimas, su desnudez práctica. Usted tiene que moderar eso. No le importa, bueno, modere eso. Si usted nota, ve que coye esa ropa que usted ahí está mostrando toda su bromita, lo que Dios le regaló, bueno, usted agarre y diga, esto, ¿verdad que sí? Voy a moderar eso, moderar, buscar la moderación. No estamos hablando de ningún tipo de ropa, estamos hablando de la moderación. En este caso estamos hablando de pudor, estamos hablando de decoro, dice la Biblia, pudor, decoro. Bueno, nuestro querido hermano Noé echó la pea, echó los palos, quitó la ropa. El borracho, dice el poeta, el borracho es como un loro que ni a comprender alcanza. Sí, él es como un loro. Y Noé se quitó la túnica y botó por allá los calzoncillos. Agáchame a ir aquí en el fundillo, sería. Creó una consecuencia terrible esa acción, porque eso trajo consigo que su hijo violentó un principio, y era el no ver la desnudez de su padre. Son principios muy antiguos que Dios ya se lo había transmitido a su gente, pues. Y aquí en la escritura dice, verso 21, y bebió del vino y se embriagó y estaba descubierto en medio de su tienda. Y Can, padre de Canaán, vio la desnudez de su padre y lo dijo a sus dos hermanos que estaban afuera. Quién sabe cómo está mi papá con tremenda pea. Allá se le ve todo, se le ve el fundillo, se le ven las muchísimas, allá está. ¡Cuá! ¿Quién sabe cómo llegaría? Estoy aquí especulando, por supuesto, a contarle a sus hermanos, porque él llegó a contarle, dice la escritura ahí, de que vio al viejito allá como Dios lo trajo al mundo. Pero dice la escritura que sus hermanos, conscientes de la magnitud de lo que estaba sucediendo allí, entonces Sem y Jafet tomaron la ropa y la pusieron sobre sus propios hombros, y andando hacia atrás cubrieron la desnudez de su padre, teniendo vueltos sus rostros, y así no vieron la desnudez de su padre. Y despertó Noé de su embriaguez y supo lo que había hecho su hijo más joven. Seguro que fue la mujer, la esposa. Ay, pero chicos, mira cómo te quedaste desnudo allí, y Can te vio allá, todas esas cosas que tú tienes, tus bromitas ahí. ¿Qué? Sí, te vi. Y los muchachos, no, estos sí. Y dice, el terrible, de la autoridad de una persona que tiene, lanzó una palabra de maldición. Hasta estos días de hoy, mi hermano, esa palabra sigue en pie. Y dijo, maldito sea Canaán, siervo de siervos será sus hermanos. Dijo más, bendito por Jehová, mi Dios sea Sem, y Canaán sea su siervo. Engrandezca Dios a Jafet y habite en tienda Sem, y sea Canaán su siervo. Según los estudiosos de la Biblia y de la historia, se dice que el grupo de Can es el grupo de raza negra que existe, así, negro como yo, pero que he sido lavado por la sangre de Jesucristo y he sido sacado de la esclavitud y de esa maldición que se lanzó sobre todos los negritos cumba cumba. Dice que esa maldición persiguió a los negros. Por eso es que los estadounidenses decían que los negros, Joseito, no teníamos alma, éramos sin alma. Entonces los negros fueron esclavizados bajo esta maldición. Los negros fueron esclavizados, pero es que se emitió una palabra de maldición contra aquel hombre y toda su descendencia y esa raza ha sido esclava, man. Y en la actualidad son países en extrema pobreza porque se emitió una palabra. Pero yo le digo a toda la gente de color que hay un libertador de maldiciones. Hay un libertador de maldiciones. Dice la escritura: aquel que no había cometido pecado por nosotros se hizo maldición, porque escrito está: maldito es el que es colgado en un madero. Y Cristo Jesús llevó mi maldición y me hizo libre para la gloria de su nombre. Aleluya. Y usted hoy puede ser libre en Cristo Jesús si decide amarle, si decide entregar su vida y su corazón a Él. Gloria a su nombre. Queda anulada ese decreto y esa maldición sobre su vida. Dice la escritura que Cristo Jesús tomó el acta de los decretos que nos era contraria y la exhibió públicamente, triunfando sobre ellos en la cruz. Bendito mi Señor. ¿Cómo no amarle, mi hermano querido? ¿Cómo no amarle a Él? Libertador. Libertador. Sí, hermanos, este asunto de la fascinación, de la embriaguez, es terrible físicamente y ahí en el corazón. Cuando usted se deja fascinar por mucha palabrería de gente que dice y que hace y que inclusive hasta hacen milagros, y la gente se deja fascinar por eso sin tomar en consideración el precepto divino. No importa para mucha gente que se viole la escritura y la palabra de Dios, pero están fascinados por milagros, por mucha palabrería que dicen, por cosas. La gente anda detrás de eso porque sus corazones están embriagados, se dejan embriagar por las grandes cosas y el gran conocimiento tal vez, e inclusive milagros que suceden. No hacen un stop para verificar si lo que se está haciendo está acorde con la palabra de Dios. El otro personaje que la Biblia describe se llama Lot. En el mismo libro de Génesis capítulo 19, Lot es el sobrino de Abraham. Lot vivía en unas ciudades muy corrompidas que tenían la gula o la glotonería del sexo y eran insaciables. Tan insaciables que querían tener sexo con ángeles. No se cansaban de tener sexo. Eso es gula, glotonería de sexo. Y Dios decide salvar a Lot. Lot, dice la escritura, era justo. Habitó con Abraham, conoció a Dios, al Dios verdadero, e inclusive vivía afligido a consecuencia de la perversión que se practicaba en Sodoma y en Gomorra. Dios decide salvarlo a él, decide salvar a Lot y a su familia, y lo sacan de la ciudad. La ciudad es consumida por el fuego de Dios. En estos días yo he hablado de esto, he encontrado restos de esas ciudades, de Sodoma y de Gomorra, arqueológicamente hablando. Según la ubicación que da la Biblia, la palabra de Dios, se ha encontrado allí. Pareciera que hubiera caído una bomba atómica, boom, sobre esas ciudades. Parece que hubiesen todavía residuos radioactivos. Lo que Dios les envió fue como una bomba atómica y los aniquiló a los perversos. Lot se fue. Se había ido y se había alojado en una pequeña aldeita, pero tuvo miedo. No, el Señor va a acabar con todo esto. Y se fue y comenzó a habitar en las cavernas. Vivió huyendo y él pensó, bueno, fin de mundo, se acabó el mundo. Y las hijas creían que se había acabado el mundo. El asunto es que ellas venían con conceptos e ideas desde Sodoma y Gomorra. En el verso 30 dice la escritura: pero Lot subió de Zoar y moró en el monte, y sus dos hijas con él, porque tuvo miedo de quedarse en Zoar, y habitó en una cueva, él y sus dos hijas. Entonces la mayor dijo a la menor: nuestro padre es viejo y no queda varón en la tierra que entre a nosotras conforme a la costumbre de toda la tierra. Ven, demos a beber vino a nuestro padre y durmamos con él. Conservaremos de nuestro padre descendencia. Y dieron a beber vino a su padre aquella noche, y entró la mayor y durmió con su padre. Mas él no sintió cuando se acostó ella ni cuando se levantó. Tremenda pea, dicen por allá. Tremenda rasca que le echaron al viejo Lot. Y él lo permitió, porque él fue que dijo que empezó a... le daban el vino y él empezó a tomar. El día siguiente dijo la mayor a la menor: he aquí, yo dormí la noche pasada con mi padre. Démosle a beber vino también esta noche, y entra y duerme con él, para que conservemos de nuestro padre descendencia. Y dieron a beber vino a su padre también aquella noche, y se levantó la menor y durmió con él, pero él no echó de ver cuando se acostó ella ni cuando se levantó. Y las dos hijas de Lot concibieron de su padre, y dio a luz la mayor un hijo, y llamó su nombre Moab, el cual es padre de los moabitas hasta hoy. La menor dio a luz un hijo y llamó su nombre Ben Amit, el cual es padre de los amonitas hasta hoy. ¿Qué fue lo que sucedió allí mientras él estaba bajo los efectos de la embriaguez? Delirio. Allí, un éxtasis. Era que me están enviando quién sabe qué cosa. El viejo allí, Lot, ahí, véngase para acá. No sabía nada, mano, porque estaba bajo los efectos de la embriaguez. Y comenzó a alucinar y aceptó eso. Permitió eso porque estaba bajo esa condición. Y obviamente hubo un arrebato. Delirio y extravío. Eso es lo que genera la embriaguez. La embriaguez física. Pero también Jesús nos habla a nosotros de la embriaguez del corazón. Está hablando de que tú puedes entrar en un delirio. Llaman por ahí delirium tremens, algo así. La droga que causa un delirio. Eso, el éxtasis. Y eso te va a hacer extraviar de la verdad eterna de Dios. Pues no entiendes, no estás claro en el asunto. Estás allí bajo esos efectos. Pero el apóstol le hablaba a uno de sus discípulos. Y con eso vamos a concluir. El apóstol le hablaba a su discípulo Tito. En el capítulo 1, él habla esta escritura. Para que nosotros visualicemos, evaluemos y asentemos sino en qué estatus estamos nosotros. Había unos personajes allí dentro de la iglesia que estaban en el estatus de la glotonería y de la embriaguez. Pero de la embriaguez del corazón, extraviados, andan en frenesí, en arrebatos, en alucinaciones. Carta del apóstol Pablo a Tito, capítulo 1, verso 5. Por esta causa te dejé en Creta, para que corrigiese lo deficiente y estableciese ancianos en cada ciudad, así como yo te mandé. La deficiencia. Sí, hay deficiencia, pero la deficiencia se crea porque hay un agente externo que está invadiendo el accionar de Dios en nuestras vidas. El que fuera irreprensible, marido de una sola mujer, y que tenga hijos creyentes, que no esté acusado de disolución ni de rebeldía. Porque es necesario que el obispo sea irreprensible como administrador de Dios, no soberbio, no iracundo, no dado al vino, no pendenciero, no codicioso de ganancias deshonestas, sino hospedador, amante de lo bueno, sobrio, justo, santo, dueño de sí mismo, retenedor de la palabra, fiel, tal como ha sido enseñada. Para que también pueda exhortar con sana enseñanza y convencer a los que se extravían. El asunto está es que tiene que dar testimonio. No andar envanecido, extraviado, alucinando. Porque hay muchos contumaces, habladores de vanidades y engañadores mayormente de la circuncisión, a los cuales es preciso tapar la boca, que trastornan casas enteras enseñando por ganancias deshonestas lo que no conviene. Billete. Uno de ellos, su propio profeta, hay un grupo y hasta su propio profeta dijo: los cretenses siempre es mentirosos, malas bestias, glotones y ociosos. Este testimonio es verdadero. Por tanto, repréndelos duramente para que sean sanos en la fe. no atendiendo a fábulas judaicas ni a mandamientos de hombres que se apartan de la verdad. Todas las cosas son puras para los puros, mas para los corrompidos e incrédulos nada les es puro, pues hasta sus mentes y sus conciencias están corrompidas. Profesan conocer a Dios, pero con los hechos lo niegan, siendo abominables y rebeldes, reprobados en cuanto a toda buena obra. Andan alucinando con éxtasis, delirios y extravíos, haciendo lo que les da la gana, sin tomar en consideración la palabra de Dios, la cual es bendita, mandamiento eterno para dar corrección a nuestras vidas. La palabra de Dios no es solamente para que usted la lea, la palabra de Dios no es solamente para que usted la escuche, la palabra de Dios es para que comience a gestar, a generar correctivos en su vida, para que comience a arrancar como espada poderosa toda aquella escoria que hay en usted y que hay en mí, para que pueda sanar la herida. La palabra de Dios va a cambiar, va a renovar su mente, pero es si usted le permite. Dice la escritura que nosotros debemos de permitir que el Espíritu Santo de Dios, a través de la palabra, comience a renovar el espíritu de nuestra mente, para salir de ese enclaustramiento en el que estamos con avidez, que el mundo nos presenta toda golosina, toda maldad, y queremos llenar nuestro vientre del corazón y nos vamos a embriagar embelecidos. Dios nos está llamando: velad por vosotros mismos, para que vuestros corazones no se carguen de glotonería y de embriaguez, y venga aquel momento y se encuentre bajo expectación. Pero la palabra de Dios dice también que usted y yo estamos claros en Cristo Jesús, porque Él ha de manifestar a sus siervos que tengan corazones y oídos sensibles a la palabra eterna, el momento preciso de su gloriosa venida. Pues Él está hablando de que muy pronto ha de revelarse sobre esta tierra para levantar a los suyos. Hay gente que está diciendo que eso es mentira, y hay gente que está embriagada, hay gente que no quiere creer a la verdad eterna de Dios, pero el Señor Jesucristo dice que ha de volver, y yo creo su palabra. Cristo Jesús volverá, Cristo Jesús vendrá sobre las nubes del cielo, y como dice la escritura, como trompeta, con voz de arcángel, vendrá de a los cielos, bajo las nubes allí o sobre las nubes, y levantará un pueblo que tenga sensibilidad a la palabra divina, un pueblo que haya entendido que en Cristo Jesús hay esperanza, un pueblo que ha escuchado la palabra profética que dijeron los ángeles de Dios, cuando Cristo Jesús fue subido al cielo: varones galileos, ¿por qué estáis mirando al cielo? Este Jesús que fue tomado de vosotros regresará así como le ha visto ahí. Él volverá, Jesucristo volverá. Usted, hermano, tenga cuidado que no se cargue su corazón de glotonería y de embriaguez, y encuentre el momento, y entonces que quede avergonzado y triste en la gloriosa manifestación de nuestro Señor Jesucristo, la cual se va a revelar prontamente. Él dijo: no pasará esta generación hasta que todo estas cosas acontezcan. No pasará esta generación antes que todas estas cosas se hagan una realidad. Yo creo esa palabra en Cristo Jesús. Cristo Jesús ha de volver tal cual lo promete su palabra. Vamos nosotros a divorciarnos de la conducta de la embriaguez, de la glotonería, de los extremos, y vamos a buscar al Dios vivo, al Dios eterno, que nos está llamando a reflexión, a su palabra, que nos está llamando a una vida de conocimiento de Él en humildad, de que si dijo que volvería, aunque muchos digan que no va a volver, aunque muchos digan que ya volvió, yo creo que Jesucristo volverá, y volverá, volverá por usted, volverá por usted. Él dijo, concluyo, no se turbe vuestro corazón, ni tengas miedo. En la casa de mi Padre hay muchas moradas. Voy a preparar lugar para ustedes, para que donde yo esté, ustedes también estén. Es una promesa del Eterno, y yo la creo. Yo creo que se fue, pero yo creo que volverá. Cuidado con el manjar que te presenta el sistema de este mundo. Hay un manjar glorioso que tenemos: la leche, la palabra de Dios, no adulterada. Deseemos como niños esta leche espiritual. no para llenarnos de conocimientos absurdos ni de vanagloria, sino para llenarnos de esperanza y contraesperanza en Cristo Jesús, esperando con todo nuestro corazón el advenimiento.

0: para que tú me limpies con tu sangre, para que tú me des la oportunidad de vivir en esperanza y contra esperanza, sabiendo que en cualquier momento tú has de hacer tu gloriosa aparición. Que mi corazón esté pendiente de tu advenimiento. Aquí está mi vida. Te entrego mi corazón. Perdona mis pecados. Cambia mi vida. Y hazme la persona que tú quieres que yo sea. En el nombre de Jesús. Amén. Si usted hizo esta oración, permítame orar por usted. Dios, quiero bendecir a estas personas, a los que están acá y a los que me escuchan a través de la radio. Te suplico, Dios mío, que tú les bendigas, tú les guardes. Dios, si la palabra ha revelado algún área de su vida que está bajo estos efectos, tú puedas, Dios mío, ministrar con poder. Yo deshago en el nombre de Jesús toda obra del diablo, toda gula. Ahora la destruyo en el nombre de Jesús. Todo espíritu inmundo que acosa las vidas, toda embriaguez, borrachera física y espiritual, fuera de estas vidas. Envío una palabra de liberación, Señor, a este pueblo que me escucha, en el nombre de Jesucristo. Gracias, Padre. Amén.
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1: Es bajo las alas, Señor, de tu favor y de tu misericordia que podemos adorarte, Señor. Sabiendo, Señor, que el corazón tuyo es amplio para con nosotros, Señor. Es a la luz de tu favor y de tu misericordia. Derramamos nuestra alma y desnudamos el corazón, Señor.

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0: 18 de agosto. Bendecimos a toda la amada audiencia, a todos los que están en sintonía en esta mañana, en orando a Dios Altísimo en este programa que ha sido de bendición, que ha sido de bendición, porque siempre ha sido de bendición todas las mañanas, todos los días que el Señor nos regala, porque Él es grande y maravilloso. Hoy martes 18 de agosto estaremos laborando para usted en la presidencia el apóstol Jesús González, en la gerencia de producción la licenciada Karen González, en los micrófonos están mis hermanas
1: Flor Durango,
2: Carmen Blanco.
0: Amén, para la gloria de Dios. Y en los controles máster tu hermana y amiga Patricia Gutiérrez de Infante. Y en los micrófonos también, bueno, le damos gracias a nuestro Padre Celestial. Vamos a estar dando gracias a mi hermana Carmen para que esté dando gracias, que el privilegio sea para usted, para que den gracias a nuestro Padre Celestial en esta mañana maravillosa que nos ha regalado en este programa.
2: Amén. Muy buenos días, mis hermanos en Cristo Jesús y los que no son en Cristo Jesús.
0: Amén.
2: Muy buenos días.
1: En el nombre
2: que el Dios de Israel nos bendiga, nos guarde, nos protege y nos aparte todo lo malo de nuestro camino. Gracias, Señor Dios del cielo. Jesús de Nazareno, te damos gracias, Señor Dios. Gracias por esta bendición, Señor. Gracias porque usted le ha placido de regalarnos un día más, Padre eterno. Gracias, Jesús de Nazaret. Muchísimas gracias, Señor Dios. No nos cansamos de darte gracias por tantas bendiciones, Señor, que usted nos da, Padre eterno. Gracias por cada bendición, Señor. Gracias por guardarnos, por protegernos, por darnos la vida, la salud, Padre eterno, por darnos la sanación que tenemos, Señor Dios del cielo. Gracias, gracias. Te damos gracias, Señor. Gracias por Venezuela, Padre eterno. Gracias por ese amor tan grande, Señor, que tú le tienes a Venezuela, Señor. Gracias, Padre mío, precioso, Señor, porque tú eres lindo, tú eres bello, tú eres precioso, tú eres hermoso, tú eres el único Dios verdadero, Señor Dios del cielo, el único Dios, Señor, como dice tu palabra, clama a mí, yo te responderé y te enseñaré cosas grandes y ocultas que tú no conoces. ¿A quién vamos, Padre eterno, sino a ti, Jesús de Nazareno? A ti, papito lindo, que usted es el dueño de todo, Padre, usted es el dueño del amor, de la amistad, de todo, Padre eterno, Señor Dios del cielo, por eso te damos gracias, Señor. Gracias, mi Rey. Gracias por todo lo que se levanta, Padre eterno. Gracias por todo lo que estamos y lo que no estamos, Padre eterno. Gracias, Jesús de Nazareno. Gracias por cada bendición, Padre. Muchísimas gracias, Jesús. Gracias, gracias, gracias, gracias, gracias. Gracias, eterno Dios. Gracias por este día tan maravilloso, Padre eterno, Señor Dios. Gracias, Padre. Gracias porque nos hemos levantado, Señor Dios del cielo, con tu bendición, Padre. Gracias, Jesús. Gracias por esa bendición que todos los días usted nos da, Padre eterno. Gracias, Padre. Gracias por todo, Señor. En el nombre de Jesús, amén y amén.
0: Amén, mi hermana Flor, para que esté orando por Venezuela.
1: Amén. Muy buenos días, amada audiencia de La Voz que Clama. Bendecido martes. En el nombre poderoso de Jesús, Señor, entramos a la presencia del Señor con acción de gracias para dar gracias por Venezuela, Señor. Gracias, Señor, por esta nación que nos has dado. Gracias por proveernos en esta nación. Gracias por guardarnos, Señor. Gracias por Venezuela. Bendícela, Señor. Gracias por guardarnos del enemigo. Gracias, Señor, por todo lo que produce esta nación para tu pueblo, desde el alimento hasta el calzado, Señor. Gracias por el aire que respiramos. Gracias, Señor, por la vida. Gracias, Señor, por tu gracia, por tu misericordia, Señor, con esta nación. Gracias, Señor, por los que levantaste, Señor, del infortunio, que ya los estás abrazando, sigues abrazando, sigues dando fuerza, sigues proveyendo, Señor, vivienda y alimento, Señor. Gracias, Señor, por eso. Gracias, Señor. Bendices a todas esas familias, Señor, que quedaron desarraigadas, Señor. Bendícelas y bendice todo ese pueblo que quedó, bueno, que quedó del infortunio, Señor. También te pedimos

0: Señor, por los poderes públicos. Bendice, Señor, a la presidenta encargada de esta nación. Bendice a todos los poderes con sabiduría, Señor. Bendícelos con sabiduría y coloca en ellos corazones limpios, Señor, con deseo de ayudar a los demás, Señor, de levantar al caído, Señor. Gracias, Señor, por todos ellos. Bendice todos los poderes, todas las fuerzas armadas, Señor, todos los poderes. Bendícelos, Señor. Gracias por todos ellos, Señor. En el nombre poderoso de Jesús, Señor, gracias por los hospitales. Amén. Bendice los médicos, Señor. Proveeles medicina y más ciencia, Señor, para que ellos sigan adelante con su trabajo, Señor, que ese trabajo es tuyo, Señor, porque tú estás allí. Gracias por las universidades, gracias, Señor, por las empresas. Bendice esas empresas, Señor, y ábrele las puertas para que prevalezcan en esta nación y generen empleo para los venezolanos, Señor, unos empleos bien remunerados para que ellos suplan sus necesidades. Bendice, Señor, todos los docentes, Señor, todos los docentes, los universitarios, Señor, los estudiantes que ahorita van otra vez a empezar un nuevo ciclo escolar, Señor, nueva casa de estudios, Padre amado. En el nombre poderoso de Jesús, Señor, gracias por nuestra emisora, gracias por nuestra,
1: amén,
0: nuestra televisión, amén, gracias, amén y amén, gloria,
1: amén,
0: a Dios.
1: Amén, gloria a Dios. Bueno, cuando son las 6:17, no, bueno, ya cambió 18, bueno, vamos a estar leyendo unos versículos, amén, que se encuentra en Efesios, capítulo 6, versículos 17 y 18, dice: y tomad el yelmo de la salvación, amén, y la espada del Espíritu, uh-huh, que es la palabra de Dios, amén, dice, orando en todo tiempo, con toda oración y súplica en el Espíritu, y velando en ello con toda perseverancia y súplica por todos los santos. Amén, amén, gloria a Dios, gloria, así a Dios. Es, tenemos que estar orando,
0: amén,
1: velando en todo tiempo, dice la palabra de Dios, que tenemos que estar orando y velando en todo tiempo,
0: amén,
1: en súplica, en oración, velando, no velando, tenemos que estar es orando, tener comunión, orando, con Dios, tener esa comunión con el Espíritu Santo,
0: amén,
1: con Jesús, con el Padre, con los tres,
0: amén,
1: porque su presencia divina está en medio de nuestra rutina, de nuestra cotidianidad, en todo, porque así la es. Palabra de Dios es la que nos ayuda, nos alienta,
0: sí, Señor,
1: nos hace todo, nos enseña todo en todo. Bueno, le damos gracias a nuestro Padre Celestial por esta palabra que el Señor,
0: gloria,
1: me lo dio esta madrugada y lo quise compartir con todos ustedes, aquellos que están ahí apoyándonos, aquellos que están ahí intercediendo, haciendo la voluntad de Papá Dios, que es lo que quiere Él, que hagamos la voluntad de Él,
0: amén,
1: orando por los santos, orando por aquellos que no conocen al Señor,
0: amén,
1: porque el Espíritu Santo es el que nos guía a toda verdad. El Espíritu Santo es el que toca los corazones, el que transforma, el que cambia. Y entonces tenemos que alinearnos a su voluntad.
0: A
1: su voluntad.
0: Amén.
1: Aunque no lo hacemos, pero ahí vamos, sabiendo todo, porque la palabra lo dice, su palabra es la que nos ayuda en todo.
0: Amén.
1: Pero vamos a estar escuchando una alabanza. Vamos a un corte musical en el nombre,
0: amén,
1: poderoso de Jesús.
0: Amén.

el CDI, por los colegios. Ajá, todo ellos, y yo no sé qué es ella. Y las fuerzas de la salud, instituciones, y bueno, hay que orar por los colegios. Ajá, seguimos. Me estaban escuchando. Thank you.

0: Amén, amén, gloria a Dios, gloria a Dios. Bueno, ya estuvimos escuchando a Marino. Clama a mí
1: y yo, que yo responderé.
0: Que yo te responderé, así aleluya, es. Clamemos que Él nos responderá.
1: Amén.
0: Él nos responderá conforme a la voluntad de Él, conforme a las peticiones que pidamos, Él nos responderá.
1: Amén.
0: Bueno, vamos a seguir orando, vamos a seguir clamando. Cuando
1: amén,
0: son las 6:29, seguimos clamando, seguimos orando, como dice su palabra, que
1: amén,
0: oremos en todo tiempo, con ruego, con
1: tiempo,
0: acción de gracia.
1: Amén.
0: Con
1: amén,
0: todo, como dice aquí.
1: Gracias,
0: vamos a leer un mensaje que nos enviaron aquí. Dice: buenos días, amada hermana, por estar en la cabina del Padre. Les bendigo grandemente. Dios les sigo. Amén. Gracias, mi hermanita. Gracias, mi hermana, la doctora Troconi. Dice aquí: orar por las instituciones de salud en San Brendán. Ella que labora allá. Que bueno, mi hermanita Flor, para que esté orando por esta petición de la hermana doctora Troconis, por protección, por todo el personal que labora para ella, ya la misericordia y gracia sigue en nuestra vida, amén. Ajá.
1: Amén.
0: Por todo, mi hermanita, CDI,
1: amén,
0: por la institución.
1: Bueno, seguimos aquí en la presencia del Señor con acción de gracias. Para colocar toda la institución de la doctora Troconi. Nosotros no sabemos qué instituciones dirige ella, Señor, pero tú sí lo sabes, Señor. Está la salud, la educación, no sé, otras instituciones, Señor, que seas tú, Señor, guardándola, Señor, a ella y a todos los que laboran allí en el CDI, Señor, que seas tú colocando más ciencia en ese CDI, esos médicos y enfermeras, Señor, para que hagan su trabajo, hagan su labor, Señor, y también los colegios, Señor, que sean bien remunerados con todo lo que les haga falta, Señor, allí, para que la doctora tenga tranquilidad, Señor, y con su comunidad, con su institución, Señor, a ella también, Señor, guárdala, bendícela, Señor, con sabiduría, provéele todo lo que necesita, suple sus necesidades, Señor, bendícela grandemente para que ella salga adelante con su labor, Señor, eso lo has colocado tú en sus manos, Señor. Síguela ayudando, porque si tú vas delante, quien va, el que va atrás no tiene poder, Señor. Guárdala, Señor, del enemigo, y dale muchas bendiciones, Señor. Colocamos toda esa comunidad en tu presencia, Señor, que seas tú bendiciendo y guardando, Señor, todo ese personal que labora para la doctora Troconi, con ella, Señor, que sea bendecido de gran manera. Que puertas que abran hoy para ellos no las cierre nadie, porque ellos tienen la certeza, Señor, de que tú estás allí con tu brazo extendido, porque no se ha roto. En el nombre poderoso de Jesús, Señor, los dejamos en tus manos, en tu presencia, Padre. Que esta petición de nuestros corazones supla las peticiones de los corazones de ellos, Señor, porque ellos tienen fe. Amén y amén. También seguimos colocando a Marilú Linares en tu presencia, en tus manos, Señor, que va a ser, va a entrar a cirugía, Señor, al quirófano, Padre, la gloria, que seas tú el médico que va ahí a hacer la cirugía, Padre amado, porque tú eres el médico por excelencia y para ti no hay nada imposible, Señor. Yo sé que va a salir bien de ese quirófano, porque tú vas a estar ahí, Señor de gloria, en el nombre poderoso de Jesús, Señor, porque ella está creyendo, ella tiene la certeza, Señor, de que vas a ser tú el que la va a estar operando, la va a estar abrazando, le va a estar dando fuerza, Señor. Glorifícate grandemente, Señor, con ella, sacándola del quirófano con bien, Señor, y que todo salga bien. En el nombre poderoso de Jesús, Señor. Amén y amén.
0: Amén, amén, gloria a Dios. Bueno, para que mi hermanita Carmen esté orando por sanidad, por sanidad.
2: Amantísimo Rey, lindo mío, precioso Señor Dios del cielo y de la tierra, seguimos aquí delante de tu presencia, Señor, para pedirte, para clamarte, para darte gracias, Padre eterno. Bendito Rey, te pedimos por sanidad, Señor Dios del cielo, para que sea usted haciendo la obra, Señor Dios del cielo, por todos esos enfermos, Padre de la gloria, que están en las clínicas, Padre eterno, que están en los hospitales, Señor, que están en los clínica, Señor Dios del cielo. Bendito Rey, lindo mío, precioso Señor Dios, que sea usted pasando su mano santa y poderosa, Señor. Mira aquellos que están en la UCI, Señor. Mira aquellos, Padre eterno, Señor Dios del cielo, que van a operar, Señor Dios del cielo. Te pedimos por ellos que usted sea ese médico, Señor, haciendo la obra en cada uno de ellos, Señor Dios del cielo. Oh Jesús de Nazareno, usted es el médico de los médicos, Padre eterno, Señor Dios. Usted es el único que puede hacerlo, Dios eterno. Yo solamente le estoy pidiendo, Señor, por cada uno de esos enfermos, Señor. En el nombre poderoso de Jesús de Nazareno, Señor. Usted, Padre eterno, Señor Dios, se pasea, Señor, por los pasillos, por las clínicas, por los hospitales, Señor. Oh, bendito Rey, haciendo la obra, Señor Dios del cielo, Señor. Padre mío, precioso, Señor Dios del cielo. Tú dices en tu palabra, Padre mío, precioso, Señor Dios del cielo, clama a mí, yo te responderé y te enseñaré cosas grandes y ocultas que tú no conoces, Padre eterno, Señor. Usted es el que nos da el ejemplo, Padre. Usted es el que nos da la sabiduría. Usted es el que nos da la vida, Padre eterno, Señor. Por eso te pedimos, Padre eterno, por todas esas personas, Padre eterno, que están ahí, Señor Dios, enfermos, Padre. Oh, bendito Rey, mira los que tienen cáncer, los que tienen SIDA, los que tienen otras enfermedades, Señor. Que sea usted poniendo su mano santa y poderosa, Señor, sanando, Padre, lo que otro no sana, usted lo sana, Padre eterno, en el nombre precioso de Jesús de Nazareno. Amén y amén.
0: Amén. Amén, gloria a Dios. Bueno, voy a estar orando por todos los presos. Padre, en el nombre poderoso de Jesús, seguimos clamando, seguimos orando, Dios del cielo, como dice tu palabra, que tenemos que estar orando por todos los presos, como si tuviéramos ahí presos con ellos. Padre, así lo dice tu palabra, mi Rey. Coloco delante de tu presencia a cada uno de ellos, sí, Dios, Señor, del cielo, para que sea usted primeramente tratando con ellos, tocando sus corazones, limpiando su mente, limpiando su alma, mi Dios, sí, Señor, en el nombre poderoso de Jesús. Oh, bendito Padre, usted, Espíritu Santo, el que redarguye, el que cambia, el que transforma, el que hace todas las cosas en cada vida, el que conoce los corazones y las intenciones de cada uno de ellos, Padre. Oh, bendito Rey, bendito Dios, que sea usted, Señor, bendiciéndolo, guardándolo, protegiéndolo de todo mal, Señor, en el nombre poderoso de Jesús. Aquellos que no te conocen, Padre, que te puedan conocer, que te acepten como su único y suficiente Salvador, amado Rey. Oh, bendito Dios, tu palabra nos dice, Señor, que tú eres el único que puede hacer las cosas, que tú eres el único que tiene el control de toda vida, mi Dios, en el nombre poderoso de Jesús. Mira esas mujeres que están ahí presas también, Padre, trata con ella de una manera especial, echando fuera todo malos pensamientos, todo odio, todo resentimiento ahora por el poder de tu palabra. Señor, llénalos de amor, toca sus corazones, que ellos puedan buscarte, colocar sus problemas en tus manos, y tú eres el único, tú eres la solución, Padre, tú eres el todopoderoso, tú eres el que hace todas las cosas, mi Rey. Yo dejo en tus manos a estos presos, estas presas, mi Rey, en tus manos los dejo, sabiendo que tú harás conforme a tu voluntad, sabiendo que tú conoces sus corazones, que tú escudriñes sus corazones, sus mentes, mi Rey. toca sus corazones, llénalos de amor. Oh, bendito Rey, tú eres el que llena de amor y conoce los corazones y sabes quiénes son y quiénes no son, Padre, en el nombre poderoso de Jesús, en el nombre de tu amado Hijo. Mira esos abogados, esos jueces, esos fiscales, yo los dejo en tus manos, trata con ellos, Dios del cielo, toca sus corazones, les llénalos de amor para con tu palabra, mi Dios, en el nombre de tu amado Hijo. Gracias, Señor. Amén y amén. Gloria a Dios. Cuando son las 6:38, mi hermana Flor, para que esté orando por los cinco ministerios.
1: Amén. Seguimos aquí en la presencia del Señor con acción de gracias para colocar los ministerios en tu presencia, Señor, amén, en tus manos. En el nombre poderoso de Jesús, Señor, que fue el que constituyó ministerios aquí en la tierra, Señor. Que seas tú, Señor, bendiciendo, guardando, Señor, a todos aquellos misioneros que envías a los más recónditos de la tierra, Señor, a llevar tu palabra, los evangelistas, Señor, que salen a llevar tu palabra, los apóstoles, Señor, que son los... bueno, los que llevan la noticia,
0: evangelista,
1: amén, en el nombre poderoso, maestro, de Jesús, Señor,
2: gloria a Dios,
1: los maestros de la palabra, Señor,
2: sí, Señor,
1: los mensajeros que son los apóstoles, Señor, son los mensajeros de la palabra, que seas tú, Señor, guardándolos, Padre amado, supliendo sus necesidades, sí, bendiciéndolos con sabiduría, para que ellos hagan su trabajo encomendado, Señor.
2: Gloria a Dios.
1: Pero guárdalos, Señor, los que van a otras naciones, guárdalos, Padre amado, para que ellos hagan su trabajo, lleven su palabra, Señor, en el nombre poderoso de Jesús. Señor, dejo todo en tu presencia, en tus manos, Señor, que el trabajo que ellos hagan sea de tu agrado, Señor, sea agradable a tu corazón, para que sean, sí, calificados, Señor, buenos siervos, Señor, como obreros aprobados. Por eso especialmente colocamos en tu presencia, Padre amado, el ministerio del pastor Jesús González. Que seas tú guardándole su familia, Señor.
2: Amén, gloria a Dios.
1: Y bendiciéndolo con sabiduría, sí, Padre, Señor, amado, para que él continúe su labor.
2: Sí, Señor.
1: Porque a él le da, él teme que no va a terminar la labor, porque dice que se siente mal, Señor, no. Tú estuvo abrazándolo, dándole fuerzas como del búfalo, rejuveneciéndolo como al águila, rejuveneciéndole a su esposa, a su familia también, Señor, para que él continúe. También necesita la finanza, Señor, para terminar, culminar su proyecto de remocear la casa de oración, Señor, de tu casa. Oh, Padre amado, que seas tú proveyendo, Padre amado, la finanza al pastor para que culmine el proyecto. En el nombre poderoso de Jesús también colocamos en tu presencia a todos los pastores de la iglesia, el Dios Altísimo, Señor, del ministerio del pastor. Todos los obreros, Señor, desde los adoradores hasta los que limpian la iglesia, hasta los que trabajan, Señor.
2: Amén.
1: Gracias, Señor, por todos ellos. Gracias, Padre. Sí, los Padre. Que se fueron de casa. Que...
0: Amén, amén, gloria
1: a Dios. Amén, gloria a Dios. En el nombre poderoso de Jesús, Señor.
0: Amén.
1: Amén. Gracias,
0: bueno,
1: Señor.
0: Bueno, cuando son las 6:41, vamos a un tema musical y ya regresamos.
1: Amén.

0: Amén, gloria a Dios, gloria a Dios. Bueno, ya estuvimos escuchando a José Luis Reyes, cuando mi pueblo ora. Amén. Así es, cuando nosotros oramos, nosotros somos el pueblo, somos el instrumento, somos instrumento del Señor para orar. Así Amén. Es, cuando mi pueblo ora, se rompen las cadenas, cuando oramos y mantengamos la confianza Amén. En Él, porque su poder es grande, es Amén. Poderoso, es bueno, todo está en Él, en Amén. Él, en el Señor. Bueno, sí. Vamos a seguir orando, vamos a seguir intercediendo. Bueno, vamos a estar orando, mi hermana Flor, por liberación y conversión.
1: Amén. Seguimos aquí en la presencia del Señor para colocar todos aquellos que están atados, Señor, y no se han convertido al Señor, que sea el Señor inquietándolos grandemente, liberándolos, Padre, la gloria de aquellos que están en el fondo del pozo ya casi sin vida, Señor. Libéralos, Señor, de esa cadena, que seas tú, Señor, dándoles una mano, siendo su amigo, Señor, proveyéndole un plato de comida caliente, una cama tibia, Señor, a esos que están desorientados, Señor, con tanta falta de amor divino, Padre de la gloria, porque solo tú los puedes liberar, Señor. Solo tú puedes romper cadenas y yugos, Padre de la gloria, con los que están atados, Señor. Libéralos, Padre de la gloria, en el nombre poderoso de Jesús, que sacó demonios, Señor, que echó demonios de las personas, Señor. Libéralos, Padre, la gloria, en el nombre poderoso de Jesús, porque solo tú puedes, Padre amado, porque aquel que los tiene encadenados también fue formado por ti, Señor, y nosotros somos tu creación, y tú eres quien eres, Señor, y fuera de ti no hay otro, así que solamente tú puedes liberarlos. Amén. En el nombre poderoso de Jesús, Señor, para que te sirvan, Señor, porque si tú los liberas, Señor, ellos te van a servir a ti, porque si no los ayudas, Señor, en el fondo del pozo donde están, en el Seol, ¿quién te alabará, Señor? Nadie. Así que, Señor, te pedimos de corazón, con la certeza, Padre amado, de que tú los vas a liberar, porque solamente tú puedes. En el nombre poderoso de Jesús los dejamos en tu presencia, en tus manos, Señor. Amén. Amén y amén. Gloria a Dios.
0: Amén, mi hermana Carmen, para que esté orando por la iglesia, por todo el ministerio, por el diácono, intercesores, mujeres, los jóvenes, adoradores.
2: Amantísimo Rey lindo mío, precioso Señor Dios del cielo. Seguimos aquí, papito lindo. Jesús de Nazareno, ponemos en tus manos, Padre eterno, toda la congregación del Dios Altísimo, Amén. Señor, Dios del cielo. Primeramente, Señor, ponemos los pastores, Señor. Bendice, guarda a los pastores, Señor. Dale fuerza, dale fortaleza a cada uno de ellos, Señor, Dios del cielo. Padre mío, te pongo a mi pastor Jesús González, Señor, Dios del cielo. Que sea usted, Señor, dándole esa fuerza que él necesita, Señor. Ayúdalo, Señor, Dios del cielo. Sigue usándole, Señor. Sigue dándole la sabiduría, Padre eterno. En el nombre poderoso de tu Hijo amado, Señor. También te pido, Padre eterno, por cada uno de estos pastores, Señor, por el pastor Carlos Romero, Señor, bendícelo, guárdalo, protégelo, Señor. El pastor Jan Sandy, Padre eterno, el pastor Osvaldo, el pastor Ángel Fonmayor, el pastor Víctor Manzanero, el pastor
1: Osvaldo, ya está.
2: Padre
0: Antonio.
2: Bueno, Señor, Amén. Tú lo conoces.
0: Antonio,
2: Padre, Antonio Mateo, Señor. Padre, sigue dándole fuerza, fortaleza, Amén. Entendimiento a cada uno de ellos, Señor, Dios del cielo, Señor. En el nombre poderoso de Jesús, yo te pido por Señor, todos ellos, Señor, Líbano, todos esos pastores, Señor. Bendito Rey. También te pido, Padre mío precioso, palabra, por todos los misioneros, Señor. Bendice a los misioneros, guarda a los misioneros, protege a los misioneros, Señor. Sigue usando usando los misioneros, Padre eterno, Señor Dios del cielo, que ellos son los que llevan la palabra, Señor Dios de Israel, hasta donde usted los envía, Padre eterno. Amén. Ellos van, Padre eterno, Señor. Amén. Te pido por cada uno de ellos, Señor, que usted los use y le dé fuerza y fortaleza, Padre Amén. Eterno, para que ellos sigan adelante, Señor. También te pido, Padre eterno, Señor Dios del cielo, por cada uno de los ungieres, Señor, bendice los ungieres, guárdalos, protégelos, Amén. Señor, úsalos, Padre eterno, Señor Dios del cielo, a donde tú los envíes, Señor, a las visitas que ellos tienen que hacer, Señor, con las personas que tienen que hablar, Padre eterno, usted ponga palabras en cada uno de ellos, Padre. También te pido por los adoradores, Padre eterno, Señor Dios del cielo, bendícelos, Padre, bendice los adoradores, Padre, te pido, Padre eterno, Señor, que usted los use, Padre, dale fuerza, fortaleza, Señor. También te pido, Padre mío, por
0: los jóvenes.
2: Por los jóvenes, Señor Dios del cielo, Padre mío, bendice los jóvenes, Señor, dale sabiduría de lo alto, Padre eterno, a cada de esos jóvenes, Señor Dios del cielo. También te pido, papito lindo, por todo, Padre mío precioso, Señor Dios del cielo, Jesús, oh Señor. Bendito Rey, dale fuerza, dale fortaleza a esos jóvenes, Señor Dios del cielo, Padre, dale las ganas, Señor Dios del cielo, de buscarte, Padre eterno. Oh bendito Rey, Señor Dios del cielo, tú dices, Padre mío, que solamente abramos nuestra boca, Señor, y pidamos, Señor, que todo lo que nosotros te pidamos, tú nos lo darás, Señor. Yo te pido por los jóvenes, Señor. Yo te pido por esas niñas, Padre eterno, que ahorita te adoran, Padre, en espíritu Amén. Y en verdad, Padre. Amén. Yo te pido por ellos, Padre eterno, Señor Dios del cielo. También te pido por mi hermana Rebeca, Señor Dios de Israel. Te pido por todos los adoradores, Padre eterno, Señor Dios, en el nombre poderoso de Jesús de Nazareno. Amén. Te pido también, Padre mío precioso, por todos nuestros hermanos, Señor, que se congregan en la iglesia del Dios Altísimo, Señor. Amén. Bendice a cada uno de nuestros hermanitos, Padre eterno, que están ahí, Padre eterno, con nosotros día y noche, Señor Dios del cielo, y buscando tu palabra, Señor, con sed de tu palabra, Señor Dios de Israel. Y Padre, Amén. Pon palabra, Señor, del predicador, de la predicadora, Señor, que lleve la palabra, Señor Dios del cielo. Dale la sabiduría para que ellos, Señor Dios del cielo, nos den a nosotros lo que nosotros esperamos de ellos, Señor.
1: Amén.
2: De tu palabra Amén. Maravillosa,
1: en el nombre,
2: Señor,
1: poderoso de
2: en el
1: Jesús.
2: Nombre del Padre, del Hijo y del Espíritu Santo. Amén, Amén. Y Amén.
0: Amén. Bueno, cuando son las 6:55 ya hemos terminado. Hasta aquí está el final de este programa. Hasta mañana, si Dios lo permite. Bueno, estuvimos laborando para usted en la presidencia el apóstol Jesús González, en la gerencia de producción la licenciada Karen González, y en los micrófonos estuvieron
2: Carmen Blanco
1: y Flor Durango. Hasta mañana, bendecido día.
0: Amén, amén. Hasta mañana.

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5: El libro de Génesis, capítulo 46. Entonces Jacob emprendió el viaje a Egipto con todas sus posesiones, y cuando llegó a Beer-Seba, ofreció sacrificios al Dios de su padre Isaac. Durante la noche, Dios le habló en una visión. Lo llamó.
6: Jacob, Jacob.
7: Aquí estoy,
5: dijo la voz.
6: Yo soy Dios, el Dios de tu padre. No tengas temor de descender a Egipto, porque allí haré de tu familia una gran nación. Yo descenderé contigo a Egipto y te volveré a traer. Morirás en Egipto, pero José estará contigo para cerrar tus ojos.
5: Entonces Jacob salió de Beer-Seba y sus hijos lo llevaron a Egipto. Lo transportaron a él junto con los pequeños y las esposas en los carros que el faraón les había provisto. También se llevaron todos los animales y los bienes personales que habían adquirido en la tierra de Canaán. Así que Jacob partió hacia Egipto con toda su familia. Hijos y nietos, hijas y nietas, se fue con todos sus descendientes. Estos son los nombres de los descendientes de Israel, los hijos de Jacob que fueron a Egipto. Rubén fue el hijo mayor de Jacob. Los hijos de Rubén fueron Hanoc, Falú, Hezrón y Carmi. Los hijos de Simeón fueron Jemuel, Jamín, Oad, Jaquín, Zoar y Saúl. La madre de Saúl fue una mujer cananea. Los hijos de Leví fueron Gersón, Coat y Merari. Los hijos de Judá fueron Er, Onán, Sela, Fares y Sera, aunque Er y Onán habían muerto en la tierra de Canaán. Los hijos de Fares fueron Hezrón y Amul. Los hijos de Isaacar fueron Tola, Púa, Jasub y Simrón. Los hijos de Zabulón fueron Sered, Elón y Jaleel. Esos fueron los hijos de Lea y Jacob que nacieron en Padan Aram, además de su hija Dina. Los descendientes de Jacob, por medio de Lea, tanto hombres como mujeres, fueron 33. Los hijos de Gad fueron Zefón, Agi, Suni, Esbón, Eri, Arodi y Areli. Los hijos de Aser fueron Imna, Isua, Isui y Bería. La hermana de ellos se llamaba Sera. Los hijos de Bería fueron Eber y Malquiel. Esos fueron los hijos de Zilpa, la sierva que Lea recibió de su padre Labán. Los descendientes de Jacob por medio de Zilpa fueron 16. Los hijos de Raquel, esposa de Jacob, fueron José y Benjamín. Los hijos de José que nacieron en la tierra de Egipto fueron Manasés y Efraín. La madre de ellos fue Asenat, hija de Potifera, sacerdote de On. Los hijos de Benjamín fueron Bela, Bequer, Asbel, Gera, Naamán, Ei, Ros, Mupim, Upim y Ard. Esos fueron los hijos de Raquel y Jacob. Los descendientes de Jacob por medio de Raquel fueron 14. El hijo de Dan fue Usim. Los hijos de Neftalí fueron Jaseel, Guni, Jeser y Silem. Esos fueron los hijos de Bila, la sierva que Raquel recibió de su padre Labán. Los descendientes de Jacob por medio de Bila fueron 7. Todos los descendientes directos de Jacob que partieron con él a Egipto, sin contar a las esposas de sus hijos, fueron 66. Además, José tuvo 2 hijos que nacieron en Egipto. Así que en total había 70 miembros de la familia de Jacob en la tierra de Egipto. Cuando ya estaban cerca de llegar, Jacob mandó que Judá se adelantara a fin de encontrarse con José y averiguar el camino a la región de Gosén. Cuando por fin llegaron, José preparó su carro de guerra y viajó hasta Gosén para recibir a su padre Jacob. Cuando José llegó, corrió a los brazos de su padre y lloró sobre su hombro un largo rato. Finalmente Jacob le dijo a José:
7: ahora estoy listo para morir, porque he vuelto a ver tu rostro y sé que aún vives.
5: Entonces José dijo a sus hermanos y a toda la familia de su padre:
8: iré al faraón y le diré: mis hermanos y toda la familia de mi padre han venido a verme desde la tierra de Canaán. Son pastores y crían animales. Han traído sus rebaños y sus manadas.

0: todo lo que poseen.
1: Después dijo:
0: cuando el faraón los llame y les pregunte a qué se dedican, ustedes deben decirle: nosotros, sus siervos, hemos criado ganado toda nuestra vida, igual que nuestros antepasados. Cuando le digan eso, él los dejará vivir aquí en la región de Gosén, porque los egipcios desprecian a los pastores.
2: Capítulo 47. Entonces José fue a ver al faraón y le dijo:
0: mi padre y mis hermanos han llegado desde la tierra de Canaán. Vinieron con todos sus rebaños, sus manadas y sus posesiones, y ahora están en la región de Gosén.
2: José llevó con él a 5 de sus hermanos y se los presentó al faraón. El faraón preguntó a los hermanos:
3: ¿a qué se dedican?
4: Nosotros, sus siervos, somos pastores, al igual que nuestros antepasados.
5: Hemos venido a vivir a Egipto por un tiempo, debido a que en Canaán no hay pastos para nuestros rebaños, porque el hambre es muy intensa allí. Por lo tanto, le rogamos que nos permita vivir en la región de Gosén.
2: Entonces el faraón le dijo a José:
6: ahora que tu padre y tus hermanos han venido a estar aquí contigo, escoge el lugar que quieras en toda la tierra de Egipto para que ellos vivan. Dales la mejor tierra de Egipto, que vivan en la región de Gosén. Y si alguno de ellos tiene alguna destreza especial, ponlo a cargo de mis rebaños también.
2: Entonces José hizo entrar a su padre Jacob y se lo presentó al faraón. Entonces Jacob bendijo al faraón:
6: ¿cuántos años tienes?
2: Jacob respondió:
7: he andado por este mundo ya 130 arduos años. Pero mi vida ha sido corta en comparación con la de mis antepasados.
2: Entonces Jacob volvió a bendecir al faraón antes de salir del palacio. Por lo tanto, José asignó la mejor tierra de Egipto, la región de Ramsés, a su padre y a sus hermanos, y los estableció allí, tal como el faraón había ordenado. Y José proveyó alimentos a su padre y a sus hermanos en cantidades proporcionadas al número de familiares, incluidos los niños más pequeños. Mientras tanto, el hambre se hizo tan intensa que se acabó todo el alimento, y la gente por toda la tierra de Egipto y la de Canaán se moría de hambre. José, al vender el grano a la población, con el tiempo obtuvo todo el dinero que había en Egipto y en Canaán, y lo depositó en la tesorería del faraón. Cuando los habitantes de Egipto y de Canaán se quedaron sin dinero, todos los egipcios acudieron a José.
8: ¡Ya no tenemos dinero!
9: ¡No tenemos dinero!
8: ¡Por favor, dennos alimentos!
9: ¡O moriremos ante sus propios ojos!
2: José respondió:
0: ya que no tienen dinero, tráiganme sus animales. Yo les daré alimento a cambio de sus animales.
2: Entonces llevaron sus animales a José a cambio de alimentos, a cambio de sus caballos, rebaños de ovejas y cabras, manadas de ganado y burros. José les proveyó alimento para un año más. Entonces ese año llegó a su fin. Al año siguiente, ellos acudieron nuevamente a José y le dijeron:
10: no podemos ocultarle la verdad, señor. Se nos acabó el dinero. Todas nuestras manadas de animales son suyas. Ya no nos queda nada para entregarle, excepto nuestro cuerpo y nuestras tierras. ¿Por qué morir delante de sus propios ojos? Cómprenos a nosotros y también a nuestras tierras a cambio de alimentos. Ofrecemos nuestras tierras y nos ofrecemos nosotros mismos como esclavos para el faraón.
11: Solamente provéanos de grano para que podamos vivir y no muramos, y para que la tierra no quede vacía y desolada.
2: José, pues, compró toda la tierra de Egipto para el faraón. todos los egipcios le vendieron sus campos debido a que el hambre era severa. Así que pronto toda la tierra pasó a ser posesión del faraón. Y en cuanto a los habitantes, los hizo esclavos a todos, desde un extremo de Egipto hasta el otro. Las únicas tierras que no compró fueron las que pertenecían a los sacerdotes. Ellos recibían una ración de alimentos directamente del faraón, por lo cual no tuvieron que vender sus tierras. Entonces José le dijo al pueblo:
0: miren, hoy los he comprado a ustedes y a sus tierras para el faraón. Les proporcionaré semillas para que puedan sembrar los campos. Después, cuando llegue el tiempo de la cosecha, una quinta parte de los cultivos será del faraón. Ustedes podrán quedarse con las otras cuatro quintas partes como semilla para sus campos y alimento.

0: años después de haber llegado a Egipto. Así que en total vivió 147 años. Cuando se acercaba el momento de su muerte, Jacob llamó a su hijo José y le dijo:
1: Te ruego que me hagas un favor. Pon tu mano debajo de mi muslo y jura que me tratarás con amor inagotable al hacer honor a esta última petición. No me entierres en Egipto. Cuando muera, llévate mi cuerpo de Egipto y entiérrame con mis antepasados.
0: Entonces José prometió:
2: Haré lo que me pides.
1: Jura que lo harás.
0: Así que José hizo juramento, y Jacob se inclinó con humildad en la cabecera de su cama.

en ti confiaré, en ti confiaré. Tu promesa sigue en pie, eres fiel.

esta noche. Te pedimos una lluvia, Jesús. Una lluvia de bendición en nuestras vidas. Toca cada corazón, Jesús.

adoramos, oh Señor. Oh, te adoramos, oh Señor.

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Sí, señor, las barreras no pueden ser ya más. Las fronteras tienen que desaparecer porque somos una familia en Cristo Jesús. Con ese hermoso tema de fondo de Arturo Girardo, damos inicio a la programación de hoy, 18 del mes de agosto del año 2026. Y estamos pues galopando en este año 2026. Como nunca antes hemos visto un año que se haya ido tan rápido, cumpliendo así la profecía bíblica que los últimos tiempos serían acortados. Así que bueno, hoy pues estaremos laborando para todos ustedes en la presidencia de esta estación, el apóstol Jesús González, en la gerencia de producción, la licenciada Karen González. En la parte técnica nos acompaña hoy la ministra Belkis Sánchez y ante los micrófonos por ahora tu servidor y amigo Ender Romero, todos bajo la dirección del Espíritu Santo de nuestro Dios, al cual pedimos pues que sea el director en este programa y haga como él quiera hacer. Así que bueno, el deseo nuestro, de nuestro corazón, que este programa sea de bendición para todos ustedes. Así que como de costumbre, hoy vamos a comenzar pues con el proverbio del día, proverbio 18. Mientras ustedes lo ubican allí, me permiten a mí, mientras tanto, pues, colocar esta información que siempre colocamos nosotros para que usted pueda facilitarle, pues, el programa, puede entrar a ver el programa a través de Alcance TV. Así que, bueno, vamos entonces a colocar el enlace para que a usted se le haga más fácil, especialmente aquellos que no tienen esa habilidad con el internet y que a través de estos medios pues hoy en día el Señor está llegando a todo el mundo. Este enlace pues le facilita a todas las personas entrar y escuchar el programa y verlo a través de Alcance TV. Así que bueno, vamos entonces a enviar el enlace. Vamos a hablar hoy del profeta Jeremías, el profeta Jeremías, sí señor, uno de los profetas, wow, impresionante en la Biblia, que sin lugar a duda es uno de los profetas que más sufrió por enviar el mensaje de Dios, y fue advertido desde un inicio que eso iba a ser así. Así que no le agarró por sorpresa el hecho pues de que el mensaje iba a ser bastante fuerte. Vamos a colocar acá el profeta Jeremías. Así que ayer pasamos de la transición de Isaías a Jeremías, y hoy pues vamos a hablar de este profeta, el profeta, el libro de Jeremías, el libro del profeta Jeremías. Así que bueno, ahí vamos con el enlace. Agradecido al Señor por todas las personas que siempre nos ayudan y colaboran para que este mensaje o este programa pueda llegar a otros, a otras personas, a otros grupos, a otros ministros. Le agradecemos profundamente que usted lo haga, que usted envíe este enlace y otras personas pues van a informarse de este programa. Así que bueno, vamos a enviarlo a los distintos grupos al cual nosotros les enviamos. Aquí tenemos tres grupos, tres iglesias, tenemos el estudio cronológico, tenemos también en mi estado el grupo del estudio cronológico, ahí hay más de 360 personas. Así que bueno, estamos muy contentos por eso. Así que bueno, ahí estamos enviando ya el enlace. Así que bueno, hoy por ser 18, quiero compartir un versículo que pocas veces lo he compartido en este programa. Recuerden que tratamos de no repetir y tomar las citas bíblicas que no hemos compartido. Quizás usted conozca muchas citas famosas y usted dice, bueno, ¿por qué no toman esta cita? Le puedo asegurar que probablemente ya la hayamos tomado al inicio, pues, los primeros años. Recuerden que ya este programa tiene 19, va para 20 años, y que hemos analizado el libro de Proverbios durante todos estos años. Así que vamos a ir tomando aquellas citas que no hemos tomado. La Biblia, toda la Biblia es inspirada por Dios. Y voy a tomar una cita que está entre dos de las favoritas mías de este capítulo, ¿ok? Como es el 18:14 y el 18:16. Voy a tomar el 18:15. El 18:14 dice: el ánimo del hombre soporta su enfermedad, mas ¿quién soportará el ánimo angustiado?
sea la actitud del hombre enfermo, puede hacer que él sane o que él pueda soportar esa enfermedad más que cualquier otra persona. Y la otra cita, que es el 16, dice: la dádiva del hombre le ensancha el camino y le lleva delante de los grandes. Qué extraordinaria cita para los sembradores del reino, aquellos que siembran una semilla, una ofrenda, aquellos que dan. Hay una promesa bíblica para los que dan. Dice que la dádiva del hombre le ensancha el camino y le lleva delante de los grandes. ¡Wow! Es una promesa de Dios. Así que agradecemos al Señor, ya que a través de nuestro ministerio Dios ha abierto puertas grandes para llevar el mensaje. No lo hemos llevado directamente al presidente, pero sí a gobernadores, ¿okay? Alcaldes directamente. Así que bueno, delante de los grandes, nuestras ofrendas abren esas puertas, no solamente grandes en la parte secular, sino en la parte ministerial. Ministerios muy grandes, hemos tenido el privilegio de mi esposo y yo de ir, de pasear, de conocer. Estuvimos en oportunidad con el ministerio de Kenneth Copeland allí en los Estados Unidos, en tres ciudades, estuvimos en Miami, y yo creo que parte de todo esto fue en medio de una siembra. Dios abrió una puerta muy grande, y así pues hemos conocido a gente muy importante en la ciudad. Los presidentes de la Confraternidad de Pastores y Ministros del Estado Zulia han sido nuestros amigos durante 26 años, y eso es parte del cumplimiento de la promesa bíblica, de lo que Dios cumple cuando nosotros obedecemos su palabra. Así que el versículo 15, que es el que vamos a tomar hoy, dice: el corazón del entendido adquiere sabiduría, y el oído de los sabios busca la ciencia. El corazón del entendido adquiere sabiduría. Con el tiempo los entendidos van adquiriendo sabiduría, y es importante porque una de las cosas que te va a dar entendimiento precisamente es la palabra de Dios. La palabra de Dios te abre el entendimiento en todas las áreas. Te abre, porque la palabra de Dios dice que ella es viva y eficaz y más cortante que toda espada de dos filos. Quiere decir que la palabra de Dios, que es la razón de ser y el libro que Dios dejó en la tierra para guiar nuestra conducta acá en este planeta, es la que nos da el entendimiento. Y si verdaderamente nosotros sacamos un tiempo para aprender de ella, entonces vamos a adquirir sabiduría. El corazón del entendido adquiere sabiduría. Yo pienso que las personas que sacan un tiempo especial para estudiar la palabra son muy entendidos, porque la Biblia es la norma de convivencia para poder vivir una vida excelente y agradable ante los ojos de Jehová en la tierra. Entonces, no hay como la Biblia para conocer a Dios, conocer de lo que Él quiere que hagamos en la tierra, que es la guía que va a iluminar nuestros pasos. Entonces, por supuesto, si nosotros obtenemos el conocimiento de la palabra, dice la Biblia que vamos a adquirir sabiduría. Quiere decir que la sabiduría va a la par del conocimiento bíblico. Por lo tanto, pues, le recomiendo que a usted saque un tiempo todos los días para estudiar la Biblia, sea entendido, y esto le va a llevar a adquirir sabiduría. Igualmente dice que el oído de los sabios busca la ciencia. Indudablemente que hay muchas ciencias, hay muchas cosas que podemos aprender en la tierra, pero tenemos que ser sabios primero en conocernos a nosotros mismos, conocer nuestras necesidades básicas, y a través de lo que nosotros veamos y entendamos que es importante para nosotros, podemos adquirir otra información, otro conocimiento de la vida que nos va a ayudar.

por internet, escuché varios médicos y resulta pues que llegué a una conclusión yo particularmente. ¿Cuál era esa conclusión? Yo antes, cuando yo comía cualquier alimento, no tomaba agua en el momento de comer. Y las cosas que yo he investigado sobre por qué pudiera ser, esta es la falta de absorción de algunos minerales y vitaminas de la que comemos nosotros. Pero a usted comer cualquier alimento y tomar agua en el momento de comer, usted va, los ácidos del estómago no van a tener la suficiente potencia, para que usted me pueda comprender, para romper las moléculas que tienen los alimentos que nos alimentan a nosotros, los que son las vitaminas, los minerales. Por lo tanto, se dilúe el ácido cuando usted toma agua, y ese ácido no tiene la fuerza para poder romper las moléculas para extraer las vitaminas y los minerales. Entonces, ¿qué sucede? Que eso hace que su cuerpo no absorba algunas vitaminas y algunos minerales del cuerpo, que necesita el cuerpo. Y eso, una de lo que yo he podido investigar, las razones, las causas por la cual esto pasa, es precisamente porque me faltan algunas vitaminas y algunos minerales que son necesarios para el cuerpo, como el zinc y también como el hierro. Esa es la causa, una de las causas principales por la cual salen esas rayitas en las uñas de las manos o de los pies. ¿Qué les parece? Y eso lo he investigado porque yo me he visto estos detallitos y digo, bueno, ¿qué pasará conmigo? Algo está pasando, el cuerpo siempre es sabio. Y por eso le digo que los sabios buscan, o las personas que siempre están pendientes de su cuerpo, de su vida, de amarse a sí mismo, de ser mejor cada día, van a buscar la ciencia, la información necesaria para el bienestar de él y para el bienestar de otro. Así que ahí le dejo ese tip, una perlita también, no de la Biblia, pero sí de mi vida y de lo que he investigado en estos días. Así que no tome mucha agua ni refresco cuando usted coma. Yo le invito a dejar el refresco. Estamos nosotros luchando con eso, pero bueno, tenemos una lucha y no es porque nosotros no compramos refresco, pero cuando visitamos a cualquier persona, lo que nos brindan es refresco y café, dos cosas. Entonces, pero evitemos comer o tomar líquido cuando comamos. Es una de las cosas que le va a ayudar a usted en la digestión, de absorber los alimentos, las vitaminas, los minerales que necesita el cuerpo, porque los ácidos van a funcionar bien y van a poder extraer a través de romper esas moléculas, extraer todos los nutrientes, las vitaminas y minerales que tienen todos los alimentos. Así que ahí le dejo eso. Así que bueno, mis amados, vamos a hacer la pregunta antes de irnos, para que ya podamos ir revisando. La pregunta extraída de los capítulos 5 al 8 del libro de Jeremías, 5 al 8. Qué libro tan hermoso, de verdad. Estoy, bueno, pues como comiéndome un manjar con el libro de Jeremías. Dice así: Jeremías, hablando en la puerta de la casa de Jehová, dijo, o sea, en el templo, en la puerta del templo, Dios le dijo que profetizara ahí: mi furor y mi ira se derramarán sobre este lugar, sobre los hombres, sobre los animales, sobre los árboles del campo y sobre los frutos de la tierra. ¿Y qué más le sucederá? ¿Y qué más le sucederá? ¡Wow! Tremenda pregunta. Y esto está muy relacionado directamente al libro de Apocalipsis. Repetimos, Jeremías, hablando en la puerta de la casa de Jehová, dijo: mi furor y mi ira se derramarán sobre este lugar, sobre los hombres, sobre los animales, sobre los árboles del campo y sobre los frutos de la tierra. ¿Y qué más le sucederá? Así que bueno, ahí le dejamos la pregunta, esperando su respuesta, y vamos a escuchar entonces la mejor música del mundo, que tiene la letra más hermosa, la letra de la música cristiana.

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cayendo de huesos antes de que el ejército se levantara. Dios no necesita perfección, solo necesita una mano dispuesta. Entonces abre tu boca y habla. Deja que la palabra tome el mando. Mira el viento de Dios.

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1: Sí, señor, allí estuvimos escuchando a Samuel Hatt. Yo profetizo vida. Qué lindo, qué hermoso tema contextualizado con este momento profético que está viviendo la nación de Israel. En este estudio bíblico que estamos en este instante, pues aunque estamos con Jeremías, está hablando precisamente pues del pueblo de Israel, de la nación de Judá, el reino del sur. Así que bueno, profetizo vida, y profetizamos vida sobre Venezuela, sobre el Zulia, sobre Maracaibo, sobre tu vida, sobre tu matrimonio, sobre tu familia, sobre tu salud, sobre tu finanza, sobre tu bienestar. Profetizamos vida en esta mañana. Así que bueno, un tema hermosísimo. Yo profetizo vida, de Samuel Hatt. Así que bueno, avanzamos en este tu programa, Un Momento por la Unidad. Aquí estoy abriendo el Facebook, y un saludo muy especial a todos los que han colocado algún saludo: Miguel Cárdenas, Andrea Ochoa, hermana Adriana Ochoa, Maritza Sánchez, Janet Rivera, Eladio Piña, Belkis Sánchez, Jenny Rivera, Nubis Romero. Un saludo y un abrazo a todos ustedes. Gracias por colocar siempre algún detallito allí, saludar, sabiendo pues que ustedes están en sintonía. Para nosotros es un motivo de mucho gozo, de mucha alegría. Así que bueno, vamos a repetir la pregunta del día de hoy, la pregunta extraída de los capítulos 5, 6, 7 y 8 del libro de Jeremías. Y dice así la palabra de Dios, la pregunta del día. Jeremías, hablando en la puerta de la casa de Jehová, dijo: mi furor y mi ira se derramarán sobre este lugar, sobre los hombres, sobre los animales, sobre los árboles del campo y sobre los frutos de la tierra. ¿Y qué más le sucederá? ¡Wow! Con todas estas cosas, ¿qué es lo último que le sucederá? Así que este es el juicio de Dios sobre la nación de Judá, y envió al profeta para que profetizara en la propia puerta del templo, nada más y nada menos, lugar donde la gente religiosamente iba a congregarse a buscar a Jehová. En ese lugar, Dios le dijo a Jeremías que profetizara estas palabras. Así que bueno, vamos a entrar de lleno ya al libro de Jeremías. Yo quiero leer, quería sacar un resumen de esto que tengo yo acá en mi Biblia, y quiero leerlo más bien particularmente. Me parece que es muy importante e interesante todo este comentario, y lo voy a leer. Voy a leer una lectura rápida, pero vale la pena. Aquí dice: el renuente mensajero de Dios. No fue fácil para Jeremías llevar un mensaje en su tiempo. Jeremías se sentía atemorizado e inseguro, pero en su corazón ardía un mensaje. En su corazón había algo que no podía detener. Fíjense que una de las características de este profeta era que tenía mucho temor, muchos temores, y era inseguro. Fíjense cómo Dios puede utilizar a cualquier persona, y las características de Jeremías es como que mirar a mucha gente que en este tiempo está viviendo lo mismo. Y el temor, no por tener miedo a algo o a alguien, sino el temor de lo que va a venir a una nación que él amaba. El temor también de que la gente, su propia familia, se iba a levantar en contra de él. El temor de que los reyes, los príncipes, los sacerdotes, los jueces, todo el mundo estaba en contra de Jeremías. No era fácil para él llevar un mensaje a todas esas personas. Y voy a leer entonces. No temas delante de ellos, porque contigo estoy para librarte, dice Jehová. Jeremías 1:8. Jeremías tuvo una de las vidas más dramáticas de la Biblia, y esto ya es mucho decir, pero nunca aprendió a gustar del papel que le tocó desempeñar. En medio de todas las emociones y excitaciones, él siguió siendo renuente, inseguro y muchas veces infeliz. Dios le escogió para estar sobre naciones, sobre reinos, para arrancar y para destruir, para arruinar, para derribar, para edificar y para plantar, como aparece en Jeremías 1:10. Para lograr esto, Jeremías contaba con un recurso único: su boca. ¿Cómo respondió a tan tremendo desafío? Ay, Señor Jehová, he aquí, no sé hablar, porque soy niño. 1:6. No dio un paso adelante, a duras penas permaneció donde estaba y trató de deshacerse de su tarea. Su único aliento fue la promesa de Dios, entre comillas: yo te he puesto en este día como ciudad fortificada, como columna de hierro y como muro de bronce contra toda esta tierra, como aparece en Jeremías 1:18. Durante 40 años, Jeremías formuló advertencia a los más altos oficiales del gobierno. Le tocó hablarle a la gente importante del gobierno. Advertencia que ellos aborrecían oír y que se negaban a obedecer. Varias veces los arrestaron y lo echaron en prisión. Casi lo mataron. Wow, no fue fácil. Su mensaje: con el visto bueno de Dios, los salvajes babilonios se lanzarían sobre Judá, hábiles alianzas con poderes tales como Egipto no servirían, decía Jeremías. O sea, si ellos buscaran alianza con los egipcios, eso no le iba a servir para los babilonios. Tampoco serviría la tibia religión de Judá. La única esperanza estaba en renovar una alianza con Dios, con el Dios viviente. Una visión turbadora de la mente de Jeremías. El libro de Jeremías no se destaca por su bella poesía ni por sus grandes ideas. Su poder está en que nos permite dar una turbadora mirada a la mente de Jeremías. Jeremías hablaba como un hombre que ha despertado de una pesadilla, convencido de que esa pesadilla se convertiría en realidad. Sus palabras eran golpes de masa cuya intención era romper el cráneo más duro e indiferente. Aunque deseaba estar tranquilo, la palabra de Dios quemaba en su corazón como un fuego ardiente metido en mis huesos, dice Jeremías 29. Ningún profeta expresó sus sentimientos más abiertamente que Jeremías. Su relación con Dios estuvo marcada por reyertas, reproches y estallidos de genio. Le dijo a Dios que prefería estar muerto, en Jeremías 20:14-18. Acusó a Dios de no ser confiable, 15:18 de Jeremías. Pero Dios no le ofreció conmiseración. Al contrario, le prometió más de lo mismo, recordándole a Jeremías su promesa de permanecer a su lado, en Jeremías 12 del 5 al 6, 15 del 19 al 20. La relación entre ambos, y sin pasar por alto las dudas, es una de las mejores, de los mejores ejemplos que significa seguir a Dios a pesar de todo. Causa de temor. Jeremías de veras temía a la muerte. Se cansó de hacer el ridículo. Aborrecía tener que estar solo contra toda la multitud. Le dijo a Dios lo que sentía, pero igualmente obedeció a Dios y al fin su mensaje resultó ser cierto. Jeremías demostró ser un hombre mucho más grande que aquellos reyes en palacios lujosos que le pusieron en prisión y quemaron sus escritos. Declaró un amargo mensaje en tiempos sobrios. Por lo tanto, sus palabras no son siempre agradables de leer. Él nos recuerda que el mensaje de Dios no es siempre consolador y alentador. Quienes desoyen sus mensajes tienen buena razón para temer. Pero al mundo que le desafía, Dios prepara juicio. Y nadie, ni siquiera sus mensajeros escogidos, escaparán al sufrimiento. Pero la presencia de Dios lo hará lo suficientemente fuerte como para enfrentar. Fue un mensaje bastante fuerte, lo vamos a comenzar a leer hoy, a estudiar, mensaje para el futuro. Nadie le agrada escuchar estas cosas. Ya desde hoy, en el resumen que vamos a dar, vamos a ver cómo Dios habló tan fuerte a la nación de Judá, primero esperando Dios que la gente se arrepintiera. El mensaje fuerte, y él mismo lo dice en sus escritos, esperaba a Dios que ellos se arrepintieran. pero no lo hicieron. Así que bueno, bienvenido al libro de Jeremías, conocido como el profeta llorón. Lloró muchísimo Jeremías, muchas lágrimas. Y en su mensaje, en su profecía, en todo lo que vamos a analizar de Jeremías, fue un hombre que sufrió. Muchas veces comió un pan al día, muchas veces no tenía que comer, y es uno de los profetas que, a pesar de no tener lo suficiente para sustentarse, muchas veces hizo lo que Dios le mandó hacer. Y esto es algo que tiene un gran valor. De verdad que Jeremías, desde un inicio, pues podemos ver cómo este hombre, a pesar de llevar un mensaje tan fuerte a una nación que estaba en pecado y que Dios le estaba hablando de los juicios que vendrían a esa nación, Jeremías muchas veces pues tuvo que luchar contra su propia vida, contra su propia familia. Vamos a ver cómo Jeremías se enfrentó a los grandes gobernantes, a los líderes religiosos, y mucha gente se puso en contra de él. Todos se confabularon para decir lo contrario que Jeremías decía, pero al final se cumplió lo que Jeremías dijo. Qué tremendo, Dios siempre lo apoyó. Ya desde el inicio pues de este primer capítulo vemos cuando dice en el versículo 1, y vamos a ponernos el contexto en el tiempo en que profetizó Jeremías, dice: las palabras de Jeremías, hijo de Hilcías, de los sacerdotes que estuvieron en Anatot, en tierra de Benjamín. Vemos primeramente que él era y pertenecía a la tribu sacerdotal. Es muy importante que tengamos esto presente. En este tiempo el Señor me habló hace años atrás y me dijo que venía una confusión en muchos ministros de Dios por causa de lo que se iba a comenzar a manifestar en mucha gente. Gente que Dios ha llamado a un ministerio, Dios le va a dar otros ministerios, y va a empezar a surgir dentro del pueblo de Dios hombres con otros dones y otros llamados ministeriales al cual Dios le hizo originariamente. Y esto va a causar confusión en mucha gente, porque ya muchos que sabían cuál era el ministerio van a ver florecer, renacer otro ministerio. Quiere decir que así como Jeremías, que era sacerdote y Dios lo llamó a ser profeta, Dios levantará en medio de las naciones del mundo otros ministerios en medio de los ministros que ya fueron ungidos, consagrados por Dios. Entonces preparémonos, porque esto viene para este tiempo. Así que dice acá el versículo 2, palabra de Jehová que le vino en los días de Josías, hijo de Amón, rey de Judá, en el año 13º de su reinado. Fíjense que cómo va el orden cronológico. Ya comenzamos a leer sobre Josías, comenzamos a estudiar sobre él, y llegó el año 13º, donde entra en escena Jeremías. Y por eso es la riqueza del estudio cronológico, poder estudiar la Biblia cronológicamente, tal como sucedieron los eventos en la historia bíblica, nos va a dar un conocimiento amplio de la realidad bíblica desde Génesis hasta Apocalipsis. Y vemos entonces que en el versículo 3 dice: le vino también en día de Joacín,

hijo de Josías, rey de Judá, hasta el fin del año undécimo de Sedequías, hijo de Josías, rey de Judá, hasta la cautividad de Jerusalén en el mes quinto. Wow, o sea, fueron muchísimos años que profetizó Jeremías y vio cómo el pueblo de Israel de Judá fue llevado al cautiverio. Él mismo lo profetizó y él mismo lo vio. Y, por supuesto, vamos a ver que al final, pues, Jeremías decidió quedarse en la ciudad y no se fue al cautiverio. Y muy interesante, porque dentro de todo esto que vamos a hablar, surgieron grandes profetas y que paralelamente profetizaron con Jeremías, como fue Daniel, Ezequiel. En cierto momento en la historia, los tres profetizaron al mismo tiempo. Pero un detalle que de entrada, no quiero que se me olvide, vemos algo muy interesante. Fíjense que para aquellos estudiantes de la historia bíblica, de la historia cronológica, como sucedieron los eventos en la historia, fíjense que el libro de Jeremías es el segundo libro de los libros de los escritores proféticos, ¿ok? De los profetas escritores, el segundo. Y el libro de Miqueas, que ya está al final de los libros proféticos, al final. Pero fíjense bien este detalle. Cuando usted lee en el libro de Jeremías, vamos a leer el capítulo 26, versículo 18. Vaya conmigo al capítulo 26 de Jeremías, versículo 28. Vamos a ver qué dice allí Jeremías. 26, 18. Dice así: Miqueas de Moreset profetizó en el tiempo de Ezequías, rey de Judá, y habló a todo el pueblo de Judá, diciendo: Así ha dicho Jehová de los ejércitos. Y dos puntos, y dice Jeremías lo que profetizó Miqueas. Jeremías está hablando de lo que profetizó Miqueas. Y Miqueas aparece en su Biblia después de Jeremías. Fíjense el detalle. Entonces, primero vivió Miqueas y después vivió Jeremías. Pero aparece en su Biblia primero Jeremías y después Miqueas. ¿Vieron ese detalle muy importante? Vamos entonces a seguir escuchando y viendo los temas hermosos cristianos con letra espectacular que tenemos preparado para todos ustedes.

Bueno, ahí estuvimos escuchando a Javier Salgado con Cristo soy feliz. Sí, señor, con Cristo somos felices. Somos felices. Muy agradecido a Dios por haber llegado a mi vida. Yo sé que también usted está agradecido por haber llegado a su vida. Qué lindo y qué cambio tan hermoso cuando Cristo llega a la vida y al corazón de uno. Como dice y pasó en la vida de nuestro Señor Jesucristo, y que Jesucristo dividió la historia antes de Cristo y después de él. Así, indudablemente Dios divide la historia de cualquier persona que abra su corazón y reciba a Jesucristo como Señor y Salvador. Y eso nos lleva a ser y a conseguir la felicidad real y verdadera en medio del sufrimiento. Porque la gente no será feliz, sí, feliz, pero en medio de muchas aflicciones. Jesús dijo, en el mundo tendréis aflicciones, pero confiad, yo he vencido al mundo. Bueno, y saludo a todas las hermanas, especialmente a todos los hermanos que me pasaron el mensaje diciéndome, pastor, no ha colocado la pregunta en el grupo. De verdad que se me escapó colocar la pregunta en el grupo, ¿ok? Así que ahí está la pregunta. También algunas personas me pidieron que colocara el estudio de esta semana, también lo colocamos. Así que bueno, repetimos la pregunta. Jeremías, hablando en la puerta de la casa de Jehová, dijo, mi furor y mi ira se derramarán sobre este lugar, sobre los hombres, sobre los animales, sobre los árboles del campo y sobre los frutos de la tierra. ¿Y qué más le sucederá? Fíjense que cuando el juicio de Dios viene, y que viene para la tierra, sobre hombres, sobre animales, sobre árboles, sobre los frutos de la tierra, vendrá el juicio de Dios. Nadie podrá evitarlo. Eso va a suceder en el futuro, pero todavía hay tiempo de escapar de esos juicios. Al aceptar a Jesús como Señor y Salvador, usted va a garantizar que a pesar de todo lo que vayamos a vivir en la tierra, usted va a estar en paz, en medio de la tormenta, como dice por allí. Así que bueno, estamos analizando el libro de Jeremías, que profetizó, más o menos ya habían pasado 300 años antes de que los israelíes, o el reino del norte, habían sido conquistados por los asirios. Y le tocó pues profetizar a Jeremías en el tiempo pues del rey Josías, que a la cual había una palabra profética sobre él, y fue profetizado inclusive su nombre, Josías. Vendría un hombre llamado Josías, y esa palabra se cumplió tal y cual lo dijeron los profetas. Y en este tiempo pues le tocó profetizar a Jeremías en el tiempo del rey Josías, comenzando, porque profetizó por muchos años. Y vemos cómo esa palabra que le tocó dar no fue una palabra fácil. Uno de los profetas que les tocó vivir y dar un mensaje más fuerte en la historia del pueblo de Israel, Jeremías, Isaías. Sin embargo, pues, Jeremías sufrió como ningún otro profeta en el Antiguo Testamento. Lo llaman el profeta llorón. Lloró muchísimo, fue uno de los que más lloró y oró por el pueblo de Israel. Imagínese que amaba tanto a su nación y que Dios le dijo en varias oportunidades, lo vamos a ver, no ores más. Wow, ¿sabe qué duro? Que a uno le diga, no ores más por tu hijo, por tu esposo, por tu padre, por tu familia, que no ore más, ni por su familia, ni por la nación, no ores más, le dijo Dios. Eso lo vamos a ver, como Dios también dice en algunas oportunidades, no ores por eso. Ahora tendremos nosotros el oído, vamos a decir así, el oído diestro para oír la voz de Dios, cuando Dios nos diga en un momento, no ores por eso, no hagas eso. Es muy importante e interesante. Bueno, de verdad que pudiéramos pasar esta hora y algo que resta, hora y 10 minutos, hablando del capítulo 1, simplemente del capítulo 1, pudiéramos fácilmente pasar más de una hora hablando de Jeremías del capítulo 1. Pero como ustedes saben, esto es un resumen, y tenemos que ir seleccionando conforme a como el Espíritu Santo nos vaya indicando, y ahí vaya tomando de nuestro espíritu lo que vayamos sintetizando, pues, el mensaje de Jeremías o el libro de Jeremías. Hay muchas cosas, de verdad, y por eso no el mensaje de hoy y la enseñanza no va a complementar todo lo que usted puede leer y estudiar en casa. No lo va a poder hacer.
Por eso mi invitación para todos una vez más es que estudiemos disciplinadamente las Santas Escrituras. Yo felicito una vez más a todas aquellas personas que están al día, aquellas personas que ya pasaron la primera mitad del estudio bíblico cronológico, ya nos acercamos a la tercera parte del estudio cronológico, nos falta algo, pero ahí vamos avanzando. Así que bueno, vamos a ir resumiendo conforme a como el Espíritu Santo nos ayude, vamos a confiar en Él, y para las necesidades de aquellos que están y van a ver el programa, lo van a escuchar también a través de La Voz que Clama o a ver a través de Alcance TV. Un saludo muy especial a la licenciada Karen González allá en República Dominicana, a todos sus hijos, a su familia allá y a todos los hermanos pues que de alguna manera de allá, de Santo Domingo, de Haití, ven y escuchan este programa Un Momento por la Unidad. Así que bueno, recuerden que este ministerio profético surge de un ministerio principal, como era el sacerdocio. Él era sacerdote de la línea sacerdotal. Y dice la Biblia que vino palabra de Jehová sobre él. Y Dios le habló claramente al profeta Jeremías, usted lo puede leer en los primeros versículos. Y antes que fuera formado en el vientre, dice aquí, antes que me formase en el vientre, te conocí. Y antes que naciese, te santifiqué, te di por profeta a las naciones. Quiere decir que ya estaba en los planes de Dios, aparte de que Jeremías pertenecía a la línea sacerdotal, que él fuera profeta de Dios. Así que, así como Dios ha visto su corazón, su entrega, su integridad, su obediencia en un ministerio, prepárese, porque en este tiempo va a haber regalos de Dios, donde va, el Señor va a multiplicar ministerios a muchas personas. El versículo 9 dice, y extendió Jehová su mano y tocó mi boca, y me dijo Jehová, he aquí, he puesto mis palabras en tu boca. Qué lindo es que Dios mismo te unja tu boca para que tú hables de parte de Él. Qué maravilloso es saber que cuando usted habla, el Espíritu Santo le va a respaldar. Yo me siento muy contento, gozoso, porque he sentido ese respaldo del Espíritu Santo y no me queda conciencia de dejar de decir algo. Yo me voy tranquilo y en paz a mi casa en estos 19 años, ya para 20, explicando la palabra de Dios. No ha quedado a mí remordimiento alguno de que no dije algo, que no hablé algo que era importante, porque he dependido de Él, del Espíritu Santo, y sé que Él pone las palabras en la boca de uno, las que Él considera en un momento determinado. Y por eso, pues, tenemos que aprender los maestros de la palabra de Dios, aprender a sintetizar. Hay cosas que son para el mismo predicador, cosas que son para la familia del predicador, o del maestro, o del pastor, pero hay cosas que son para la iglesia, y tenemos que hacer esa separación. Como pastor, yo le doy un consejo como maestro de la palabra. No todo lo que usted estudie, no todo lo que usted lee, no todo lo que a usted le impacta es para decirlo. Hay cosas que serán para usted exclusivamente. Ni para su esposa es. Se lo está diciendo alguien que lo vive y que he experimentado esto por muchos años. Entonces tenemos que aprender a seleccionar. Tenemos que aprender a sintetizar. Decir lo que vamos a decir en pocas palabras. Yo a veces le digo a la gente, ok, pastor, yo puedo hablar de esto, puedo hablar de esto. Sí, puedes hablar todo lo que quieras, pero tienes 20 minutos. Tienes 20 minutos para hablar lo que quieras. Y estamos preparando un ejército de muchos predicadores y le damos un límite para que entonces puedan aprender a sintetizar. Es muy importante. Entonces, dice el versículo 10 del capítulo 1, le dice Dios a Jeremías, mira que te he puesto en este día sobre naciones, sobre reinos, para arrancar, para destruir, para arruinar y para derribar, para edificar y para plantar. Fíjense todo lo que estaba envuelto en el mensaje de Jeremías y que Dios mismo era quien se iba a encargar de llevar esa palabra. Entonces, como le dije, hay muchas cosas que podemos hablar. Vamos a ir resumiendo. El versículo 17 dice, tú pues ciñe tus lomos, levántate y háblales todo cuanto te mande. No temas delante de ellos, para que no te haga yo quebrantar delante de ellos. O sea, si no decía la palabra, venía quebrantamiento de parte de Dios por no hablar uno lo que Dios dice que ha puesto en nuestros labios para que digamos. Entonces es muy delicado
dejar de decir lo que Dios puso en tu corazón o ponga en tu corazón para hablar. Es muy importante. Hay gente que Dios le habla al pueblo, pero tiene miedo de hablarle fuerte a la iglesia, a los miembros, a las personas o a individualmente a personas. A mí particularmente me ha tocado enviar y hablarle a muchas personas muy fuertes, muy de muerte, y recuerdo muchas, ahorita viene una, mi espíritu, pero he experimentado eso en mi ministerio, donde Dios me dice, él va a morir, quiero que le hables, le digas esto. Una vez yo me quedé sorprendido, un hermano que tenía unos dones pero impresionantes, wow, qué cosa tan tremenda, pero andaba en malos pasos. Dios lo sacó de allí, lo restauró y Dios lo quiso usar como profeta, sin embargo no obedeció a Dios y Dios lo levantó, hizo un milagro escapándose de los cuerpos policiales, se lanzó de un edificio, se fracturó la columna. Dios en una noche, en una vigilia, cuando él llegó, me dijo el Señor, lo voy a levantar de esa sierra. Santo Dios del cielo, milagro impresionante. Y después de eso siguió en malos pasos. Y Dios me dijo un día, me mostró, me dijo, le vas a dar esta palabra. Mire, ni cercano estaba de mí ese hombre, ni cercano, ni vivía cerca. Y yo le dije, Señor, apenas lo vea, yo hablo con él. Y ese mismo día Dios me lo presentó. Ese mismo día Dios, y yo quedé sorprendido. Íbamos para un lugar y me lo conseguí en el camino, en una casa, y íbamos apresurados. Yo le dije a los hermanos, me van a perdonar, pero yo tengo que dar una palabra. Y ahí le di la palabra, le dije, hasta aquí te doy la última oportunidad, le dijo el Señor. Y no la aprovechó y ahorita no está con nosotros. Me tocó darle esa palabra fuerte, pero se la di. Me libré yo, la sangre de esa persona no está sobre mí. Entonces, es importante saber que Dios está buscando gente valiente, gente que quiera, que no comprometa la palabra de Dios, y que cuando Dios dice, habla fuerte, que hablemos fuerte. Yo le hablo muy fuerte a los miembros de nuestra iglesia, muy fuerte. Y quizás nuestras iglesias pudieran tener muchísimo más miembros, pero a los líderes le digo, un liderazgo es este. Y aquellos que verdaderamente Dios nos ha traído a nuestro ministerio, soy muy fuerte en cuanto al estudio de la Biblia. Si usted quiere ser un verdadero líder, demuéstrelo, lea y estudie la Biblia todos los días. Eso no le va a gustar a muchos líderes, y por eso quizá nuestras iglesias no son iglesias que están llenas de muchos liderazgos, de mucha gente, de muchos lugares, no. Porque no comprometemos la palabra. Si Dios quiere levantar verdaderos líderes, le vamos a decir la verdad y la forma como usted puede ser un verdadero líder. Ya quedará de parte de usted que usted lo haga o no, pero ese es el apóstol Ender Romero. Conózcame un poquito más y sepa que aquí soy muy suave. En el programa de radio soy muy suave porque sé que llegamos a mucha gente y hay que obedecer la voz de Dios. Pero si usted quiere ser un verdadero ministro de Dios, tiene que hacer tres cosas: constante, perseverante, tiene que ser usted disciplinado en el estudio de la Biblia, en la oración y adorar a Dios y congregarse. Esas tres cosas usted no la puede obviar. Usted no puede quedarse en su casa porque, bueno, aquí yo recibo la enseñanza, usted ve la radio, la televisión, usted no se congrega. Dios no quiere eso para los líderes. Dios necesita un liderazgo que se forme delante de un pastorado, delante de alguien que esté bajo su, que usted esté bajo esa cobertura, bajo ese ministerio, bajo esa autoridad, vamos a utilizar ese término, y que usted se sujete en todo lo que tenga que ver con ese llamado que Dios le hizo. Si usted lo hace y soporta a su pastor y soporta la disciplina, soporta el ministerio, soporta lo que Dios quiere formar en usted, usted será un gran líder de Dios. Pero si usted no se sujeta, usted no se disciplina, usted no se deja formar su temperamento y su carácter a través de otro hombre o mujer, entonces usted seguirá siendo una oveja, seguirá siendo una persona que está en los caminos del Señor, pero no, Dios no le va a dar un liderazgo sólido. Muy importante, tres cosas: orar constantemente y adorarle a Dios, leer y estudiar la palabra y congregarse. Congregarse no solamente los domingos, no ser un dominguero, sino un ministro de Dios que vaya a los servicios fieles de su iglesia, al menos que esté muy distante, usted tenga algunos problemas físicos, en fin,
pero aquellos que tienen la capacidad de ir y asistir a una congregación entre semanas, debe usted formarse, ir y asistir a una congregación entre semanas, debe usted formarse como líder, porque Dios lo está llamando no simplemente que usted sea una oveja, sino que sea un líder. Y eso es para todo el mundo. Dios no hace excepción de personas y Dios quiere formarnos a todos. Así que eso es parte de nuestro ministerio y de lo que nosotros hablamos a los líderes de nuestras iglesias. Así que cierro paréntesis, es muy importante decir todas estas cosas, porque a veces dicen, no, que el pastor es muy suave, es muy dulce. No, no, eso va a depender de muchos factores y los mensajes van a depender de las personas que estén en un momento determinado, pero para eso hay reuniones de líderes. Para eso es, si usted va a hablar fuerte a un liderazgo y lo va a hacer un domingo donde van a ir visitas, no, ¿me entiende? Entonces uno tiene que escoger el día, el momento en que usted va a hablar fuerte a la iglesia, a los líderes, cuando usted se va a referir a los ministros, a los líderes. Entonces a veces regañamos y exhortamos a la gente que está puntual en la iglesia. ¿Y por qué la gente tiene que estar puntual? Está hablando a la gente que fueron puntuales. Fíjense, yo he escuchado esto, pero muchas veces en muchas iglesias. Y regaña, no, es que la gente no es puntual, la gente no es responsable. A la hora que comienza el culto, usted está diciendo esto. ¿A quién le está hablando? Le está hablando a la gente puntual, le está hablando a la gente responsable. Entonces, usted tiene que saber a quién se está dirigiendo un momento determinado. Entonces, ese es el arte de la predicación. Tenemos que ser sabios en la manera de predicar y que no hablar todas las cosas. Hay cosas que no son para todos los miembros de la iglesia, hay cosas que no son para la visita. Hay cosas que es para el liderazgo y tenemos que hacer selecciones para poder entonces llevar una iglesia conforme a como Dios quiere. Es muy importante todo esto. Ok, en el capítulo 2 del libro de Jeremías, Jehová habla de la apostasía de Israel. Y es interesante porque Dios está hablando, recuerden, el reino del norte, cuya capital era Samaria, que ya hacía aproximadamente casi 300 años que habían sido llevados al cautiverio por su desobediencia, y el reino del sur, cuya capital era Jerusalén, que era el reino de Judá, dos tribus, ¿okay? Entonces, Jehová habla de la apostasía de Israel. En este capítulo dice, vino a mí palabra de Jehová diciendo, anda y clama a los oídos de Jerusalén diciendo, así dice Jehová, o a los oídos de Jerusalén, o sea, al reino del sur, me he acordado de ti, de la fidelidad de tu juventud, del amor de tu desposorio, cuando andabas en pos de mí en el desierto, en tierra no sembrada. Santo era Israel a Jehová, primicia de un nuevo fruto. O sea, está hablando de cómo Dios sacó a Israel de Egipto. Fueron las primicias de Dios y ellos eran las primicias para él, para Dios, de un nuevo pueblo que Dios quería hacer. Era la nación de Israel. Dice el versículo 4, y la palabra de Jehová, casa de Jacob. Cuando se habla y se refiere a la casa de Jacob, se está refiriendo a la nación del sur, al reino del sur, cuya capital era Jerusalén, a Judá. Cada vez que usted vea Jacob, se está refiriendo al reino del sur. Es muy importante. Y cuando habla de Israel, al reino del norte. Pero en algunos contextos como esto, Israel, cuando se está refiriendo a Israel, se está refiriendo tanto al reino del norte como al reino del sur, porque ellos eran la primicia, no estaban divididos cuando salieron de Egipto. Entonces tenemos que discernir cuando Dios está hablando al reino del norte, cuando está hablando al reino del sur. En este contexto, de aquí en adelante, se va a referir al reino del sur, porque ya el reino del norte ya fue llevado al cautiverio, al menos que Dios quiera recordar cosas de Israel, el reino del norte, entonces Dios la

trae para que la podamos recordar. Pero ya en este contexto, ya el reino del norte fue llevado al cautiverio por los asirios, cuya capital era Nínive. Muy importante. Entonces, en esto comienza el Señor a hablar y dice, y no dijeron, y comienza, ¿dónde está Jehová que nos hizo subir de la tierra de Egipto? O sea, el pueblo de Israel pecaba y quería culpar a Dios porque no le daba las cosas que ellos le pedían. Así hay mucha gente en la tierra. No obedecen a Dios, no siguen las instrucciones de Dios, no son disciplinados en ser formados por Dios. Y entonces después le dice, pero ¿por qué no me das esto? Si yo te sirvo, ¿por qué no me escucha? Porque no, un momentico, el que no escucha es a nosotros, a Dios. Cuando dice, no dejado de congregado, como algunos tienen por costumbre. Entonces, queremos ir solamente los domingos o periódicamente a la iglesia, y cuando dice él en su palabra que cuando él hable y no le oyen, tampoco él les oirá cuando él les hable, entonces ahí entra el detalle, porque muchas veces nuestras oraciones no son escuchadas por Dios, porque no queremos escuchar a Dios, ni las directrices de Dios, ni las instrucciones de Dios, ni la disciplina de Dios. Entonces, a Dios también nos las aplica a nosotros, porque Él no tiene hijos consentidos. Entonces, Dios nos tiene que disciplinar para hasta que entendamos que Él es el jefe, que Él es el Dios, Él es el general, Él es el que manda, Él es el que determina cómo y de qué manera debemos servirle a nosotros, no nosotros a Él. Entonces, tenemos que alinearnos, porque si no, vamos a estar luchando contra Dios, una lucha que jamás usted va a poder ganar, nunca va a poder ganar. Entonces, vemos acá en el versículo 11, ¿acaso alguna nación ha cambiado sus dioses, aunque ellos no son dioses? Sin embargo, mi pueblo ha trocado, la palabra trocado es cambiar, ha cambiado su gloria por lo que no le aprovecho. O sea, ustedes me cambiaron a mí, me trocaron a mí para poner otros dioses. Imagínese usted la locura que ustedes están cometiendo. O sea, le están pidiendo a seres que no tienen ojo y no ven, oídos y no oyen, mano y no palpan, semejante a ellos son los que lo hacen y los que lo adoran. Entonces ustedes me dejaron a mí, y les habla y les nombra algunos dioses, ok, me dejaron a mí un Dios vivo para buscar a otros dioses. Entonces le está recriminando Dios lo que ellos han hecho con él a través de la historia. Entonces es importante, porque en este contexto, en el capítulo 2, está hablando pues Dios, y muy importante algunos títulos, Jehová y la apostasía de Israel, cómo ellos negaron a Dios, cómo se apartaron de Dios, cómo buscaron a otros dioses. Entonces, de esa manera pues Dios nos está confrontando, porque Dios nos dice las verdades. Si hay alguien que ama a alguien, tiene que decir las verdades, pero hay que saberlas decir. Hay gente que dice las verdades, pero bruscamente, muy drásticamente. No, las verdades hay que decirlas con mucha sabiduría. Así como vemos el caso de Jetro, un gran líder que se convirtió a Dios, y él vio algo que no estaba bien delante de Moisés, y Dios, y él le dijo, mira, tienes que hacer esto, le dio un consejo, mira, agarras grupo de 50, de 100, y tú le aconsejarás a las personas más importantes, pero órale a Dios para ver qué te dice él. Le dio el consejo, pero fíjense la forma como le habló Jetro a Moisés. Entonces, es la manera que un líder, una persona se va a dirigir a su pastor, va a determinar su respeto, que está hablando sobre su autoridad, y que uno va a hablar contra una oveja, no es contra cualquier persona, es sobre el que tiene la autoridad y la visión de una obra, un llamado ministerial. Entonces tenemos que tener mucho cuidado cuando nosotros nos dirigimos a nuestros líderes, muy importante. Entonces, aquí le está recriminando muchas cosas. Y ellos pudieran limpiarse periódicamente, usted puede ir a hacer muchas cosas. Hay gente que aún practica estas cosas, echarse baño, ir a otros lugares, leerse la carta. Y Dios le dice algo muy concreto. En el versículo 22, capítulo 2, dice, aunque te laves con lejía y amontones jabón sobre ti, la mancha de tu pecado permanecerá aún delante de mí, dijo Jehová el Señor. Si te contaminaste con otros ídolos, si buscaste las prácticas de ocultismo, en cualquier sea su expresión, bien sea espiritismo, hechicería, brujería, cartomancia, quiromancia, usted está mal delante de los ojos de Dios. Usted no puede exigirle nada a Dios mientras usted esté haciendo todas esas cosas malas. Y el pueblo de Israel estaba acostumbrado a cambiar de Dios, a cambiar a Dios por otros dioses y hacer prácticas que a Dios no le agradaban. Entonces Dios le está hablando
porque Dios es bueno, y cuando alguien ama a alguien, le dice las cosas en su cara, y él, esto es lo que está haciendo Dios en primera instancia. Le está diciendo al pueblo de Israel todo lo que ellos hicieron, que ellos se avergonzarán. Le dijo, ustedes se van a avergonzar de esto. Y le dice que sería aún, dice, aún avergonzado de Egipto. O sea, habrá una vergüenza general por no buscar a Dios a la manera como Dios lo estableció. Entonces, ¿cómo está la manera en que debemos buscar a Dios? En su palabra. En su palabra está la manera como nosotros debemos buscarle a Él. Entonces, una de las cosas que a Dios no le agrada y que lo podemos ver en este contexto es la idolatría, y lo llama fornicarios. ¿Por qué? Porque buscaron a otro marido que no era Dios, y los llama adúlteros. Lo dice aquí, vamos a leer el versículo 20. Con todo eso, sobre todo collado alto y debajo de todo árbol frondoso, te echabas como ramera. ¿Por qué? Lo está llamando fornicario, lo está llamando prostituta, lo está llamando ramera. ¿Por qué? Porque están buscando a otro ídolo. Entonces no buscaron a Dios. Entonces así es toda persona en la tierra que adora cualquier imagen. Dios te llama fornicario, te llama ramera. ¿Por qué? Porque estás buscando a un Dios que no es Él. Entonces, aunque estas palabras sean duras para usted, amigo, estoy diciendo esto porque le amo en el amor de Cristo. Y porque Dios te ama, aquí está en la Escritura, no soy yo, es la palabra de Dios. Pero tenemos que decir estas verdades porque la gente tiene que entender lo que Dios le desagrada, que busquemos a otras imágenes, a otros ídolos que no sea Él. Entonces nos llama ramera, prostituta, aquel que busca a otro Dios que no sea Dios, Él. Entonces es muy importante que tengamos esto claro. Vamos entonces a escuchar un nuevo tema y ya regresamos con esta explicación del capítulo 2, 3 y en adelante del libro de Jeremías.

Bueno, ahí estuvimos escuchando a Job González, Cristo, qué hermoso, maravilloso tema, qué lindo tema. Así que bueno, amados hermanos, estamos avanzando, ministros de Dios, en este tu programa Un Momento por la Unidad. Y quisiera repetir la pregunta una vez más. La pregunta es la siguiente: Jeremías, hablando en la puerta de la casa de Jehová, dijo: mi furor y mi ira se derramarán sobre este lugar, sobre los hombres, sobre los animales, sobre los árboles del campo y sobre los frutos de la tierra. ¿Y qué más le sucederá aparte de todo esto? Esa es la pregunta del día de hoy. Fíjense que la pregunta, Dios le dijo que la dijera frente a la puerta del templo. ¿Ok? Frente a la puerta del templo, de la casa de Dios. Interesante esa obediencia, pues, que vemos en Jeremías, obedecer a Dios todas las cosas. Y de verdad quiero decirle que en este tiempo tenemos que discernir que Dios quiere que hablemos conforme a la palabra. Y estamos seguros, pues, que en este tiempo ustedes van a ser muy maduros, aquellos que escuchen y ven el programa, de permanecer en el programa, de ser entendidos que es Dios quien les está hablando. Quizás haya una palabra muy fuerte, porque una de las cosas que yo he aprendido es no comprometer el mensaje, y cuando es un mensaje fuerte como estos que envió Jeremías, no podemos suavizarlo, no podemos cambiarlo. Probablemente tengamos que usar, por causa de los nuevos, algún lenguaje que pueda ser entendido por todos, pero que al mismo tiempo entiendan los nuevos, las personas que están comenzando, que Dios nos ama y que Él, por amor a nosotros, tiene que corregirnos, tiene que disciplinarnos, tiene que castigarnos y tiene que hacernos ver las cosas que nosotros hacemos mal, como un padre cuando ama a su hijo, que a pesar de que lo amamos, tenemos que corregirlo. Yo fui uno de que yo usé dos varas para corregir a mi hija, una varita finita de guayaba, por cierto, recuerdo yo, y una varita más gruesa. Y dependiendo de lo que ella hiciera, así era el castigo. Inclusive yo le decía a ella misma tenía que traerme la vara. Ella misma tenía que traerme la vara. Yo le decía, tráeme la finita o tráeme la gruesa. Y cuando ella oía eso, empezaba a llorar, papi, me trae la vara, Joana. La finita. Y ahí de ti si tú corres. Nunca corrió. Pero es importante que hoy en día, en medio de lo que hoy la sociedad, la sociología, la psicología, la pediatría enseña, obedecemos a la ciencia, obedecemos a Dios. O corregimos y castigamos a nuestros hijos, o hacemos lo que la ciencia diga. Ahora, yo prefiero obedecer a Dios, aunque me se levante todo el mundo en contra de mí, como se levantó a Jeremías. Y yo agradezco a Dios, a mis padres que me enseñaron y me corrigieron, no como yo corregí a mi hija, mucho más fuerte, pero se lo agradezco a Dios. Entonces, así Dios tiene que usar la vara para la corrección. Y ahorita viene a mi espíritu, esto viene de parte de Dios, esto no estaba en mis planes.

instante. Viene una palabra para todos ustedes. Y vamos a ir al libro de Eclesiastés. ¿Ok? El libro de Eclesiastés. Vamos al capítulo final. ¡Wow! Esto es tremendo. Esto viene de parte del Señor. Dice así. El capítulo 12, versículo 9. Esto no estaba en mis planes, vuelvo y repito. Esto viene en este instante. Pero es para todos ustedes y para mí también. Capítulo 12 de Eclesiastés. Dice versículo 9. Y cuando más sabio fue el predicador, tanto más se enseñó sabiduría al pueblo. E hizo escuchar, e hizo escudriñar, y compuso muchos proverbios. Procuró el predicador hallar palabras agradables y escribir rectamente palabras de verdad. Las palabras de los sabios son como aguijones y como clavos hincados, son los de los maestros de las congregaciones dadas por un pastor. Dice, no, que eso no me trae paz, esa palabra a mí no me trae paz, y lo que no trae paz no viene de parte de Dios. No. Eso no es lo que enseña la Biblia. Nos han enseñado mal. Hay que leer toda la Biblia. Aquí dice que las palabras de los sabios son como aguijones y como clavos hincados, son las de los maestros de la congregación dada por un pastor. Quiere decir que si usted no está haciendo algo bien y Dios lo va a corregir, eso va a ser como un clavo que le clavan a usted. O sea, esto va a penetrar en lo más profundo de su ser. Entonces, es importante que nosotros entendamos la palabra desde todas las perspectivas, porque bien es cierto que la Biblia dice que la palabra de Dios, cuando uno profetiza, debe exhortar, consolar y edificar. Y yo siempre recomiendo a todos los predicadores que cuando usted vaya a predicar, su mensaje debe exhortar, consolar y edificar, porque si el mensaje de Dios lleva esos tres elementos, cuánto más el mensaje de nosotros. Ahí le dejo una perla grande a todos los predicadores. No predique del infierno y diga, hable del infierno, hable del fuego, del gusano y de todo esto. Tiene que sacar a la gente del infierno. Tiene que decir que hay un cielo, tiene que decir que hay galardones, que hay trofeo, que hay corona, si hacemos los buenos. Pero si hacemos los malos, entonces vamos a ir a ese lugar. ¿Ve? Ese es el equilibrio del mensaje que debe haber. Siempre debemos, cuando exhortemos, tenemos que llevar una palabra de consolación y edificación. Entonces es muy importante, antes de continuar todo esto, entiendo de parte del Espíritu Santo, aclarar todas estas cosas. Y en este tiempo, mis hermanos, de verdad, con todo el amor que les tengo, ustedes van a escuchar palabras fuertes conforme al contexto donde vamos, porque Jeremías le habló a los reyes, sacerdotes, le habló a los jueces, le habló a todo el liderazgo, los políticos, le habló a todo el mundo fuerte. Y tuvieron que alinearse porque toda la nación estaba corrompida. Ok, no es el caso de todos los que están viendo y escuchando este programa, pero de alguna manera pues vamos a dejarnos llevar por el Espíritu Santo y el estudio de este tiempo del libro de Jeremías para sacar algunas verdades y algunas cosas que te van a ayudar. Yo prefiero a alguien que me diga todos mis errores, mis defectos y todas las cosas que no hago bien, que alguien que me adule y me diga muchas cosas bonitas. Prefiero a esa persona porque sé que si lo hace es porque me ama y porque quiere corregirme. Aquí hemos recibido mucha corrección a través de los años. A través de los años hemos recibido muchos detalles, muchas correcciones, así como también otras cosas que no valen la pena compartir. Pero agradecemos las correcciones que nos hacen y algunos detalles que nos dicen pues del programa. Eso para nosotros es sumamente importante, porque vamos en búsqueda de la excelencia. Y qué mejor que ser corregido para buscar hallar esa excelencia. Entonces, bueno, aquí vemos cómo Jeremías, en el capítulo 2, nuevamente confronta a la nación de Judá. Y en el versículo 26 dice, como se avergüenza el ladrón cuando es descubierto, así se avergonzará la casa de Israel, ellos, sus reyes, sus príncipes, sus sacerdotes y sus profetas. Le está hablando a todo el liderazgo. Le está diciendo, ustedes se van a avergonzar. ¿Por qué le está diciendo esto Jeremías? Porque no estaban haciendo las cosas bien.
Estamos hablando de todo el liderazgo de toda una nación. Y sigue y continúa, porque uno de los problemas más serios en este contexto, en este tiempo, en el tiempo de Jeremías, era la idolatría. Y vamos a ver insistentemente Jeremías tratando de corregir esto. Y usted dirá, bueno, es que nosotros ya no somos idólatras, ya nosotros dejamos la idolatría. Pero la Biblia habla de que idolatría también puede ser un hijo. Todo lo que ocupa el primer lugar en tu vida antes que Dios es una idolatría, es un ídolo. Tu trabajo puede ser un ídolo. Tus estudios pueden ser un ídolo. Tu hijo puede ser un hijo, ídolo. Entonces, vamos a ver el contexto, vamos a generalizarlo, pero vamos a ubicarnos en la raíz del problema. O sea, Dios quiere que le busquemos a Él exclusivamente. Y si nosotros buscamos otras cosas y pasamos más tiempo con otras, en otras áreas, en otras cosas, con otras personas que Él, entonces eso también es idolatría. Entonces, fíjense en el capítulo 3 del libro de Jeremías, dicen, si alguno dejare a su mujer y yéndose esta de él se juntare a otro hombre, ¿volverá ella más? O sea, estaba en la ley prohibido que si una mujer dejara al hombre, regresara otra vez a él. O sea, si seguía a otro hombre y ya no podía volver al marido anterior. Aunque esas reglas, fíjense bien, Dios usa las parábolas y algunas ideas que Dios da para que nosotros podamos entender el amor de Dios. Y fíjense que el amor de Dios va mucho más allá, porque cuando vamos al libro de Oseas, Dios dice, le dice a Oseas, llégate a esta prostituta, ella, y se llegó a otro hombre y dijo Dios que la volviera a buscar. Quiere decir que el amor de Dios va mucho más allá de lo que nosotros pensamos e imaginamos. Entonces dice acá, dice, si alguno dijere a su mujer, yéndose esta de él, se juntare a otro hombre, ¿volverá ella más? O sea, ya la ley establecía que no podía volver. ¿No será tal tierra del todo amancillada? O sea, ella no amancilló su matrimonio. Tú pues has fornicado con muchos amigos, mas vuélvete a mí, dice Jehová. O sea, le está diciendo, ustedes han fornicado con muchos dioses, con muchas imágenes, pero vuélvete a mí y yo te voy a recibir. ¡Wow! ¡Qué tremendo es el Dios al que nosotros le servimos! Que aún a pesar de la condición en que nosotros y el pueblo de Israel estaba en ese contexto, vuelvo y repito, la idolatría en este contexto eran las imágenes, pero aún Dios te dice, vuélvete a mí. Si tú has sido idólatra a las redes sociales, si has sido idólatra a un hijo tuyo, has sido idólatra a tu trabajo, te has consagrado a algo que no soy yo, vuélvete a mí, yo te espero y vamos a arreglar esta situación y entonces yo seré tu Dios. También lo podemos ver desde ese punto de vista. Versículo 2. Alza tus ojos a las alturas y ve en qué lugar no te hayas prostituido. Junto a los caminos te sentabas para ellos como árabe en el desierto, y con tus fornicaciones y con tus maldad has contaminado la tierra. Está hablando de la idolatría. Por esta causa las aguas han sido detenidas y faltó la lluvia tardía, y has tenido frente de ramera y no quisiste tener vergüenza. Para este tiempo y para todos los tiempos, cuando esto ha sucedido, Dios deja de enviar agua, deja de enviar comida. Por eso es importante que la gente entienda que uno de los métodos más común que Dios usa a través de toda la historia bíblica es algo que nunca le va a fallar: la comida, la bebida y el vestido. Siempre por ahí Dios nos va a tratar para decirnos, para orientarnos, para hacernos ver algo está mal. Escuche bien, cuando te falte la comida, no hay agua y el vestido, presta atención. Fíjense que cuando usted analiza lo que dijo Jesús en el contexto de nuestras necesidades, en Mateo 6, en el versículo 33 dice, buscad primeramente el reino de Dios y su justicia, y todas estas cosas, está hablando de la comida, de la bebida y del vestido, te vendrán por añadidura. Pero dice, busca primeramente el reino de Dios. Quiere decir que nosotros muchas veces buscamos primeramente no el reino de Dios. Entonces nos metemos en problemas y Dios nos corta la llave de la comida.
Hoy quizá usted va a entender algo como Dios obra. ¿Ok? Y eso lo vamos a ver en toda la historia bíblica, inclusive en el libro de Apocalipsis. La comida, el agua, de todas maneras, por tubería, por la lluvia que cae del cielo o de cualquier otra vía. Pero cuando usted vea que falta mucho el agua en tu casa, ten cuidado, Dios te puede estar hablando, Dios te puede estar diciendo, hay algo que no está bien. Y por último, el vestido. Esas tres cosas, cuando Dios usa estas tres cosas, ten cuidado, presta atención, algo Dios nos quiere decir. Entonces vamos a escuchar un nuevo tema, a verlo a través de Alcance TV, y ya regresamos.

Bueno, allí estuvimos escuchando a Danilo Montero, Eres Todopoderoso. Qué tema tan hermoso, un tema muy sonado hace muchos años, pero muy alegre ese tema. Así que bueno, felicitaciones a todos aquellos, me está pasando por acá mi hermana Belkis, que están conectados al Facebook y que están enviando saludos. Mi hermana Milima Loaiza, Jenny Rivera, Andrea Ochoa, Miguel Cárdenas, Maritza Sánchez, Janet Rivera, Nubi Romero, Lismeidi González, Milú Monsalve, Eladio Piña, Leandri José Díaz Marcano y Neudi Jesús. Un saludo y un gran abrazo a ustedes y a todos aquellos que están por el Facebook. Bendiciones desde acá. Y también felicitaciones a todos aquellos que han respondido correctamente la pregunta del día de hoy. Son muchas las personas que han respondido hasta ahorita, las que he podido leer. Mi hermana Nubi Romero, tenemos por acá, no en el orden que respondieron, ok, Milú Monsalve, Nelly Diospina, Evelyn Davis, Yanixa Quijada, Miss Belvis Medina, Yasmeri Finol, Belkis Sánchez, Miguel Alfonso Cárdenas, Edith Payares, Nubi Romero, ya está, Mariela Rivera, Neira González, una de las más antiguas, saludos y un gran abrazo, mi hermana Neira, Gladys Fernández, Marbelis, bueno, por acá me envió un mensaje de mi hermana Marbelis de Ceija. Un saludo y un gran abrazo. Ella es reciente en el grupo. Qué bueno, muy bonitas las palabras. Saludos desde Los Teques. Un gran abrazo desde Maracaibo. Ok, buenísimo el programa, pastor, y el estudio, que Dios le siga dando sabiduría de lo alto. Muchas gracias, Marbelis. Muchas gracias. Bendiciones para tu vida. Bueno, por acá también un regalito que me enviaron. Gracias, que Dios bendiga esa semilla. Yoleima, bueno, hasta ahorita lo que hemos podido leer, hay un mensaje por ahí que no hemos podido leer todavía por causa del tiempo, estamos ahorita hoy, pero bueno, agradecido de Dios porque me ha permitido hoy desarrollar todo este libro y poder avanzar bastante hoy en el día de hoy. Así que saludos y abrazos a todos. Bueno, continuando con este resumen, para que usted vea que está hablando de esa fornicación y de adulterio, Dios, hablando de la idolatría, y vamos a seguir viendo y escuchando durante todo este tiempo cómo Jeremías habla en contra de la idolatría. Si hay algo que habla fuerte es Jeremías a la idolatría, especialmente en un pueblo que estaba, todo era idólatra, y le está recordando algo muy importante. Fíjense cómo Jehová Dios exhorta a Israel y a Judá. Recuerden, Israel, reino del norte, que ya fue llevado al cautiverio, pero les recuerda algunas cosas para que entonces ellos pudieran arreglar su problema con Dios. Y dice el versículo 6, 3:6, dice: me dijo Jehová en día del rey Josías, ¿has visto lo que ha hecho la rebelde Israel? Ella se va sobre todo monte alto y debajo de todo árbol frondoso, y allí fornica. Y dice, después de hacer todo esto, se volverá a mí, pero no se volvió y lo vio su hermana la rebelde Judá. Ella vio que por haber fornicado la rebelde Israel, yo la había despedido y dado carta de repudio. Wow. Pero no tuvo temor la rebelde Judá, su hermana, sino que también fue ella y fornicó con los dioses. Y dice, y sucedió que por juzgar ella cosas livianas, su fornicación, la tierra fue contaminada, y adulteró con la piedra y con el leño. Aclara que es la leña y la piedra, o sea, imágenes de piedra, de leño y de tantas cosas que hay hoy en día. Entonces está aclarando que la fornicación no es de carne, no es la parte humana, no es fornicar, sino que está hablando que ellos de alguna manera están fornicando con otros dioses. Así que no hay manera de decir de que esto no se está refiriendo a las imágenes. Está siendo muy claro Jeremías. Y dice ya el capítulo 3:15, fíjense que este contexto de lo que vamos a leer lo hemos aplicado muchos años a los pastores, a cualquier pastor que usted ve por allí. Dios va a levantar pastores, pero ¿en qué contexto? Siempre tenemos que partir del contexto. O sea, el contexto es lo que viene hablando el escritor o el predicador, el profeta, o el que usted está leyendo la Biblia, el libro que usted está leyendo. El contexto es lo que viene hablando antes y lo que sigue después. Y dentro de este contexto que está hablando de la idolatría,
Entonces Dios dice, versículo 15, y os daré pastores según mi corazón, que os apacienten con ciencia y con inteligencia. ¿Usted cree que está hablando de pastores de hoy en día, pastores como nosotros, pastores de iglesia? No está hablando de pastores de iglesia. Me van a perdonar a todos los que hemos

predicado, incluyéndome a mí, ¿verdad? Y aunque yo muy poco usted me está escuchando esto acá, pero también lo hice en el pasado, pero no está hablando de pastores de ovejas, está hablando de los pastores que guían a un pueblo, o sea, a los gobernantes. Y dice, y os daré pastores según mi corazón, que os apacienten con ciencia y con inteligencia. Si usted sigue leyendo, no se va a dar cuenta, se va a dar cuenta que no está hablando de pastor, el contexto, lo que está después. Y acontecerá que cuando os multipliquéis y crezcáis en la tierra, en esos días, dice Jehová, no se dirá más arca del pacto de Jehová, ni vendrá al pensamiento, ni se acordarán de ella, ni le echarán de menos, ni se hará otra. En aquel tiempo llamarán a Jerusalén trono de Jehová. Todas las naciones vendrán a ella en el nombre de Jehová en Jerusalén y andarán más tras la dureza de su malvado corazón. Está hablando de pastores, de ovejas, está hablando de congregación. No está hablando de pastores, no está hablando de congregación. Por eso esta palabra es dura, porque la hemos escuchado por tantos años. Un texto fuera del contexto. Entonces, este texto fuera del contexto, y no me vayan a malinterpretar. Dios quiere corazones conforme a su corazón, sí. Esa es la voluntad de Dios, conforme al corazón de Él. Pero cuando vayamos a predicar de este texto, no lo saquemos fuera del contexto para decir que Dios está buscando pastores conforme al corazón de Él, pastores de congregación. Que sí lo está buscando, pero tenemos que hacer una aclaratoria. Así como Dios está buscando que en el pueblo de Dios, en el pueblo de Israel, en los gobernantes de las naciones, quiere que la gente gobierne conforme a su corazón, así, fíjense bien, así también Dios quiere levantar pastores conforme al corazón de Él. Es otra cosa, pero tenemos que partir siempre del texto originario, no sacarlo fuera del contexto. Es muy importante eso. Ahí le dejamos esta perla para que usted sea un excelente predicador. Así que no me malinterprete, Dios quiere pastores de congregaciones conforme al corazón, sí, pero no saquemos, no tomemos esta cita fuera del contexto para hablar esas cosas. Si usted lo quiere, lo dice, pero haga la aclaratoria, es muy importante. Así como Dios quiere y ha querido levantar gobernadores, gobernantes, reyes en las naciones para que sean conforme al corazón de Dios, así también Dios quiere pastores conforme al corazón de Él. Eso es verdad, una realidad, pero no tomemos este versículo para predicar sobre eso, de que Dios quiere pastores conforme al corazón, y usted traza tremendo mensaje fuera del contexto, y usted va, agarra el versículo y se va para toda la Biblia para hablar del pastor de congregación. No es eso lo que quiere decir aquí el escritor. Entonces es muy importante todo esto. Versículo 21 dice, del capítulo 3 de Jeremías, voz fue oída sobre las alturas, llanto de los ruegos de los hijos de Israel, porque han torcido su camino, y Jehová su Dios se ha olvidado. Convertíos, hijos rebeldes, y sanaré vuestras rebeliones. He aquí, nosotros venimos a ti, porque tú eres Jehová nuestro Dios. ¿Qué quiere Dios? Que nos convirtamos, que nos arrepintamos de los errores cometidos, de las cosas que hayamos hecho. Y Dios es tan bueno y tan hermoso, lo dijo en Crónicas, ¿verdad? Que si su pueblo se humillara y clamara a Él, se arrodillara y le pidiera perdón, Él lo va a perdonar. Dios quiere que nos alineemos con Él, indistintamente cualquiera sea el pecado, si bien sea de la idolatría, de desobediencia, si usted no ha tenido amor hacia sus ovejas como pastor. Nosotros tenemos que volvernos a Él, volvernos de las cosas que no estamos haciendo bien, y eso es algo válido, y Dios quiere que nosotros rectifiquemos, que cambiemos nuestro rumbo. Si estamos haciendo cosas indebidas, cosas que a Dios no le agradan, Dios nos da la gran oportunidad. Fíjense que aquí en este libro, si hay algún libro que Dios habla y habla del pecado de un pueblo, pero que Dios dice, si se arrepiente, yo los perdono. Aún en este contexto, vamos a ver cómo Jeremías hablaba y él deseaba que el pueblo se arrepintiera para que Dios tomaba otra actitud de juicio contra ellos. Entonces, es el amor de Dios hacia nosotros, la corrección que Él quiere que hagamos, los cambios que hagamos, para que entonces Él pueda bendecir nuestra vida. Entonces, en el capítulo, seguimos con el capítulo 3, versículo 25. Yacemos en nuestra confusión, nuestra afrenta nos cubre.
porque pecamos contra Jehová nuestro Dios, nosotros y nuestros padres, desde nuestra juventud y hasta este día, y no hemos escuchado la voz de Jehová nuestro Dios. Qué lindo, qué maravilloso. Vemos el caso de Jeremías, vemos el caso de Daniel, que no era un hombre íntegro, y cuando él pidió perdón, dijo: perdóname a mí y a la nación. Lo vemos en el caso de Daniel, lo vemos en el caso de Ezequiel, lo vemos en el caso de grandes hombres de Dios, que para que Dios los perdonara a ellos y al pueblo, ellos se involucraban y decían: Nehemías, Señor, perdona mi pecado y perdona el pecado de mi pueblo. O sea, qué actitud de humildad Dios necesita de los líderes para Dios perdonar a una iglesia, una nación, un estado. Cualquier cosa que hayamos hecho, Dios quiere que los líderes nos humillemos, seamos humildes, reconozcamos nuestra falta, aunque usted no lo haya hecho. Vuelvo y repito, hay muchos hombres de Dios como Daniel, Jeremías, Ezequiel, José, y aún el mismo Nehemías, que Dios lo usó para restaurar toda una nación, para restaurar los muros y la ciudad de Jerusalén, se incluyó él como el pecador. Qué lindo y qué hermoso ejemplo nos dan los grandes líderes en la Biblia para que podamos nosotros hacer oraciones efectivas. No, mira, mi pueblo es pecador, esta iglesia es pecadora. No, no, no, Señor, perdóname a mí, que soy el primer pecador. Perdóname a mí, que soy el primer desobediente. Porque nosotros decimos a la gente desobediente, rebelde y todo lo demás, pero nosotros somos los primeros. Y más desde tu casa. ¿Por qué? Porque muchas veces fallamos desde nuestra casa. Y la Biblia dice en primer libro de Timoteo 3, del 1 en adelante, en el versículo por ahí 4 o 5, dice, ¿verdad? Que el que no sabe gobernar su casa, vamos a buscarlo, el que no sabe gobernar su casa no puede cuidar de la casa de Dios, el que no sabe gobernar su casa, su familia. Entonces, fíjense, lo dice la Biblia, tenemos que arrepentirnos porque muchos de nosotros no somos buenos padres. No hemos sido buenos padres y tenemos que reconocerlo. Dice, está en el versículo 4, ¿ok? El primer libro de Timoteo, Pablo a Timoteo, capítulo 3, versículo 4. Que gobierne, hablando de los pastores, que gobierne bien su casa, que tenga a sus hijos en sujeción con toda honestidad. Pues el que no sabe gobernar su propia casa, ¿cómo cuidará de la iglesia de Dios? ¿Cómo va a ser un buen pastor si no sabe gobernar tu casa, no tiene los hijos en sujeción y en honestidad? Entonces tenemos que pedirle perdón. Señor, mi iglesia es rebelde porque yo he permitido que mis hijos son rebeldes. Perdona a mi pueblo rebelde, Señor. Perdona el pecado de mi familia, Señor. Perdona el pecado de la congregación que tú me diste. Esa es la oración correcta, porque no somos perfectos y por eso erramos, pecamos y seguimos haciéndolo, porque no oramos y no corregimos y no hacemos los cambios y no oramos como debemos orar. Entonces es importante, mis hermanos, yo tengo de muchas cosas que arrepentirme, muchas cosas en que he fallado en la vida, y yo públicamente pedí perdón en estos días en una iglesia. Hicimos un ayuno de humillación y de perdón, y yo le dice, y después hice una oración, yo dirigiendo la oración: hemos fallado, hemos pecado. ¿Por qué? Porque el primero y principal, el guía, si las cosas están saliendo mal, algo está pasando. Entonces, no es que seamos culpables, pero tenemos que alinear a nuestra iglesia conforme a la voluntad de Dios, y las cosas que no están bien, tenemos que reconocerlo a los pastores, que somos nosotros. Si las cosas no están bien, nosotros tenemos que corregirlas. Y aunque nos cueste y nos duela, y aunque las personas se molesten en la iglesia, tenemos que hacer las cosas correctamente. Tenemos que hacer lo correcto a pesar de... En una oportunidad, el grupo de adoración de una de nuestras iglesias, la principal, Cujicito, donde nació la visión, allí en Cujicito, y tenemos 34 años como pastores, y allí en Cujicito tenemos 33. Escuche bien, le mandamos a hacer una tarea al grupo de adoración y no cumplieron la tarea. Y el Señor me dijo, bájalos a todos. Nos quedamos sin grupo de adoración. Bájalos a todos. Yo decía dentro de mí: Señor, ¿y quién va a cantar? ¿Quién va a dirigir? ¿Quién va a ministrar? El Señor me dijo: bájalos a todos. Y como yo no discuto con Dios, agarré al grupo de adoración, los vamos a disciplinar a todos. Ese mismo día,
me llamó una pareja de adoradores y me dijo: pastor, no sé lo que está pasando en su iglesia, pero el Señor nos dijo y nos mandó allá a ministrar la adoración. ¿Qué le parece? Es un testimonio que tenemos allá en Cuisito, extraordinario. Lo que es obedecer a Dios, hacer lo correcto, aunque se caiga todo el mundo, aunque se moleste todo el mundo, hay que hacer lo que es correcto. Y cuando usted hace lo que es correcto delante de los ojos de Dios, usted y Dios son mayoría. Y Dios va a proveer y va a hacer los arreglos necesarios. La iglesia va a continuar, la iglesia no se va a caer cuando usted toma decisiones drásticas para corregir y alinear a su iglesia al plan y al propósito de Dios. ¿Por qué Dios me está llevando a llevar este mensaje? Bueno, pero usted que es oveja, usted que es líder, cuando los pastores toman decisión y hablen fuerte, oigan la voz de Dios. Porque si usted no está haciendo lo malo, si usted está haciendo las cosas correctas, ¿por qué se molesta cuando se le habla fuerte en la iglesia? ¿Por qué se molesta? Entonces, tenemos que aprender a escuchar también. Jesús le dijo una oportunidad a los apóstoles: si ustedes quieren, todos se van. Y Pedro saltó por ahí: no, Señor, ¿a quién iremos? Tú tienes palabra de vida eterna. Porque les habló fuertemente y en otro contexto: ustedes vienen acá a buscarme a mí por el alimento, cuando multiplicó los panes. Wow, eso se lo dijo el Señor a una multitud, más de 30,000 personas. Se lo dijo: ustedes me están buscando a mí por el pan, porque yo multipliqué el pan y los pescados y ustedes comieron. Wow, no es cosa fácil decir algo así parecido a una iglesia. A mí es una oportunidad, y usted quizá se va a algunos van a pasar un shock emocional en lo que le voy a decir. Hace muchos años hicimos un ayuno en nuestra iglesia, la iglesia Cujicito, de líderes. Y el Señor, cuando hacíamos ayuno, la gente no iba, muy poca gente iba. Pero decidimos hacer una sopa. Escuche bien. Y la gente estaba allí, pero la gente estaba y no estaba. Ya se estaba terminando el culto y ya la sopa estaba. Y el Señor me dijo: mi hermano, yo esto lo voy a decir con mucho temor, porque sé que hay gente nueva, pero yo voy a decir esto porque siento de parte de Dios, primera vez en mi vida que lo digo fuera de la iglesia. El Señor me dijo: agarra la sopa y derrámala en la tierra. Yo obedecí a Dios. Tremenda lección nos dio Dios. Y el Señor le dijo: vengan a buscarme a mí, no vengan por los alimentos. El que tenga oídos para oír, oiga. Yo sé que el alimento es muy importante, y es más, yo soy uno de los que participo y pienso y creo que mientras hayan este tipo de cosas en reuniones son muy efectivas. Pero cuando la gente va por la comida, preste atención, pastor, ministro, líder, preste atención, porque no es el medio ni el método que Dios quiere que usemos para ganar almas. Si es importante, si en ocasiones usted lo usa porque nace y sé que es una motivación y hay una sana intención, pero no para ganar almas, no lo use. Sé que nosotros tenemos que ser compasivos, pero la gente se acostumbra a la comida, y cuando no hay, usted va a ver el éxodo de personas que se van a ir porque no aman a Dios. De esa manera no se busca a Dios. Sé que Dios proveyó y multiplicó los panes, pero él mismo exhortó a la gente que lo buscó después por los panes y los peces. Entonces tengamos en cuenta eso, meditemos en lo que estamos haciendo en nuestras iglesias, las correcciones que Dios quiere que hagamos, los métodos que estamos utilizando. Si Dios le envió a hacer, gloria a Dios, yo no me voy a poner a eso, y tengo que ser equilibrado en todo esto. Cuando Dios diga hazme esto, hágalo, pero tengan en cuenta que hay muchos métodos que utilizamos que no son los más adecuados para buscar las almas, para predicarle a las almas. Entonces, bueno, continuamos pues avanzando. Son las 10:54, ya tenemos que ir cerrando. Hay muchas cosas que podemos seguir hablando. Aquí habla de la impiedad de Jerusalén y de Judá. Le habla fuertemente Dios en el capítulo 4, ya directamente a Jerusalén y a Judá, al reino del sur, por todas las cosas y los errores, las faltas, los pecados cometidos. Jeremías fue muy claro, aunque a él le costó, se sentía mal,
hablarle así, pero había un fuego dentro de él que no lo podía soportar. Y aquellos que sabemos cuando Dios habla y dice algo y sentimos eso, que si no lo decimos, hay algo que pasa en nuestros cuerpos y que nos entristecemos y experimentamos la tristeza del Espíritu Santo. Cuando usted experimenta esto, usted jamás deja de decir lo que Dios quiere que diga, aunque sea duro. Entonces es importante que nosotros podamos entender, tratar de entender el Espíritu Santo y que seamos obedientes a él. El capítulo 4 dice que los que niegan a Jehová y hablaron en contra de los profetas tendrán consecuencias. En este capítulo 5 habla de las consecuencias de hablar en contra de un profeta y en contra de un hombre de Dios. Usted no hable, le doy un consejo a todas las personas que no son pastores. Tenga mucho cuidado cuando usted vaya a hablar de su pastor o de su pastora. Tenga mucho cuidado porque a veces encubiertamente decimos cosas y dice que aún las palabras que decimos en oculto, escondido, podrán las aves llevar esas palabras que usted dijo. A veces nos confiamos y decimos cosas delante de personas y decimos, se nos salen algunas palabras y eso puede traer consecuencia a nuestra vida, nuestra familia, nuestro ministerio. Cuidémonos de no hablar mal de un pastor. Cuídese de no hablar mal de la visión del pastor. Cuídese de decir algo que vaya en contra de lo que el pastor haya dicho. Cuídese, no lo haga. Y cuando usted quiera decir algo, dígaselo a él directamente. Cumpla lo que Dios estableció, el protocolo del reino de Dios. Cuando usted quiera decirle algo a alguien, llámelo aparte a solas. Si usted lo hace públicamente, le aseguro que eso vendrá sobre usted como un boomerang. Dice la Biblia que el que avergüenza a uno de sus hijos, más a un pastor, también será avergonzado. Entonces, tenga mucho cuidado de hacer correcciones y de decir, no, que aquí en la iglesia esto se está haciendo así, esto hay que hacerlo así, esto hay que mejorarlo de esta manera. Usted tiene que decir eso a solas a su pastor. No a más nadie ni delante de otras personas. Es a su pastor, a su líder. Es más, la Biblia te dice, a cualquier amigo, a cualquier persona, a tu prójimo, llamarlo aparte y a corregir lo que tengas que corregir. Entonces, mucho menos a un pastor. Así que bueno, hay muchas cosas que podamos seguir hablando, pero llegamos al final del programa en el día de hoy y vamos entonces a hacer la pregunta con su respuesta. Dice así, Jeremías hablando en la puerta de la casa de Jehová dijo, mi furor y mi ira se derramarán sobre este lugar, sobre los hombres, sobre los animales, sobre los árboles del campo y sobre los frutos de la tierra. ¿Y qué más les sucederá? Se encenderán y no se apagarán. Se encenderán. Escuche bien, la gente dice que esto es metafórico, pero en los postreros tiempos vamos a ver cómo la gente se encenderá de verdad. Fuego consumirá las caras y los cuerpos de mucha gente por haberse levantado en contra de Jehová. Y no se apagarán, tal y cual como lo dijo Jeremías en el capítulo 7, versículo 20. Eso sucederá, pero cuando ya no estemos nosotros aquí. Es más, vendremos con el Señor. Y eso lo veremos nosotros desde el cielo, como la llama en las caras de mucha gente se prenderá el fuego por la desobediencia hacia Dios y hacia su palabra. Así que bueno, llegamos al final del programa en el día de hoy. Estuvimos laborando para todos ustedes en la presidencia de esta emisora y de Alcance TV, el apóstol Jesús González, en la gerencia de producción, la licenciada Karen González, en la parte técnica, la ministra Belkis Sánchez, y ante los micrófonos hoy, su pastor y amigo Ender Romero. Que pase un excelente día y que Dios nos siga ayudando y direccionando nuestra vida ministerial, liderazgo en nuestra familia, en nuestro matrimonio, para que seamos mejores en todas las áreas. Bendiciones para todos y paz.

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1: Saludos pues a todos ustedes, bienvenidos. Queremos compartir una palabra de Dios con usted, una palabra que haga establecer un equilibrio en nuestras vidas. No intentamos con esto tampoco polarizarnos hacia un lado, hacia los extremos, sino establecer un equilibrio. Y queremos compartir este tema: la gracia suficiente en nuestras vidas. Yo quiero tomar una escritura en la palabra de Dios para establecer un fundamento del tema que queremos compartir con ustedes. Repito, nuestra intención es establecer un equilibrio, porque a veces nos vamos hacia un lado o hacia el otro, pero vamos en esto buscando un equilibrio en Dios. La gracia suficiente en nuestras vidas es el tema que quiero compartir con ustedes. Para ello le invito a que abra su Biblia en la segunda carta del apóstol Pablo a los Corintios, en el capítulo 12. Queremos sustentar allí el mensaje de la palabra de Dios. Suplicamos a nuestro Padre Celestial, por su gracia y su amor, que el Espíritu Santo pueda asistirnos en esta mañana y que las vidas puedan ser edificadas, los corazones, las mentes, que no haya confusión. Dios no es Dios de confusión, sino que podamos nosotros estar claros en la enseñanza de la palabra de Dios, para que podamos vivir en armonía con Él. Y que el enemigo no tome ventaja para frustrarnos. Ese es el propósito del enemigo: confundirnos para que estemos frustrados después. Sobre todo en este tipo de temas que vamos a hablar, ¿no? Tiene que ver con peticiones. Siempre andamos pidiéndole a Dios, pues. Pedimos y pedimos y pedimos. La gracia es suficiente en nuestras vidas. Segunda Corintios, capítulo 12. Verso 7, tomo la palabra de Dios, leo la escritura, dice: y para que la grandeza de las revelaciones no me exaltase desmedidamente, me fue dado un aguijón en mi carne, un mensajero de Satanás, que me abofeteé para que no me enaltezca sobremanera. Respecto a lo cual tres veces he rogado al Señor que lo quite de mí, y me ha dicho: bástate mi gracia, porque mi poder se perfecciona en la debilidad. Por tanto, de buena gana me gloriaré más bien en mis debilidades, para que repose sobre mí el poder de Cristo. Por lo cual, por amor a Cristo, me gozo en las debilidades, en afrentas, en necesidades, en persecuciones, en angustia. Porque cuando soy débil, entonces soy fuerte. Cuando hablamos de esto, de la gracia, ¿Qué es lo que intentamos decir? ¿O qué es lo que Dios quiso decirle a este hombre allí, en estas circunstancias? La gracia. Y es que nosotros estamos siempre suplicando, así como este hombre. Queremos que Dios nos dé las cosas. Queremos que Dios nos solucione los problemas. Porque estamos conscientes de la capacidad y del poder de Dios para hacer las cosas. Y por ende, pues, porque Él tiene el poder para hacerlo, y su palabra registra a nosotros, en base a eso pedimos y pedimos y pedimos. Este hombre, como usted y como yo también, porque ¿quién no tiene dificultades? ¿Quién no tiene problemas? El asunto es que él tiene un problema. Bueno, yo también tengo un problema, dice. Y yo estoy seguro que aquellos que conocen un poquito de Dios, que saben de Dios y tienen problemas, le están pidiendo a Dios que solucione esos problemas, pues. Usted que me está escuchando ahí en su casa, usted que tiene un problema ahí, que se le fue el esposo, Le está pidiendo, Señor, que se vuelva para la casa. Que se le fue su esposa. Está pidiendo, Señor, que se vuelva para la casa. Lo botaron del trabajo. En fin. ¿Cuál circunstancia está pasando? Está enfermo. Tiene una dificultad. Y usted le dice al Señor que le solucione su asunto. Aquí en este caso que queremos poner como ejemplo, hay una persona, un hombre de Dios. Su trayectoria, su vida, bueno, desde que decidió aceptar el Evangelio de Jesucristo, lo hizo con ahínco, lo hizo con amor, lo hizo con entereza. Asumió una actitud de humildad. Por ejemplo, cuando él dijo, palabra fiel y digna de ser recibida por todos, que Cristo Jesús vino al mundo para salvar a los pecadores, de los cuales yo soy el primero. Porque él dice, yo fui un perseguidor e injuriador. Eso era lo que yo era, un perseguidor, injuriador, e inclusive consentía en el asesinato de la iglesia de Jesús. Hasta que un día Jesús se presenta a su vida. Se presenta a su vida, se revela a su vida. Y él le expresa en otra ocasión, dice, yo no fui rebelde a la visión celestial. Yo no fui rebelde al llamado de Dios. Acepté el llamado de Dios. Comenzó una vida sumamente compleja, el tiempo en el que él comienza su ministerio de trabajo en Dios. La iglesia estaba siendo asolada y perseguida, inclusive por él mismo. Imagínese usted, una persona en esa condición no generaba confianza en los demás.

este cuadro, este hombre se forja su ministerio. Y el ministerio de este hombre es tan glorioso y poderoso y rápido, porque él era un erudito, él era un conocedor de las cosas de Dios en el aspecto escrito, pero no había tenido una revelación precisa de la palabra divina hasta que Cristo Jesús se revela a él y le muestra. Y entonces él dice: yo estaba en ignorancia, era un ignorante, siendo un erudito, un conocedor de todo lo que tenía que ver con Dios. Él tuvo que decir: yo era un ignorante. Ahora, pero todo el conocimiento que tenía, el vasto conocimiento acerca de ese Dios de los judíos, lo que hizo fue activar, cuando la revelación del Eterno vino a su vida, se activó en él. Y pudo entender todo lo que tenía que ver con la palabra de Dios. Esto es importante que nosotros lo asumamos, porque el asunto está cuando nosotros creemos que porque hemos estudiado, y es bueno estudiar, ya no sabemos todo. Todo aquello que nosotros pudiésemos conocer en el marco divino a través de los estudios es insuficiente si la presencia del Espíritu Santo de Dios no está en nuestras vidas. Es el caso de este hombre. Pero con el Espíritu Santo en su vida desarrolló tal potencial glorioso. Un hombre lleno de fe y de confianza en el Señor. Un hombre que dedicó absolutamente su vida al servicio de Dios desde el momento en que aceptó a Jesús. De día y de noche trabajaba en la obra de Dios. Ese hombre citaba a tiempo completo. ¿Oíste, Cecilia? Ese citaba. Yo, mucha gente dice: yo estoy a tiempo completo, pastor, en la obra de Dios. Pero en el día pasa durmiendo en el chinchorro y va de 7 a 9 de la noche al culto. Tiempo completo. Porque él es un predicador, pues. Todos los demás tienen que hacerlo de todas las cosas, porque él es predicador y él solamente se para en el púlpito y no hace más nada. Para mucha gente eso es tiempo completo. Bueno, este hombre sí realmente le trabajaba a Dios a tiempo completo, en desvelos. A veces se ponía a predicar y predicaba toda la noche, hermano querido. Este hombre de Dios, lleno del poder de Dios, Dios le usaba, lo usó en milagros, en liberaciones. Es una trayectoria gloriosa. Es el que encontramos que, siéndole fiel a Dios, que tenía una perfecta comunicación con Dios, al punto que le reveló grandes misterios desconocidos. Él dice que tenía un problema, un mensajero de Satanás, que se le habían puesto para que lo abofeteara. La palabra abofetear tiene que ver con humillarlo, ¿entiende? Que alguien le da una bofetada, una cachetada a usted y, dígame uno que es viejo, yo, alguien me da una cachetada y los bigotes se me ponen más largos. Pone uno pálido así. Y entonces, si usted no puede hacer nada y le dan otra más, ¡pum! Pero entonces que usted llegue al estado de tener que doblegarse allí. Lo que le está sucediendo, aceptarlo, pues. Y él plantea esta situación y él dice que él, dice, este mensajero de Satanás me abofeteé. Ahora, él está consciente que aquí había un propósito. Dice, el propósito de ese es para que no se enaltezca sobremanera a consecuencia de las grandes revelaciones que él tenía. Porque no es suficiente leer la palabra, necesitamos que Dios nos revele el contenido de la esencia divina allí en la palabra de Dios, la letra, ahí está la letra, todos leen la Biblia, pero no todos reciben la revelación de la palabra de Dios. Así, todos pueden recibirla, no estoy diciendo que no todos la pueden, todos pueden recibir, y todos debemos de recibir la revelación de la palabra de Dios, pero no todos en su momento lo hacen, pues. Algunos más adelante, depende de la dedicación. Pero este hombre había recibido revelación de Dios. Dice que 3 veces he rogado al Señor que lo quite de mí y me ha dicho: bástate mi gracia. La gracia es el favor de Dios. Y ya, pero ¿cómo que el favor de Dios? Y no lo está favoreciendo ahí, tiene esa posición que le molesta a él. Pero
Ese favor de Dios se maneja de esta forma. Cuando yo estudiaba esto, tiene que ver, la gracia es la influencia divina sobre el corazón. Cuando Dios le dice aquí a este hombre, bástate mi gracia, él le está diciendo, suficiente es la influencia mía en tu corazón. No es suficiente eso. ¿Por qué Dios le decía que evaluara? Porque él tenía algo en su corazón. Tenía el favor de Dios, tenía la aprobación de Dios. Él estaba absolutamente seguro que él estaba aprobado por Dios. Además de estar seguro de eso, en su corazón se gestaba, se generaba esa influencia. En su corazón, que usted, mire usted, la conciencia suya tiene esa prerrogativa de acusarlo y de defenderlo. Bueno, cuando Dios opera, la gracia de Dios opera en el corazón del hombre, le genera paz. Pese a la más terrible adversidad en la que esté viviendo. Repito, la gracia de Dios en el hombre, esto, esa influencia de Dios, del favor divino, que le confirma al individuo, al ser, que es, Dios le ama, que está seguro de él, siente, le genera paz, le genera en su corazón la tranquilidad. Repito, pese a la adversidad, pese a la situación difícil en la que cualquiera de nosotros nos podamos encontrar. El asunto está, es que nosotros queremos pedir, pues. ¿Quién no quiere pedir? Lo primero que nosotros hacemos es pedir, hermano. Esta mañana cuando estudiamos el esquema de la oración, estábamos hablando de que a veces ni siquiera le damos gracias a Dios. Pedimos y pedimos. Siempre estamos pidiendo. Por ejemplo, una de las cosas más comunes que la gente pide es por la salud. Si le duele el pelo, hermano, por favor, que me ore porque me duele el pelo. Exagero ahorita. No quiere, nadie quiere estar enfermo. ¿Quién quiere estar enfermo? A ver, levante la mano, ¿quién quiere estar enfermo? Nadie. Bueno, esa es una de las peticiones que comúnmente nosotros vemos. La gente enferma quiere ser sanada. En el Evangelio de Lucas, yo quiero que usted lea esto conmigo. Mire, esto es muy triste, ¿no? Para efectos de Dios. Evangelio de Lucas. Y quiero decirle que Evangelio de Lucas, capítulo 17, del verso 11 en adelante, hay una historia de gente enferma, mano. La gente que le quiere pedir a Dios, quiero que me sane, quiero que me sane, quiero que me sane. Eso es parte de la vida cotidiana. Y dice la Escritura, yendo Jesús a Jerusalén, pasaba entre Samaria y Galilea. Y al entrar en una aldea, le salieron al encuentro 10 hombres leprosos, los cuales se pararon de lejos. Se pararon de lejos porque, por supuesto, la gente leprosa, sabían ellos que eran menospreciados, eso era hediondo, su piel se estaba deteriorando, y esa era la costumbre, pues, desde lejos. Se pararon de lejos y alzaron la voz diciendo, Jesús, Maestro, ten misericordia de nosotros. Señor, sáname. Cuando él los vio, les dijo, id y mostraos a los sacerdotes, y aconteció que mientras iban, fueron limpiados. Entonces uno de ellos, viendo que había sido sanado, volvió glorificando a Dios a gran voz. Y se postró rostro en tierra a sus pies, dándole gracias. Y este era samaritano. Respondiendo Jesús dijo, ¿no son 10 los que fueron limpiados? ¿Y los 9 dónde están? No hubo quien volviese y diese gloria a Dios, sino este extranjero. Y le dijo, levántate, vete, tu fe te ha salvado. Esta historia me dice a mí que el común denominador de la gente que recibe la salud de parte de Dios no son agradecidos. Esto es un hecho, hermano. ¿Cuántas veces, yo quiero que usted me escuche ahora, cuántas veces, usted está enfermo ahorita, yo estoy enfermo, usted, pero recuerde que Dios le sanó una vez a usted, le sanó ese problema que usted tenía, ese dolor en ese estómago que usted no soportaba, usted, esos unos dolores horribles, usted, y Dios le sanó. ¿Regresó usted agradecido como el samaritano? ¿O se fue como los 9? No, yo estoy sano, gracias, sí, pues usted sabe, gracias, porque yo estoy sanado. El concepto, hermanos queridos, es que nosotros no hemos aprendido a tener gratitud con lo que Dios nos da a nosotros. Pero si queremos el bien de Dios, si queremos que Dios nos provea, que Dios nos sane,
pero después

primera carta del apóstol Pablo a Timoteo. Y tiene que ver con el dinero. ¿Cuántos están pidiéndole a Dios dinero? Señor, dame plata. Señor, dame esto. Señor, dame aquello. Pidiéndole real. Y que quisiéramos que Dios nos diera los reales, como hizo un hermanito. Yo tengo mucha fe, dijo. Tengo mucha fe. Pues soy un hombre de fe. Se fue para el banco. Vengo a retirar un dinero, dijo. Y el cajero le dijo: ajá, ¿tiene cuenta en el banco? No. ¿Le hicieron una transferencia? No sé, pero yo vengo a buscar plata en el banco. Pero señor, disculpe, no, yo vengo de parte de Dios. Por favor, seguridad, saquen a este señor de aquí que está loco. Tú estás pidiendo dinero. El problema es que cuando tú tienes el dinero y Dios te provee el dinero y estás con dinero, entonces comienzas a amar el dinero. 1 Timoteo capítulo 6, verso 10. Raíz de todos los males es el amor al dinero. Que codiciándolo algunos te fueron traspasados a muchos dolores. Yo quiero que busquemos un punto medio sobre lo que estamos pidiendo a Dios. Hay gente que está pidiéndole real a Dios. Quiere real, quiere real a Dios. Pero es inconsciente, ni siquiera sabe. Quiero real. ¿Para qué? ¿Qué quieres la plata, pues? Bueno, yo quiero plata para no estar pelado, pues. Yo quiero plata para comprarme esto, para aquello. La gente le pide dinero a Dios. La gente le pide casa, llamarlo pastor, pero ¿cómo es eso que no puedo pedir casa? Sí, hay gente que le ha pedido casa a Dios. Aquí ha sucedido, a alguien le pasó. Hubieron las dos versiones, ¿no? De los que le han pedido casa y que Dios le ha dado casa, que lo he visto tangiblemente que Dios le dio casa. Dios le ha dado casa a alguien aquí, bueno, del grupo que le ha dado casa, por lo menos uno hizo como el samaritano, pero otros no vuelven, están cómodos en su casa, pues. Dios le dio la casa y no volvió a la iglesia. Pues por supuesto en la casa es más cómodo, todo allá. No es como cuando yo vivía, yo mejor me voy para la iglesia, porque es que la dueña de la casa me presiona mucho, eso se vive cobrando y yo mejor me voy para la iglesia. Pero como ahora no tiene quien le fastidie eso, está en la casa cómodo, no viene a la iglesia. No le importa. Y esa persona le pidió una casa a Dios. ¿Qué le estás pidiendo a Dios? ¿Le estás pidiendo un carro? Sí, hubo alguien que le dijo: Dios, dame un carro, yo quiero un carro. Yo quiero un carro para llevar a los hermanos, para ir para el hospital, Señor, porque quiero ir al carro. Yo quiero un carro para, conchale, llevar a los hermanos en la iglesia, para llevarlos, pues, un carro. Ese señor le dio el carro. Ay, hermano, no, disculpe, porque estoy muy apurado, yo ya no puedo llevarlo. Hermano, mire, ¿me puede hacer el favor de llevar a esa hermanita con esos niños? Mire cómo anda. Ay, no, pastor, lo que pasa es que, mire, yo... ¿Dónde vive ella? No, vive para allá, para el Samide. Para el Samide. Sí, de Lebrún para adentro, cruzando hacia los Tres Locos, dando la vuelta por Cachirí. Estos son sectores de acá de la ciudad de Maracaibo que estoy hablando para los que están en sintonía en otros países. Maracaibo, Venezuela, República Bolivariana de Venezuela. Cada una de estas cosas son las peticiones comunes que nosotros hacemos: salud, dinero, casa, carro. Y el asunto está es que yo le estoy tratando de preparar a usted que está en proceso de esa petición, que ponga su mano en su corazón, porque a lo mejor el Señor le va a decir a usted: bástate mi gracia, porque usted va a ser una persona que no le va a dar la cola a nadie, y eso va a servir de, va a ser de problema para usted, porque va a endurecer su corazón. Su carro, bueno, ni se lo... ay, Dios, ay, no, hermano, así no lo puedo llevar, mire cómo tiene los pies sucios. Por favor, mi carrito, ¿no? Carro nuevo, ¿no? Esposo, esa es otra de las peticiones que pedimos: esposo o esposa. Señor, dame mi esposo. Dios mío, dame mi esposa. Tú sabes, Señor, que yo necesito a mi esposo. Tú sabes, Señor, que yo necesito a mi esposa. ¿Para qué me casé contigo, chico? Te fijas que tú no sirves para nada. Bien me lo decía mi mamá. Yo le estoy diciendo a usted las consecuencias de nosotros, que nosotros que estamos pidiéndole. Usted le está pidiendo un esposo a Dios. ¿Para qué usted le está pidiendo un esposo a Dios? Pide un esposo a Dios para hacerlo infeliz a él y para usted ser infeliz también. Yo le digo, como dijo Pablo, quédese como está. Entonces, si eso es para eso, no, no, pastor, yo que no es esposo para que me quiera, escúchame, para que me quiera, para que me cuide, para que me mime, para que me ayude, para que me dé, Luque, todo para acá. Y ese es el problema. Vaya haciendo un análisis de esa situación, hermano, sí. Para que usted vea que cuando yo le estoy citando la escritura,

Y usted dice, verdad, ¿será que yo estoy casualidad lo que me está pasando? Porque lo que me está sucediendo a mí es una casualidad, o es que ya Dios lo ha previsto. Hay muchas circunstancias por las cuales la petición suya no se le ha respondido Dios, pues. Pero usted está pidiendo un esposo, usted está pidiendo una esposa. ¿Qué carácter? Y yo no cambio, ese es mi carácter, yo no cambio, así que no sé cómo vas a ser tú, chico, pero yo no cambio. No sé cómo vas a hacer tú, chica, pero así soy yo. Es más, mi mamá me cocinaba así, chica, con bastante sal. Mi amor, pero eso te hace daño. No, échamele sal a eso. Qué lucha, problema, el conflicto allí. No has entendido todavía que fue una petición que tú le hiciste a Dios. Señor, yo quiero un empleo. Dios mío, dame un empleo. Ay, este trabajo definitivamente yo voy a renunciar, porque aquí no se puede, este jefe mío, no. Trabajo mucho. Este trabajo es una inconformidad con lo que Dios te dio. Dice que pidiste un empleo, Dios te dio el empleo, no supiste canalizarlo. Tal vez te fuiste muy rápido, pero ya tienes el empleo, entonces te quejas. Te quejas y te quieres ir. Señor, yo quiero un negocio. En estos días que estamos hablando de negocios y ser empresarios. Yo quiero un negocio, Señor. Y el hermano, no, hermano, es tu negocio. ¿Qué pasó con el hermano? No ha vuelto más, hermano. ¿Y dónde está el hermano? No, el hermano está en el negocio. ¿Verdad, hermano? Y hermano, pero un día, no, hermano, yo que plata, hay que hacer el negocio. Tengo que dedicarme al negocio, porque el negocio. Aquí están nuestros hermanos que tienen negocio. Alguien hay que dejar en el negocio, pues. Necesitamos el equilibrio. Hay hermanos que tienen negocio aquí. Están confiando en el Señor, absolutamente. De que allá están los ángeles y el Señor. ¿Recuerdan la historia de la hermanita que el pastor le dice, hermana, pero venga a la iglesia? Venga a la iglesia, que el Señor le cuida a usted las cosas allá. Sí, ah, bueno, pastor, qué bueno. Pero ¿está seguro que el Señor me va a cuidar las cosas? ¿Se va a quedar? Claro, hermana. Bueno, hermano, damos, dice el pastor contento. Bueno, hermano, damos gracias al Señor porque el Señor está aquí. Ay, me dejó los animalitos solos. El Señor está aquí, hermanos, dijo el pastor. Y la hermanita, me voy para la casa porque ya el Señor se vino para acá y me dejó los animales solos. Y la Biblia dice, busca primeramente el reino de Dios y su justicia. Todas las demás cosas son añadiduras. Pero entonces estás pidiéndole un negocio al Señor. Entonces el negocio te absorbe. Te haces esclavo de él los sábados, los domingos, los lunes, los martes, los miércoles. Y entonces comienzas a violar el principio escritural que te dice que tienes que descansar, pues. 6 días trabajarás y el séptimo debes de descansar. Eso lo dice la Biblia. O sea, como la Biblia dice, debes descansar, es que reposes. Agarra y estira las canillas, pues. Siéntate, acuéstate, un chinchorro, descansa. Pero los evangélicos a veces no queremos entender. Es una palabra, está escrito en la Biblia. Dios nos regaló un día para que descansemos. Entonces nosotros queremos trabajar. ¿Cuántos días trabaja usted, hermano? Yo trabajo 9 días. Encaramamos unos días adicionales, 2 días más, o hasta 8, como por ahí un negocio, 25 horas trabajan. ¿Cómo es eso, hermano? Nadie reposa nada de eso, todo es trabajo y trabajo, el negocio ahí, dedicado, concentrado, todo es el trabajo, no puede ser. No hay tiempo para descansar, Dios quiere que descanse. Cuando Dios nos dio ese día séptimo después de la labor, bien importante esto, usted que me está escuchando, y que de repente tiene un día específico que escogió y lo convirtió en señor de usted. Yo no estoy hablando de eso. Yo estoy hablando que usted puede trabajar 6 días. Usted escogerá el tiempo, pero usted debe de descansar, porque es lo que Dios determina en su palabra. Repose, descanse, mi hermano querido. No viola la ley de Dios. No la viole. Porque cuando usted viola la ley de Dios, usted se mete en un problema. Y no estoy hablando de la ley de Dios en el caso mosaico. Estoy hablando de la ley de Cristo. Sí, hermano, la ley de Cristo. Estoy hablando de ley mosaica, estoy hablando de ley de Cristo. Y Cristo Jesús en ningún momento dijo que eso era malo, dijo que eso era bueno más bien. Ah, bueno, que, ah, pero el Señor Jesús estaba, los discípulos estaban trabajando el día que los judíos habían dedicado a la celebración y conmemoración de reposar. Pero entonces Jesús le dijo, bueno, ya va un momentico, parece que ustedes han cambiado el sistema. Ustedes convirtieron el día de descanso en algo religioso y lo ponen como un Dios. Eso no fue lo que quise decir yo. Yo lo que quise decir es que descansen, pues.
Sabroso. Me voy a poner video de gallina ahí, sabrosito ahí. Viene la hora del almuerzo. Sabroso, descansa, hermano. Eso es descansar, no es. Una conducta y condición religiosa, no, de eso no es lo que habla la palabra de Dios. Es una condición física de su cuerpo que usted la necesita, pues. Descanse, descanse. Eso es lo que Dios le está pidiendo a usted que haga. Le está diciendo, pues es beneficio para usted. Entonces no lo hace. Entonces el que dice que lo hace, aquí entre comillas, que los que guardan el día de reposo no guardan nada, ni siquiera reposan. Entonces no descansa. O sea, el contexto escritural allí no está tan dedicado a otras cuestiones ahí extrañas y no salen por ahí, hermano. Bueno, hay que ir a predicar la palabra, porque ese es el día de ir a predicar la palabra. Cristo le ama, cansado, sudado por allí. Eso no es reposar, me vas a disculpar. Reposar, yo entiendo, es agarrar el lomo, colocar un colchón, un chinchorro, en una cosa ahí que tú te estires, te reposes, te relajes tu mente. Entonces no hay tiempo. Yo le estoy pidiendo a Dios un negocio, no quiero, entonces violo todo principio para mi vida. Yo quiero que nosotros podamos establecer un equilibrio, es porque usted le está pidiendo a Dios. Acá en el Salmo 37. En el Salmo 37 dice el salmista, verso 4, para que esa petición que usted quiere ese carro, usted quiere esa esposa, usted dice aquí el verso 4, deleítate primero a sí mismo en Jehová. Sabemos esta palabra que significa deleitarse. Cada vez que nosotros vemos una palabra en la escritura, tenemos que darle primero el sentido literal. Si queremos aprender, bueno, que Dios es un orden espiritual lo que yo, pero ya va, ¿qué quiere decir? Deleítate a sí mismo en Jehová. Cuando hablamos de deleitarnos, ¿qué significa eso? ¿A qué le gusta a usted? ¿Ah? Dígame, lo que a usted le gusta, una comidita así que te llegar ahí. A mi esposa un hervido de gallina, póngaselo ahí, que eso es lo de ella. ¿Entiende? Deleítate. A mí me pone usted un pescadito frito así, eso es lo mío, ¿entiendes? Pescaditos fritos, un venadito, una lapa, salsa, así, así. Si yo agarro eso y comienzo, la palabra deleite que se practica en el gusto, las papilas gustativas. Eso es deleite. El sexo es un deleite. Para los que saben cómo se usan y manejan bien el sexo en el sentido de la palabra. Deleítate con tu esposa. Oye, pasión, amor, mi vida. Siento que somos uno. Se siente allí sabroso. Deleite. Cuando usted ve esa palabra, es que está diciendo que te compenetres. La Biblia está utilizando esa terminología. Te dice, deleítate a sí mismo en Jehová. Señor, qué bonito el Señor. Compenétrate con Dios. Siente a Dios. Como que si lo degustaras, lo que Él es, lo que implica para tu vida. Cuando nosotros hacemos cada una de estas peticiones a nuestro Dios, ¿cómo lo estamos haciendo? Dice la Escritura, deleítate a sí mismo en Jehová y Él te concederá las peticiones. A veces estamos bravos con Dios porque no nos escucha, pareciera. Y usted le dice, señores, mío, te fijas, es que yo no sé, yo creo que el Señor no me escuche. Y ¿cuándo será, Dios mío? Entonces comenzamos a esgrimir, porque tú sabes que yo sí me porto bien, Señor. Yo sí hago todas las cosas calidad. ¿Cree usted que Dios es manipulable? O sea, intentamos manipular a Dios. Yo sí, porque usted sabe cómo yo voy a la iglesia. Yo todos los domingos voy, Señor. Y tú sabes que yo voy por eso. Porque yo le consagré mi vida a ti, Señor. Aquí, mi vida, no te di mi vida, Señor. ¿Qué más quieres? Y el Señor dice, ay, pero ¿qué te pasa, pues? Yo no vivo reclamándote a ti nada. Yo di mi vida, dice Jesús. Yo no te reclamo nada. Usted no ve a Dios obligándole a usted a nada, hermano. Y nosotros queremos obligar a Dios. Hay gente que me dice, pastor, mire que fulanito que está, ya va a caer en pecado, está a punto, ya va a caer en pecado, cuidado, pastor. Y hermano, cálmese, les digo yo, déjelo quieto. Yo tengo mi responsabilidad. ¿Cuál es mi responsabilidad? Te digo, concha, te veo en peligro.
Y hermano, hermano, por favor, miren, situación aquí por acá. En el marco de la palabra yo te voy a explicar, te digo, no te voy a agarrar por los moños. Hay gente que quiere que uno los agarre por los moños. No, hermano. Dios no agarra a nadie por los moños para que no haga las cosas. Usted quiere pecar, bueno, ese es su problema. Si Dios no lo agarra por los moños para que usted no haga eso, yo tampoco lo voy a agarrar. Dios no le dice a usted que venga o lo trae obligado para que acepte a Jesucristo. Él le dice que si usted lo quiere hacer voluntariamente, usted lo hace. No está obligando a nadie. ¿Usted por qué y yo por qué queremos obligar a Dios a que tiene que darnos las cosas? Y el asunto es que como yo quiero que sea así. En el caso de la esposa, es la que yo quiero, me gusta, es la mía. Y es que sea ella, esa no es la tuya, hijito. Sí, pero por favor, por allá está María, está Marita ahí. María, la gordita, la panchonchita. No, la panchonchita, figurita es la que. Eso es lo que tú quieres. Ese es el asunto. Estás allí enfrascado en eso. Y entonces comienza a reclamarle y a decirle a Dios. Y ay, Dios, ¿por qué? ¿Por qué? Porque eso es lo que tú quieres. No quieres a la gordita. Quieres a la flaquita. No quieres a la blanquita. Quieres a la negrita. ¿Cómo es eso? Estás allí empecinado en eso. Usted está pidiéndole a Dios. Pero usted no está. Para usted no hay deleite de Dios. Que de deleite ni que nada. Te estés bravo. Porque parece que Dios no lo escucha a usted. Filipenses capítulo 4. Ay, hermano, el tema que estamos tratando es la gracia suficiente en nuestras vidas. Y con esto no es que le estoy diciendo yo a usted que te dejan, que deje de pedir. La carta del apóstol a la iglesia, Filipenses capítulo 4, verso 6. Esta escritura acá, hermano, quiero que sepamos manejar este equilibrio aquí también. Dice, por nada estáis afanosos, sino sean conocidas vuestras peticiones delante de Dios en toda oración y ruego con acción de gracia. Primero, el desespero y la angustia. Le está diciendo Dios, por favor, eso no. Porque con desespero y con angustia, pues a usted se le va a hacer más complejo esto. Tiene que detenerse un momento. Dejar el afán, la petición, la oración y el ruego debería de ir acompañado con acción de gracias. Agradecerle al Señor por lo que Él le va a dar a usted. Mire, mire, querido hermano, hay un asuntito acá que dice el apóstol que es un poco fuerte. El apóstol Santiago, en el capítulo 4, en el verso 2, dice esto, hermanos queridos. Yo no sé que usted que está buscando salud, dinero, casa, carro, esposo, empleo, negocio, etcétera, si tiene que ver con esto, dice, codiciáis y no tenéis. Esta palabra codicia es el deseo de tener algo desmedido que no es tuyo. Desea lo de los demás. Y de una manera envidiosa. La envidia tiene que ver con un dolor en el corazón, porque aquel está bien. Codiciáis y no tenéis, matáis. Imagínese usted, nosotros pidiéndole a Dios y estamos matando gente. ¿Cómo estamos matando gente, pastor? Bueno, usted que odia a su hermano y a su hermana, a su papá, a su mamá. No, yo lo odio. Lo que me hizo yo no se lo perdono. Matáis. Y ardéis de envidia, te consume por ahí, quieres eso. No podéis alcanzar, combatís y lucháis, pero no tenéis lo que deseáis, porque no pedís. ¿Cómo que no pido? ¿Usted sabe que sí le pido? Pedís y no recibís, porque pedís mal, para gastar en vuestros deleites. Una de las condiciones que yo veo muy generales en nuestras peticiones es que son muy egoístas, hermanos queridos. Para gastar en vuestros deleites. ¿Para qué quiere usted ser sano? Bueno, hermano, para no estar sufriendo más, pues. Pero no tiene un propósito que usted quiera ser sano para usted. Mira, yo quiero ser sanado para ser de bendición a los demás. Para dejar de ser carga a mi familia. Dios lo sana y sigue siendo carga para la familia. ¿Ah?
O sea, no ayuda en nada, no colabora en nada. Dios lo sanó y sigue siendo un problema en la familia, una carga allí para ellos. Si vas a hacer, bueno, por lo menos así lo hacemos, porque pobrecito, ¿qué más nos queda? Será por lástima, ¿no? Pedís mal para gastar en vuestros deleites. Ese asunto de gastar en los deleites es una condición egoísta intrínseca en el ser humano. Yo estaba hablando todos estos días del sistema, del mundo, sistema, el mundo que nos ha arropado a nosotros y nos ha sembrado una enseñanza egoísta. Todo lo queremos, las peticiones que queremos siempre son para nosotros. Porque yo quiero, es para mí, porque yo quiero para mí y para mi hijito, para mí, porque yo quiero que esto para mí, ¿entiendes? Para mí. Entonces él dice aquí, hay una condición egoísta. Yo quiero que usted evalúe esto en su vida, si hay algo, si algo tiene que ver con esto. Primera de Juan, capítulo 5. Mire lo que dice Juan acá, en el verso 14. Primero está la posición de que pudiéramos nosotros enaltecernos al tener cosas o al recibir un bien. No quiero que olvide eso. Tres veces he rogado al Señor. Este problema me sobrevino para que no me enaltezca. Tres veces le he pedido y me he dicho, bástate mi gracia. Eso fue lo que dijo el apóstol. Y él estaba consciente que el problema le venía a él para que no se exaltara. En ninguna parte de la Biblia Dios le dice a usted que usted no pida. No. Mire lo que dice el apóstol acá. Él dice que pida, que pidamos. El problema está es que, según Santiago dice, nosotros pedimos muy mal. ¿Por qué pedimos mal? Porque normalmente hay una condición egoísta. Dios está tratando de enseñarle a la humanidad que dejemos el egoísmo, porque Él no es egoísta, Él es un ser que comparte. Lo más glorioso que nosotros podemos ver es Dios, el Padre Eterno. Hay una secuencia de la gran dádiva de Dios. Por ejemplo, Dios dio a su Hijo amado lo máximo. Nosotros siempre damos lo que nos sobra, el sencillito. La monedita, ay, ¿por aquí cómo queda? De la sardina aquella que compré, me quedó por acá. Me quedó, ay, ay, de estas moneditas que son un poquito fuchi. Esas de cobre, eso que ya en estos días le pagué al bombero. Exacto, le di mi pago exacto. Y entre ellos iba una monedita de 5, esos 5 centavos. ¿Sabes lo que hizo el bombero? La tiró contra sí. Molesto, hermano. Pues si yo le estoy pagando con la monedita del cobrito ahí. Bueno, hay gente que viene a ofrendar y a darle a Dios ese cobrito, así, el cobrito, la monedita, la cosita ahí que. No, que bueno, lo estamos usando para comprar hielo, alquilar sillas, monedas. Mi esposa trae un saco de monedas aquí, se lo da. Y ahorita casi no puede con el saco de monedas aquí, ¿para qué? Compra con esto, gasta con esto, monedas, moneditas. Yo no estoy diciendo que no, si no tiene más nada que traer, bueno, ni modo, se lo aceptamos como una contribución más, no como una ofrenda a Dios. Contribución, una contribución. Aquí hay para contribuir, hay para ofrendar a Dios. Para ofrendar a Dios tiene que ser lo mejor. Dios dio a su Hijo amado, Jesucristo. ¿Y cree que ese Jesucristo se quedó atrás? Jesucristo dio su vida. Ese es el ejemplo. Dios dio a su Hijo y su Hijo dio su vida. Dice la Biblia, la vida en la sangre está. Y Jesucristo derramó su sangre por usted y por mí. ¿Cómo es eso que le vamos a dar pichicheras a Él? Ay, no tengo tiempo. No le das tiempo a Dios. Hay que regalarle a Dios de nuestro tiempo, amados hermanos. Hay gente que no tiene tiempo. No tiene tiempo para nada. Dios está pidiendo que nosotros le demos ofrenda a tiempo. Usted debe de ofrendarle a Dios de su tiempo para hacer cosas para Dios. Eso es una ofrenda, su tiempo. Dios quiere que usted ofrende su conocimiento. Dios quiere que ofrende su, prestando su carro, ayudando a los demás allí, su negocio, apoyando. Dios quiere eso porque ya Él lo ha hecho. Pero el problema está que nosotros seguimos pidiendo y le pedimos, dame, dame, dame, dame, Señor, dame, Señor. Primera de Juan, capítulo 5, verso 14. Y esta es la confianza que tenemos en Él, que si pedimos alguna cosa conforme a su voluntad, Él nos oye. ¿Ah? ¿Cómo? Perdón, ya va. Bueno, este texto está extraño. Este texto no sé qué. Y esta es la confianza, porque el asunto está: hay confianza y hay desconfianza. Cuando usted desconfía, es porque usted no está seguro, hermano querido.
bueno, Señor, te está pidiendo la decisión, sí, Señor, pero usted está inseguro.

0: Pero dice, y esta es la confianza, no la desconfianza, no la inseguridad, no la incertidumbre allí. ¿Será que va a pasar? ¿No vendrá o no vendrá? ¿Sucederá o no sucederá? Bueno, Señor, yo sé que tú todo lo puedes y tú lo vas a hacer. Está fluctuando, hay una duda allí. Pero dice esta escritura, y esta es la confianza que tenemos en Él, que si pedimos alguna cosa conforme a su voluntad, Él nos oye. Y si sabemos que Él nos oye en cualquiera cosa que pidamos, sabemos que tenemos las peticiones que hayamos hecho. El asunto está, es lo que usted está pidiendo, ¿está conforme a su voluntad o no? Papi, yo quiero que tú me compres una moto, me dijo mi niño a mí. Fuimos una moto chiquitica, pues, y esas motos chiquitas, una fuerza terrible, ¿no? Una motico chiquita, pero eso... No, papi, no te la puedo comprar. Pero papi, yo quiero la moto, me decía Cali. Esa moto, yo quiero esa moto. Esa es para niños, papi. Yo no te puedo comprar esa moto. ¿Será que hay algo parecido por aquí con el Padre Eterno? Señor, yo quiero esto. ¿Qué es lo que tú quieres, hijito? No sabes lo que tú quieres. Si usted solamente quiere eso porque tú quieres disfrutarlo, pues quieres tener eso, quieres tenerlo, pero no sabes manejarlo. Pero lo vas a manejar lo que estás pidiéndole a Dios y no... Después se te descontroló. Le pediste una esposa y no tienes trabajo, no haces nada. ¿Y qué es eso? Estás pidiendo una esposa y no la tienes ni para mantenerla. Entonces le dices a ella que ella es la que tiene que cumplir con las responsabilidades de la casa, que tú no eres el proveedor, que esos son cuentos de camino. La Biblia dice que el hombre debe proveer para su casa. Yo, ¿entiendes? Yo ya sé cosas. No hablemos de eso, pues. No hablemos de otra cosa. Y estás pidiendo algo que después no puedes manejarlo. ¿Ah? ¿Quieres la moto? Esa es muy rápida para ti. Te vas a estrellar, mi hermano querido. ¿Qué es lo que le estás pidiendo a Dios? Yo quiero que en esta mañana usted se centre en el equilibrio. No es que, bueno, yo no le voy a pedir más al Señor, porque el Señor creo que me está diciendo, bástate mi gracia. No, siga pidiendo. Lo que le estoy tratando de enseñar a usted es que usted y yo podamos comprender si realmente esa es la voluntad de Dios. ¿Cómo yo sé que eso es la voluntad de Dios, pastor? Porque esto es una situación tremenda. ¿Cómo hago yo para saber si esa es la voluntad de Dios? Libro de Romanos, capítulo 8. Aleluya. El capítulo de Romanos, uno de los capítulos más poderosos que hay en las cartas del apóstol. Enseñanza gloriosa. Romanos, capítulo 8, verso 26. Escuche, hermano. Quiero que ponga esto en su corazón. Te está pidiendo. Yo sé qué es lo que usted está pidiendo. Está pidiendo un empleo en la NASA. ¿Y para qué es este botón? ¡Pum! ¡Ay, yo no sabía! Ah, no. ¿Qué estás pidiendo tú, chico? ¿Ah? ¿Qué estás pidiendo? ¿Estás pidiendo una casa para no volver más para la iglesia? ¿Estás pidiendo un carro para hacer piques por allí? ¿Ah? ¿Estás pidiendo un negocio para volverte esclavo de él? Romanos, capítulo 8, verso 26. Y de igual manera el Espíritu nos ayuda en nuestra debilidad. Pues, ¿qué hemos de pedir como conviene? No lo sabemos. La Escritura está diciendo que normalmente, o sea, lo normal, que la mayoría de las veces usted no sabe ni lo que usted quiere, pues, ni yo sé lo que yo quiero. Pero dice aquí, de igual manera el Espíritu nos ayuda en nuestra debilidad, pues, ¿qué hemos de pedir como conviene? O sea, correctamente como debe de ser, no lo sabemos, pero el Espíritu mismo intercede por nosotros con gemidos indecibles. Más el que escudriña los corazones sabe de cuál es la intención del Espíritu, porque conforme a la voluntad de Dios intercede por los santos. Son dos cosas necesarias para conocer lo que decía el apóstol Juan, su voluntad. Uno es entender que lo que yo estoy haciendo le agrada a Dios y es de bendición a las vidas. Y número dos, le he permitido yo al Espíritu Santo que me revele, que me muestre lo que yo estoy haciendo en el marco de su palabra. Porque yo quiero que el Espíritu, a ver, Espíritu de Dios, háblame, sí, la lucecita esa que venga, sí, la lucecita. Porque es que lo que la Biblia dice no me conviene mucho, pero la lucecita esa allí que venga, esa es la que yo quiero. No, el Espíritu Santo le va a guiar y le va a decir a usted lo que le conviene, qué es lo mejor para usted, porque Él es el Espíritu Santo, es Dios, y conoce lo profundo de tu corazón, conoce las cosas antes de que tú las sepas. El Dios eterno quiere lo mejor para ti, no quiere que te estrelles. Dios quiere darte protección. Tal vez por eso es que ahora mismo tú no has recibido la bendición que estás pidiendo, la petición que tú estás pidiendo. Pídele a Dios que te revele realmente si eso es la voluntad de Dios para ti realmente. Lo que pasa es que estás confundido, estás pidiendo algo que a la final tú no puedes manejar. Va a ser un problema para ti. Y Dios te ama y por esa razón no te da eso, porque tú eres una persona egoísta tal vez. Una persona que lo que quiere es para sí, para llenarse, tal vez para enriquecerse. Abandona las cosas de Dios, por eso no te lo da. No te da la esposa porque tú vas a hacer un caos, un conflicto total allí. Entonces no te la da porque tú no... Ya Dios sabe eso. Pero si tú comienzas a vivir esta palabra en ti, en Dios, comienzas a entender lo que estás pidiendo. ¿Qué es lo que estoy pidiendo? Yo estoy pidiendo una esposa. ¿Qué implica una esposa? Bueno, una esposa implica que yo la tengo que amar, que yo la tengo que respetar, que yo tengo que proveerle a ella, que tengo que ser de bendición para su vida, tengo que ser el apoyo allí, tenemos que compartir. Cuando usted evalúa todas esas cosas, está claro en lo que usted quiere, hermano querido, en el marco de la palabra de Dios. El Espíritu Santo le está guiando a usted. Pídale a Dios entonces. Pero no sabe qué es lo que quiere una esposa. Ciego allí, quiere una esposa. Entonces es un problema para su vida, un conflicto. Un esposo, ella quiere un esposo, y entonces se convierte en una piedra de tropiezo que lo va a llevar al infierno si no se alinea a Dios. El Espíritu sí sabe, mi hermano. A veces nosotros no sabemos lo que queremos. Sí, hermanos queridos, somos a veces como unos niños, no sabemos lo que queremos. Y le estamos pidiendo cosas a Dios. Yo le invito a usted a reflexionar y a buscar un punto medio, el equilibrio en Dios. El apóstol, el hombre de Dios, pese a la capacidad que tenía, el poder de Dios en su vida, él entendió, por eso le escribe: el problema que yo tengo es para que yo no me exalte. Por eso tengo este problema. Y yo le dije al Señor, porque el problema es que no nos gusta tener rollo, pues. ¿Quién quiere tener problemas? ¿Quién quiere estar enfermo? ¿Quién quiere tener los bolsillos pelados? Nadie. Todos queremos estar calidad. Entonces, a pesar de que hay una circunstancia por lo cual me está sucediendo eso, con todo y eso yo insisto. Él insistió. ¿Pero por qué? Porque aquel tipo tenía un conocimiento muy vasto, terrible, poderoso. Yo lo tenía allí cortico, porque Dios conoce al hombre. Dios te tiene cortico así como el caballo, que lo tienen con rienda corta acá, bien prensadito, porque tú no puedes, te desbocas, pues. No se te puede, tienes que estar ahí alineado porque te desbocas. Vos eres un problema, no puedes ver una muchacha porque de una vez se te van los ojos. Cuando pasas por ahí haces así... Casi te da una tortícula ahí, porque no puedes parar eso. ¿Cómo es eso? ¿Ah? No te da ese trabajo porque lo dejas quedar en vergüenza a él. ¿Ah? No te va a dar la casa porque después que te da la casa, viene y agarra y la vende. Sí, la vende. Problema, hermano, existe situación. Por eso le estoy diciendo, usted está evaluando lo que usted está pidiendo, está consciente de lo que usted quiere, está claro en Dios, en su palabra. Usted está pidiendo así a la ligera: Señor, dame esto, Señor, dame un carro, dame una casa, dame esto y dame aquello. Usted no sabe ni lo que usted quiere, pues. O evaluó: Señor, mira, yo quisiera este carro, Dios mío, pues con este carro yo voy a trabajar, voy a hacer mis cositas, voy a colaborar en la iglesia, Dios mío, este carro va a ser para esto, para aquello. Usted ya se lo presenta a Dios en el marco de la palabra. Si es que lo que usted quiere, Señor, dame, y Señor, dame, y Señor, dame, y Señor, te pido. Y si cuando llegamos, lo primero es que Señor, dame, y Señor, te pido, y te ruego, y te suplico. Solamente no damos gracias a Dios. No damos gracias por el aire, no damos gracias por la comida, no damos gracias por la salud, no damos gracias. Solamente, Señor, dame, dame, dame, dame, dame. Y pidiendo, y pidiendo, y pidiendo. Y no glorificamos su nombre, no nos deleitamos en él. Él quiere que tú y yo aprendamos primero a glorificarle a él, a reconocer lo que él es. Él es Dios, él nos creó a nosotros y no nosotros a nosotros mismos. Él merece toda gloria, poder, honra y majestad. Y cuando le vamos a pedir a él, hagámoslo con humildad y conscientes de que tenemos el poder de poder dominar y controlar lo que Él nos va a dar. Por eso no nos da más cosas a nosotros, porque definitivamente nosotros seríamos un problema. Bendito su nombre. Quiero concluir con esta escritura. Colosenses Tendremos que aplicar esa palabra entonces a nuestras vidas. Que la gracia de nuestro Dios sea suficiente. Colosenses capítulo 1, el verso 9, dice: por lo cual también nosotros, desde el día en que lo oímos, no cesamos de orar por vosotros y de pedir que seáis llenos del conocimiento de su voluntad. Usted y yo necesitamos ser llenos del conocimiento de la voluntad en toda sabiduría e inteligencia espiritual, para que andéis como es digno del Señor, agradándole en todo, llevando fruto en toda buena obra y creciendo en el conocimiento de Dios. La voluntad de Dios necesitamos conocerla para poder realizar las cosas, fortalecidos con todo poder conforme a la potencia de su gloria, para toda paciencia y longanimidad, con gozo, dando gracias al Padre que nos hizo aptos para participar de la herencia de los santos en luz. Paciencia, conocer la voluntad de Dios. Para conocer la voluntad de Dios, usted necesita conocer su palabra. Más allá del deseo que usted tiene un deseo, pero ¿qué va a producir ese bien que usted desea para usted? ¿Qué es lo que va a repercutir? Entienda algo: las cosas que nos suceden van a generar una repercusión en la vida mía, en la vida de los que me rodean. ¿Qué reacción? ¿Qué es lo que va a suceder cuando yo obtenga eso? ¿Qué me va a suceder después de que yo obtenga aquello que yo estoy pidiendo? Eso es lo que yo estoy tratando en esta mañana de hoy. Que cuando usted le pida a Dios, usted comprenda realmente. Y si usted entiende a la luz de la palabra de Dios, guiado por el Espíritu Santo, que eso definitivamente lo es para usted, entonces en esta mañana de hoy, acepte la palabra divina que le dice: bástate mi gracia, mi poder se perfecciona en la debilidad. Ve y humíllate ante el Eterno, bendito su nombre, y espera en Él. Habrá algo más glorioso para usted, yo estoy seguro que sí, porque Él es su Padre y le ama. Le estoy diciendo: pida, pida, pero sepa lo que va a pedir. Pida la guianza del Eterno, pida conocer en el marco de su palabra, para hacer su voluntad y no la suya. Porque la tendencia nuestra definitivamente es a equivocarnos. Dios jamás se equivoca y quiere lo mejor para ti. Amén, amén y amén. Damos gracias al Señor por su palabra. Aleluya. Bendecimos el poderoso nombre de nuestro Señor Jesucristo. Yo quiero hacer una oración por ti, que dices que Dios no te oye, pero es que ni siquiera tú has abierto tu corazón a Él y quieres que Dios te responda. Él quiere cuidar de ti, quiere guiarte, quiere enseñarte, pero has sido rebelde. Hoy es el día en que puedes abrir tu corazón a Jesús. Yo quiero hacer una oración con aquellas personas que me están escuchando a través de la radio y a través de la internet. Disponga usted hoy a creer que Él quiere conceder la mayor petición de su vida, y es librarle del infierno a usted. Si usted desea hacer esta oración conmigo, yo le invito a que se acerque a su radio receptor, a su equipo allí, y haga esta oración conmigo. Señor Dios, creador del cielo y de la tierra, yo no te conocía, no sabía de ti, pero vengo a ti en el nombre de Jesucristo, tu Hijo amado, para que me perdones, para que me limpies de todo pecado e inmundicia que haya en mi vida. Abro mi corazón para que vengas a vivir. Cedo mi voluntad ante ti. Quiero que te reveles a mi vida. Quiero conocerte a ti, Señor. Confieso que Jesucristo es el Señor de mi vida. Gracias. Amén. Permítame orar por usted. Padre, en el nombre de Jesucristo, nuestro Señor y Salvador, agradecido altamente de permitirme proclamar tu nombre, nombre que es sobre todo nombre, y aceptar, Señor, con humildad lo que nos corresponde, pues tú sabes más que nosotros lo que nos conviene. Dios mío, que podamos aprender a entender cuál es tu voluntad y a permitirle al Espíritu Santo que nos guíe y nos muestre a la luz de tu palabra lo que es mejor para nosotros. Bendigo estas vidas, Señor, aquellos que hayan hecho esta oración en el nombre de Jesús. Declaro, Señor, que son tuyos, tú los compraste, y que sus nombres están inscritos en el libro de la vida. Yo les bendigo en el nombre de Jesucristo de Nazaret. Amén. Muchísimas gracias por su atención. De mi parte, en verdad, que la gracia, el amor de Dios inunde sus corazones.
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Cada canción que hacemos es inspirada por Dios para cada tiempo. No importa lo que estemos pasando, Jesús dijo que no nos dejaría solos. En Romanos 8:31 la Biblia dice: si Dios es conmigo, ¿quién contra mí? Y si Dios está conmigo, nada me podrá hacer frente, nada me podrá detener.

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5: El libro de Génesis, capítulo 46. Entonces Jacob emprendió el viaje a Egipto con todas sus posesiones. Y cuando llegó a Beer-Seba, ofreció sacrificios al Dios de su padre Isaac. Durante la noche, Dios le habló en una visión. Lo llamó.
6: Jacob. Jacob.
7: Aquí estoy.
5: Dijo la voz.
6: Yo soy Dios, el Dios de tu padre. No tengas temor de descender a Egipto, porque allí haré de tu familia una gran nación. Yo descenderé contigo a Egipto y te volveré a traer. Morirás en Egipto, pero José estará contigo para cerrar tus ojos.
5: Entonces Jacob salió de Beer-Seba y sus hijos lo llevaron a Egipto. Lo transportaron a él junto con los pequeños y las esposas en los carros que el faraón les había provisto. También se llevaron todos los animales y los bienes personales que habían adquirido en la tierra de Canaán. Así que Jacob partió hacia Egipto con toda su familia. Hijos y nietos, hijas y nietas, se fue con todos sus descendientes. Estos son los nombres de los descendientes de Israel. Los hijos de Jacob que fueron a Egipto. Rubén fue el hijo mayor de Jacob. Los hijos de Rubén fueron Hanoc, Falú, Hezrón y Carmi. Los hijos de Simeón fueron Jemuel, Jamín, Oad, Jaquín, Soar y Saúl. La madre de Saúl fue una mujer cananea. Los hijos de Leví fueron Gersón, Coat y Merari. Los hijos de Judá fueron Er, Onán, Sela, Fares y Sera, aunque Er y Onán habían muerto en la tierra de Canaán. Los hijos de Fares fueron Hezrón y Amul. Los hijos de Isaacar fueron Tola, Púa, Jasub y Simrón. Los hijos de Zabulón fueron Sered, Elón y Jaleel. Esos fueron los hijos de Lea y Jacob que nacieron en Padan Aram, además de su hija Dina. Los descendientes de Jacob, por medio de Lea, tanto hombres como mujeres, fueron 33. Los hijos de Gad fueron Zefón, Agi, Suni, Esbón, Eri, Arodi y Areli. Los hijos de Aser fueron Imna, Isua, Isui y Bería. La hermana de ellos se llamaba Sera. Los hijos de Bería fueron Eber y Malquiel. Esos fueron los hijos de Zilpa, la sierva que Lea recibió de su padre Labán. Los descendientes de Jacob por medio de Zilpa fueron 16. Los hijos de Raquel, esposa de Jacob, fueron José y Benjamín. Los hijos de José que nacieron en la tierra de Egipto fueron Manasés y Efraín. La madre de ellos fue Asenat, hija de Potifera, sacerdote de On. Los hijos de Benjamín fueron Bela, Bequer, Asbel, Gera, Naamán, Ei, Ros, Mupim, Upim y Ard. Esos fueron los hijos de Raquel y Jacob. Los descendientes de Jacob por medio de Raquel fueron 14. El hijo de Dan fue Usim. Los hijos de Neftalí fueron Jaseel, Guni, Jeser y Silem. Esos fueron los hijos de Bila, la sierva que Raquel recibió de su padre Labán. Los descendientes de Jacob por medio de Bila fueron 7. Todos los descendientes directos de Jacob que partieron con él a Egipto, sin contar a las esposas de sus hijos, fueron 66. Además, José tuvo 2 hijos que nacieron en Egipto. Así que en total había 70 miembros de la familia de Jacob en la tierra de Egipto. Cuando ya estaban cerca de llegar, Jacob mandó que Judá se adelantara a fin de encontrarse con José y averiguar el camino a la región de Gosén. Cuando por fin llegaron, José preparó su carro de guerra y viajó hasta Gosén para recibir a su padre Jacob. Cuando José llegó, corrió a los brazos de su padre y lloró sobre su hombro un largo rato. Finalmente Jacob le dijo a José:
7: ahora estoy listo para morir, porque he vuelto a ver tu rostro y sé que aún vives.
5: Entonces José dijo a sus hermanos y a toda la familia de su padre:
8: iré al faraón y le diré: mis hermanos y toda la familia de mi padre han venido a verme desde la tierra de Canaán. Son pastores y crían animales. Han traído sus rebaños y sus manadas y todo lo que poseen.
5: Después dijo:
8: cuando el faraón los llame y les pregunte a qué se dedican, ustedes deben decirle: nosotros, sus siervos, hemos criado ganado toda nuestra vida, igual que nuestros antepasados. Cuando le digan eso, él los dejará vivir aquí en la región de Gosén, porque los egipcios desprecian a los pastores.
9: Capítulo 47.
5: Entonces José fue a ver al faraón y le dijo:
8: mi padre y mis hermanos han llegado desde la tierra de Canaán. Vinieron con todos sus rebaños, sus manadas.

0: y sus posesiones, y ahora están en la región de Gosén.
1: José llevó con él a 5 de sus hermanos y se los presentó al faraón. El faraón preguntó a los hermanos:
2: ¿A qué se dedican?
3: Nosotros, sus siervos, somos pastores, al igual que nuestros antepasados.
4: Hemos venido a vivir a Egipto por un tiempo, debido a que en Canaán no hay pastos para nuestros rebaños, porque el hambre es muy intensa allí. Por lo tanto, le rogamos que nos permita vivir en la región de Gosén.
1: Entonces el faraón le dijo a José:
2: Ahora que tu padre y tus hermanos han venido a estar aquí contigo, escoge el lugar que quieras en toda la tierra de Egipto para que ellos vivan. Dales la mejor tierra de Egipto, que vivan en la región de Gosén. Y si alguno de ellos tiene alguna destreza especial, ponlo a cargo de mis rebaños también.
1: Entonces José hizo entrar a su padre Jacob y se lo presentó al faraón. Entonces Jacob bendijo al faraón.
2: ¿Cuántos años tienes?
1: Jacob respondió:
5: He andado por este mundo ya 130 arduos años. Pero mi vida ha sido corta en comparación con la de mis antepasados.
1: Entonces Jacob volvió a bendecir al faraón antes de salir del palacio. Por lo tanto, José asignó la mejor tierra de Egipto, la región de Ramsés, a su padre y a sus hermanos, y los estableció allí, tal como el faraón había ordenado. Y José proveyó alimentos a su padre y a sus hermanos en cantidades proporcionadas al número de familiares, incluidos los niños más pequeños. Mientras tanto, el hambre se hizo tan intensa que se acabó todo el alimento, y la gente por toda la tierra de Egipto y la de Canaán se moría de hambre. José, al vender el grano a la población, con el tiempo obtuvo todo el dinero que había en Egipto y en Canaán, y lo depositó en la tesorería del faraón. Cuando los habitantes de Egipto y de Canaán se quedaron sin dinero, todos los egipcios acudieron a José.
6: ¡Ya no tenemos dinero!
7: ¡No tenemos dinero!
6: ¡Por favor, dennos alimentos!
7: ¡O moriremos ante sus propios ojos!
1: José respondió:
8: Ya que no tienen dinero, tráiganme sus animales. Yo les daré alimento a cambio de sus animales.
1: Entonces llevaron sus animales a José a cambio de alimentos. A cambio de sus caballos, rebaños de ovejas y cabras, manadas de ganado y burros, José les proveyó alimento para un año más. Entonces ese año llegó a su fin. Al año siguiente, ellos acudieron nuevamente a José y le dijeron:
9: No podemos ocultarle la verdad, señor. Se nos acabó el dinero. Todas nuestras manadas de animales son suyas. Ya no nos queda nada para entregarle, excepto nuestro cuerpo y nuestras tierras. ¿Por qué morir delante de sus propios ojos? Cómprenos a nosotros y también a nuestras tierras a cambio de alimentos. Ofrecemos nuestras tierras y nos ofrecemos nosotros mismos como esclavos para el faraón.
10: Solamente provéanos de grano para que podamos vivir y no muramos, y para que la tierra no quede vacía y desolada.
1: José, pues, compró toda la tierra de Egipto para el faraón. Todos los egipcios le vendieron sus campos debido a que el hambre era severa. Así que pronto toda la tierra pasó a ser posesión del faraón. Y en cuanto a los habitantes, los hizo esclavos a todos, desde un extremo de Egipto hasta el otro. Las únicas tierras que no compró fueron las que pertenecían a los sacerdotes. Ellos recibían una ración de alimentos directamente del faraón, por lo cual no tuvieron que vender sus tierras. Entonces José le dijo al pueblo:
8: Miren, hoy los he comprado a ustedes y a sus tierras para el faraón. Les proporcionaré semillas para que puedan sembrar los campos. Después, cuando llegue el tiempo de la cosecha, una quinta parte de los cultivos será del faraón. Ustedes podrán quedarse con las otras 4/5 partes como semilla para sus campos y alimento para ustedes, los de su casa y sus niños.
6: ¡Usted nos ha salvado la vida!
9: ¡La vida! Permítanos, Señor nuestro, ser los esclavos del faraón.
1: Entonces José emitió un decreto, aún vigente en la tierra de Egipto, según el cual el faraón recibiría 1/5 parte de todas las cosechas cultivadas en su tierra. Solo la región perteneciente a los sacerdotes no fue entregada al faraón. Mientras tanto, el pueblo de Israel se estableció en la región de Gosén, en Egipto. Allí adquirieron propiedades y fueron prósperos, y la población creció con rapidez. Jacob vivió 17 años después de haber llegado a Egipto, así que en total vivió 147 años. Cuando se acercaba el momento de su muerte, Jacob llamó a su hijo José y le dijo:
5: Te ruego que me hagas un favor. Pon tu mano debajo de mi muslo y jura que me tratarás con amor inagotable al hacer honor a esta última petición. No me entierres en Egipto. Cuando muera, llévate mi cuerpo de Egipto y entiérrame con mis antepasados.
1: Entonces José prometió:
8: Haré lo que me pides.
5: Jura que lo harás.
1: Así que José hizo juramento, y Jacob se inclinó con humildad en la cabecera de su cama.

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